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1: Los instrumentos de medición tienen listo el reporte del clima para este viernes. Iniciamos el fin de semana en Saltillo. Nos espera un cielo mayormente soleado con una temperatura mínima de 16 y una máxima de 29 grados. Para Ramos Arizpe, soleado la mayor parte del día con una temperatura mínima de 17 y una máxima de 30 grados. En Arteaga se espera un cielo mayormente despejado con una temperatura mínima de 15 y una máxima de 28 grados. Aquí concluye el reporte del clima. Para la tripulación de ADN, informó Lili Poblano.
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0: y este. Los micros ya están aquí. Ok, vamos a bajar esto. Juan, gracias. Vale, sobre bye. Ah, ¿qué onda, gente? ¿Cómo andan?
1: Ya estamos aquí, al parecer.
0: No, al parecer ya logramos estabilizar todo este despapalle porque, Dios mío. A ver, dale, jala.
1: Sí, bueno, ¿se oye?
0: Sí, ahí están los canales, sí está jalando.
1: Pero sí se oye en el monitor, ¿verdad?
0: Sí.
1: A ver, si la gente que nos está escuchando por ahí ahorita tuvimos un poquito de... turbulencia.
0: No, hombre, un montón, no tienen una idea, ¿no?
1: Se
0: te hace, no será por esto. No,
1: sí, sí, sí.
0: Un poco.
1: Sí.
0: A ver. Dale. Sí, por alguna razón el tuyo aquí muestra que está más abajo. Pero no sé por qué.
1: Se escucha.
0: No, sí estás bien.
1: Además, confírmenos que se oye bien. Este es el tuyo.
0: Sí, ese es el mío. Es que, raza, de repente nos confiamos, andamos bien buenos con la nave espacial en estándar, y de repente vales cheto y ahora quieres manejar rápido y es diferente modalidad de manejo.
1: Sí, ya se cuenta que le cambiamos, estábamos manejando automático, se pasó estándar.
0: No.
1: Y luego es eléctrico todo esto.
0: No, hay un despapalle porque aparte Hugo tiene...
1: diciendo que no me escucho yo.
0: Ya se escuchan, Hugo, no. A ver.
1: Juan, otra vez, Juan.
0: No, pero aquí dice que sí te escuchas. A ver, habla en el micrófono, ¿no?
1: Sí.
0: Ahí sí sales.
1: Sí, bueno.
0: A ver.

0: son los dos. Ahí, ah, no, ahí sí reacciona. Miren, raza, nos vamos a ir por la terracería porque no tenemos otra opción en este momento. Ahorita mi compadre anda viendo cómo arregla el micro, pero mientras, algo que no se pueden perder, como nosotros ahorita nos andamos perdiendo, es el eclipse lunar que vamos a tener el día de hoy. Para los que no sepan, hoy toca, aparte del eclipse, hay luna roja. Entonces ahorita, a lo mejor aquí en la bonita tierra de Saltillo, en la intergalaxia de Saltillo, no nos va a tocar verlo con tanta claridad, porque ahorita hay como que una tormenta eléctrica, o al menos eso me tocó ver cuando veníamos para acá. A ver, ahí está haciendo pico, entonces debe jalar. A ver, baja tantito el mío. Está jalando, pero allá sí sale, ¿qué onda? Ahora sí no, pues háblale a Juan. El punto es, déjale bajo aquí tantito, ahí está. El punto es que ahorita tenemos una oportunidad que se presenta pocas veces en la vida de aventarnos un eclipse lunar fregón. ¿Qué fue eso? No, bájale,
1: Juan. No, nada, creo que ya resolví.
0: Ah, gracias. Ok. No sé qué pasó, pero lo estamos averiguando. Cierra el mute, ¿no? ¿Será que estoy muy cerca?
2: No, tú
0: de aquí. Ok, bueno. El punto es. Esto de andar malabareando con dos cosas al mismo tiempo se complica. El punto es que ahorita tenemos el tema del eclipse lunar para que no se lo vayan a perder. Es un efecto muy bonito el que tenemos ahorita en el cielo. Yo la verdad es que he sido. Ahora sí que fanático de estos eventos interestelares desde antes de estar en los programas de radio por la temática que saben que manejamos.
1: Sí, bueno, ah, ya se escucha bien. Sí, ya se escucha.
0: Así está aquí.
1: Ya escuchamos bien todos. Sí. Nomás confírmenos, por favor.
0: A ver, se escucha lejos.
1: Yo creo
0: ¿Qué
1: que...
0: ¿Qué tal ahora? Yo creo que sí.
1: Yo creo que ya se escucha muy bien, la verdad.
0: El monitor dice que sí. Ya.
1: Sí, ¿verdad? Todos de acuerdo.
0: Carla García, muchas gracias por el apoyo.
1: ¿Carlita ya dijo que sí?
0: Sí. Ya confirmó. Ya excelente. Me siento seguro y tranquilo.
1: Ah, ya descansé.
0: Ay, no manches. Y como al rato también ustedes descansen viendo la luna en este eclipse solar que les estamos comentando. La verdad es que yo estuve investigando un poquito de todo esto y es algo donde tanto los eclipses solares como lunares tienen que verlo nada más con la época en la que estamos viviendo ahorita para que se puedan presentar tantos, porque no sé si sepan, hace, ¿qué fue? En el 2024 nos tocó la posibilidad de ver desde Cuatro Ciénegas un eclipse solar, y ese estuvo increíble, la verdad. Son eventos astronómicos
1: que son difíciles, ¿no? O
0: sea, que son de estar cazando,
1: porque no pasan seguido. Y hay veces que pasan en partes diferentes del mundo.
0: Exactamente.
1: Porque no te toca aquí en México.
0: El más reciente, de hecho, estuvo pasando por España, creo que este año, hace no mucho. Este año o el pasado, uno de los dos. Porque
1: oye, que... o deja tú, güey, que pasa en México, pero no sé, en Michoacán.
0: Ah, sí.
1: O sea, no está para que tú lo puedas ver tan fácil.
0: Exactamente, de hecho, nosotros tuvimos que, Hugo y yo, fuimos a cazarlo a Cuatro Ciénegas, y el tema es que las rutas por las cuales pasan los eclipses básicamente ya están como de cierta manera predefinidas. Nosotros ahorita ya como sociedad tenemos la capacidad de poder

0: Fíjate que, digo, los radioescuchas no están para saberlo, pero yo sí estoy para contarlo. Y lo pesado que está la situación ahorita en el país, por ejemplo, ya ves que estábamos platicando. Mira, no vamos a hablar mucho de Rochamoya porque, bueno.
1: Todo el mundo lo sabe, ya sabíamos a dónde iba.
0: Porque el vato regresó, o sea, dejó su licencia de gobernador de Sinaloa y regresó a trabajar diciendo que por y para el pueblo de Sinaloa y trabajó 33 horas nada más. Es correcto, usted escuchó bien.
2: Vino, cobró y se fue.
0: Sí. Después de 33 horas, digo, estuvo sin jale, bueno, sin jalar porque no estuvo sin jale.
1: Sin jale, hay un chorro de jale acumulado, sí, compadre.
0: No, el vato se fue 112 días de licencia por todo este acuse de narcotráfico, huachicol, fiscal, etcétera, de y con los chapitos y toda esta gente que no queremos ser amigo de ellos. Y se fue 112 días el vato, regresó y duró 33 horas nada más. Ya después, ahorita, que sí es relevante, la señora Graciela Domínguez Nava es la siguiente, es la nueva gobernadora de Sinaloa, pero es interina. Entonces, pues no sabemos cuánto tiempo va a durar, si van a ser elecciones extraordinarias. Lo que sí sabemos es que, bueno, Rochamoya ya no está en la jugada y ahorita Morena está peleado con Rochamoya. De hecho, le escala mucho, yo lo vi con Chumel Torres ahorita en la tarde, bueno, en la mañana, hace las 11. Hay unos videos muy interesantes donde... en el Congreso con este señor Rochamoya, todos, y al lado de él estaba esta vieja, la de Dato Protegido, estaba este pinche Noroña, güey,
1: todo el séquito,
0: sí, toda la secta de ahí, ¿no? Y al lado, pues ahí como que la pipitilla, ¿no? La gente que no importa, pero se les huele el pedo, ¿no?
1: Están en la nómina también. Sí, sí, sí. Tienen que estar ahí.
0: Y todos gritándole a Rochamoya, no estás solo, no estás solo. Y ahorita, pues le borraron el no.
1: Sí, está solo,
0: güey. Sí, ya, el señor ya no tiene.
1: No, Raz, es que hay un punto donde uno también debe de pintar la raya, o sea, cuando un compa, porque son compas entre ellos, huevo.
0: Sí, obvio.
1: Pero cuando un compa la está regando, le tienes que decir, oye, compadre, esto estuvo mal. No nos nada más traicionaste a nosotros, sino a todo un país.
0: Exactamente.
1: Entonces es ahí donde, oye. O sea, yo entiendo la parte de que, uy, pues ya no tengo visa y esto y lo otro, y, pues sí, está bien, o sea, hay raza que también está viviendo eso dentro del mismo séquito de gente.
0: Pero si es de compas, decirle a tu compadre, eso no está tan chido.
1: No, o sea, eso está mal ya. Ajá. Si vienes a tratar de trabajar lo que no trabajaste después de tanto tiempo, ya no estás en condiciones de... Aparte ahorita, ¿de quién se metió la vicepresidenta? Que ahora ya está vicepresidenta.
0: La presidenta.
1: La vicegobernadora o no sé cómo, la no, que pues, entró al cargo.
0: Es la interina, güey. O sea, ahorita es gobernadora.
1: Ahorita ya.
0: Pero es
1: ya
0: interina, o sea, no va a durar tanto.
1: Hasta que se acabe el periodo.
0: Pues es lo que están revisando, si dura el resto del periodo que era de Rubén Rochamoya, o si van a ser elecciones extraordinarias. Yo creo, porque usted sabe que aquí en el Trío de Cuatro... se entera de la información antes de que pase en todo el país, o sea, por eso nos escucha.
1: Sí, no tenemos.
0: Por eso nos extrañó la primera hora de programa. Pero aquí está la primicia, o sea, usted sabe que todo el país se detiene y dicen, estos vatos no han dicho nada. ¿Qué va a pasar?
1: Ahorita el mundo estaba en pánico.
0: Sí, necesitamos saber qué va a pasar y los del Trío de Cuatro nos van a decir qué va a pasar. Yo creo que la señora sí va a terminar el mandato que era de Rubén Rochamoya. Y ya después de eso. Ah, porque bueno, para eso. Y esto está para reírnos también. Morena, esto fue ayer, si no me equivoco. Realizaron, mira, da risa y es que yo ya ni siquiera quiero hablar de las noticias porque me dan risa y luego se van a enojar conmigo, pero...
1: ¿Cuándo no?
0: Exactamente, sí, siempre se enojan conmigo. Digo, tengo cara de enojable, ¿no?
1: Hacemos enojar a la gente.
0: Sí, güey.
1: Un poquito.
0: Morena realizó ayer la... Así se llama, güey. Y es que lo tengo que leer tal cual.
1: ¿Así? ¿Cómo va?
0: Presentación de coordinadores y coordinadoras estatales de la defensa de la transformación y soberanía nacional.
1: No podíamos decir nada más...
0: A ver, güey.
1: La parte de soberanía nacional y ya.
0: No, o sea, es que con ellos todos, o sea, es imagínate que, güey, vamos a ser de que tu fiesta de 33. Evento magno óptimo de la celebración.
1: ¿Me están ofreciendo algo en Mercado Libre o qué?
0: Sí, güey, es que a ver, ya cállense el hocico, güey, o sea, repito.
1: Ya
0: o sea,
1: mejor ya... aplique la del...
0: De la de lluvia de hamburguesas.
1: Ándale, ¿no? Algo así. Ándale, a ti te sale mejor.
0: La presentación de coordinadores y coordinadoras estatales de la defensa de la transformación y la soberanía nacional. Cállense el hocico,
1: güey. ¿Tiempo para eso, hombre?
0: Ahora, lo chistoso es que esto significa candidatos nuevos.
1: Sí, no, hay que presentar a la raza.
0: Pero como no les puede

0: pueden decir candidatos, se los presenta como coordinadores de la defensa de la transformación.
1: Si ya se van a pasar la ley por el arco del triunfo y ustedes tienen capacidad de cambiarla, pues mínimo hagan el descaro de hacer el esfuerzo de cambiarla, no nada más de decir, oye, esta ley sí existe, ajá, pero vamos a empezar a anunciar a todos.
0: Una chava, güey, no me acuerdo de qué estado. Ah, porque esto es pues de...
1: ¿Las ambulancias o qué?
0: No, no, una chava para los estados que tienen elecciones el próximo año, para el 2027, uh-huh, que, o sea, en entrevista, la super defecó y dijo, no, yo estoy aquí orgullosa de ser candidata, digo, coordinadora.
1: Pero es humano. A nosotros sí, nos pasó, o sea, con lo del mundial, acuérdate.
0: A huevo, o sea, los de Morena le dijeron, prohibido decir candidatos.
1: Sí, no, como nosotros. Prohibido decir FIFA, no, y todas esas cosas.
0: Nada más no vayan a decir la palabra candidatos, por favor, porque ya estamos haciendo trampa. Porque, a ver, estamos en 2026. No es todavía temporada electoral.
1: No.
0: El próximo año lo va a hacer y tiene.
1: Ahorita es veda electoral.
0: No, sea, no, todavía no hay veda.
1: No, todavía
0: es,
1: no.
0: Hasta el otro año. Ah. Sí, creo que son 2-3 meses antes de las elecciones. Pero ahorita es muy pronto, o sea, ningún partido está lanzando candidatos. ¿Qué hace Morena? Decir, no, yo tampoco, estoy lanzando coordinadores de la defensa de la transformación y la soberanía nacional.
1: No, es que la raza busca las formas. Te digo que había una chava, no me acuerdo de su nombre porque no me da la memoria para tanto, pero se puso a regalar ambulancias con su cara y todo, y es como que, oye, está bien que sí, pero se nota a leguas que esto es para hacerte publicidad.
0: Es campaña, es campaña.
1: Es campaña.
0: Y es ilegal porque no son los tiempos. La campaña tiene un tiempo. Hay pre-campaña, campaña y las elecciones. Y hacer todo por como se te hinchan tus santos tanates, pues no es lo que debe de estar sucediendo, ¿verdad? Ahora aquí, que digo, son coordinadores y coordinadoras de todo el estado. Pues es lo que da risa, ¿no? Decir, a ver, güey, pues ya díganos que son candidatos, son tus siguientes candidatos, güey, no hay pedo, díganlo. Ya, total, ya estará de la gente votar o no. Y como la gente, la neta, pues sí está medio sonza para allá para el sur, sí van a votar. O sea, van a votar por ellos, ya sabemos, güey, no hay pedo.
1: Pero... Ah, pues es que los acomodos que se han hecho para facilitarle a la gente el decir, pues me están dando un peso, me están dando un taco, pues tengo que votar por ellos para que me sigan dando un peso, me sigan dando taco.
0: Que da risa como salieron los tweets viejos de esta señora Liz Vilchis, que es la vocera de la presidenta, donde en tweets así viejísimos sí pone cosas como que me cagan las gordas y así que quiero que mis amigos me regalen cocaína. O sea,
1: literal, no borró su historial delincuoso.
0: Es que es en Twitter, güey, y se repite. A ver, siempre hay un tweet. Siempre hay un tweet.
1: ¿De dónde lo sacan? ¿Se pasan de
0: la Twitter, güey?
1: No, yo
0: Ramiro,
1: sé.
0: Ramiro nos dice, buenas tardes, hermanos. Al 100 con el Lick Noroña, próximo presidente de México. Ojalá.
1: No, yo prefiero
0: que, o sea,
1: la presidenta con nada.
0: Un bote de basura como Noroña no debería ser presidente de absolutamente nada. No. Bueno, lo es de la Cámara ahorita.
1: Pues sí, o sea, diputados. Pero ya no le metas más ruido al chicharrón.
0: Exactamente.
1: O sea, estás viendo ahorita, por lo menos a la presidenta, dentro de lo que cabe, tendrá sus posiciones y todo, pero se ve que está lacha.
0: Es chamba.
1: Pero acá el señor Noroña, yo sí lo he visto que se da mucho del viajecito con la excusa de que vamos a ver temas de gobierno.
0: Ahorita vamos
1: esa
0: a
1: yo
0: de
1: también
0: eso.
1: Me la sé, compadre. Es para meter ahí el colmillo y meter unas cuantas deducciones a gracias a papi gobierno. Uno lo hace con papi nomás, punto. Sí. Mi papá es el que realmente me patrocina ahí un
0: hablando
1: viajecillo.
0: De,
1: ¿por qué les digo
0: de viajes,
1: que no?
0: Es lo que también está en boga. Está la gobernadora de Quintana Roo, Mara Lezama. Y pues habló, ella tiene hasta ahorita, lleva más de 605 movimientos de entrada y salida del país, en lo que va de su
1: ¿y faltan los internos entonces?
0: Digo, 283 de esos que acabo de decir fueron en aeronaves privadas, así 100% privadas.
1: Ella no se anda con fregaderas.
0: Y ella nada más ha reportado, o sea, como trabajo del fisco, del erario, reportó de todos esos que tiene solamente 97 vuelos privados desde que era trabajaba como alcaldesa del municipio. Ahora, estos vuelos, o sea, voló en Gulfstream, que son unos aviones de lujasasasaso, güey. O sea,
1: sí, son, ahora sí que el estandarte. Yo que no sé de aviones, lo he escuchado antes.
0: Traen mesa de billar adentro, güey. O sea, creo que ya incluye dos prostitutas. Ya vienen ahí.
1: Sexo servidoras, porque son servidores de gobierno.
0: Sí.
1: Hay que decirle por otra manera, porque si no es ilegal.
0: pero o sea, vienen ahí, o sea, ya traen todo.
1: Es parte del paquete, sí, de vuelo.
0: Trae Bluetooth, güey, o sea, todo, el clima enfría con ganas.
1: El avión vibra por completo.
0: Sí.
1: Y la turbulencia es opcional.
0: Por ejemplo, en este tipo de vuelos se ha ido ella, por ejemplo, en Gulfstream, a Vail, a esquiar.
1: A Vail.
0: Un vuelo a Vail está en 800 mil pesos, privado, en Gulfstream. Se ha ido a Florida, que está en 400 mil pesos. Ahora, no, el sueldo de ella es de 100 mil pesos. No cuadra, güey. A ver, si tú ganas 100 bolas al mes, no te puedes meter en un mes 800.
1: No, pues te vas a quiebra. Ajá, literal, o sea, te tienes que declarar en bancarrota.
0: No cuadra lo que ganas con lo que gastas, ¿verdad?
1: No, para nada.
0: Pero o sea, lo que gastas entonces es del erario público, o sea, de dinero que no es tuyo. O sea, nosotros, todo mundo le pagamos a esa señora que se fuera a Vail a esquiar en un Gulfstream privado.
1: Ah, pero pues dicen ahí, es que voy a toparme con el gobernador ahí de Colorado y pues es una junta importante que tenemos que ver. Es como que, oye.
0: No, de hecho, lo que pasó es que reconoció que utilizó servicios aéreos privados, pero aseguró que se los merece porque se trataban de viajes de carácter familiar o relacionados con responsabilidades que no, asegura, no se pagaron con recursos públicos. Entonces, ¿con cuáles, güey?
1: ¿De dónde sale el...
0: Si tú ganas 100 bolas, ¿por qué gastas 800? Así de fácil. O sea, nomás dime. O sea,
1: sí, nomás aclárenos. O sea, ahí tienen una herencia o algo que no esté, sí, declarado.
0: A ver, si tú ganas 100 bolas, yo no vería raro que te metas un vuelo de 25.
1: No.
0: Es una cuarta parte de tu sueldo.
1: Sí, ya si te estás aventando la mitad, suena sospechoso, pero pues a lo mejor tu esposo te mantiene. Sí, y
0: o
1: pues,
0: bueno, se juntan los sueldos y dices, oye,
1: sí,
0: bueno.
1: Sí, pues ahí hace sentido.
0: Yo también, no, o sea, no lo voy a esconder, yo también quiero volar en primera clase, no hay pedo.
1: No, esto no es primera clase, compadre, esto es volar,
0: sí,
1: aparte.
0: Esto es volar.
1: Esto
0: sí
1: es arriba de primera clase.
0: Tienen un hangar especial, de hecho tú no haces fila ahí.
1: No, el chequeo de documentos y todo el despapalle que tienes que hacer. No, ellos
0: es más, creo que puedes fumar ahí arriba.
1: Eso sí, para que veas. No, conozco a nadie que tenga un avión
0: el
1: privado.
0: El avión es tuyo, güey, o sea, puedes hacer lo que tú quieras, güey.
1: Supongo que la cabina debe estar diseñada para poder filtrar el aire.
0: Sí, o sea, esta señora aparte señaló y dijo, es que entiéndanme, soy madre, tengo compromisos familiares, entonces yo estoy bien. Lo que da risa con esta situación es que hace, creo que unos 2 años, tal vez, aproximadamente, no quiero equivocarme, la presidenta no solo señaló y tachó de anti cuarta transformación a quien fuera la embajadora de México, no me acuerdo en qué país, pero porque había usado un vuelo privado de México a Guatemala. Uno, nada más un vuelo. Uno, y la corrió. La corrió y mandó un comunicado a toda la cuarta transformación, todo Morena, que hay que ser austeros, que no podemos ser ricos porque el pueblo no merece ser rico, sino merece estar estable. Y entonces dijo que esto estaba muy mal, ¿no? Y ahora con esta señora Mara Lezama, la gobernadora de Quintana Roo, dijo que estaba muy bien y que había que entenderla.
1: No.
0: O sea, es como todas estas de que, oiga, ¿por qué salió ahí un gobernador robando dinero? Ah, pues ya lo va a investigar la FGR.
1: Ay,
0: de que, güey, tú eres la presidenta, tú dime qué pedo.
1: Ajá, nada más va a ser una vez. Y entiendo la postura de que, oye, pues no puedo estar al tanto de todo, pero pues parte de las pláticas que se tuvieron antes y que se han mencionado, y como dices tú, por ahí hay un tuit, donde si no es ella, es AMLO que dice, no, el presidente tiene que estar al tanto de todo.
0: Ah, que dijo AMLO, a ver, no hay nada de lo que no se entere el presidente.
1: Okay.
0: Así dijo, no, el presidente sabe todo.
1: O sea, yo trato de defender, pero pues si ustedes usan sus argumentos, pues ¿cómo les hago para decirles que no?
0: Exactamente.
1: Entonces, chale, yo la verdad ahorita sí veo deplorable. Entiendo que la señora tenga uno que otro viaje, o sea, todavía te la valgo. Oye, pues ahí te la llevas, pero ¿qué dices? ¿600 vuelos?
0: Sí.
1: O sea, hazme el favor, o sea, ¿cómo tienes tiempo para empezar, para seguir jalando y aparte estar volando tanto?
0: Es que su familia ocupa ir a esquiar, güey.
1: No, pues, o sea, yo entiendo.
0: O sea, si tu familia ocupara a huevo ir a esquiar y tuvieras todo el horario público a tu disposición, pues bueno, güey. Yo como nada más soy un simple mortal que paga impuestos, pues mi familia no ocupa ir a esquiar a Vail, ¿verdad? Digo, es como ese viejo dicho popular que puedo decir porque estoy citando. Y es, todos los días a la calle sale un pendejo, el que lo encuentre se lo queda.
1: No, y ahorita,
0: así de fácil.
1: Ahorita pivoteando tantito el tema de la austeridad republicana y todas esas cosas que han mencionado. ahorita, pues ya ves que tuvimos este cambio de los jueces, este, que se puso a votación, se gastó un dineral, votó menos del 10% de la población, y como quiera lo hicieron por sus santos y pontífices tanates. Entonces, pues ahorita la raza fue de que no, no, van a entrar austeros, el movimiento es para bajarle a la nómina.
0: Y se subieron las prestaciones.
1: Deja tú que se subieron la feria. Pues ahorita tenemos un sistema de salud de primer mundo.
0: Ah, mejor que Dinamarca.
1: Mejor que Dinamarca, andamos a todo dar. Pero ellos dijeron, oye, es que de las prestaciones que nos quitaron, pues fue el seguro de gastos médicos y la neta...
0: querían uno de gastos médicos mayores, ¿verdad?
1: Sí.
0: O sea, el que
1: no,
0: es caro.
1: No querían, ya lo tienen, ya no lo quieren.
0: O sea, pero, o sea, el, la gente de gobierno dijo, ¿qué es eso de ir al IMSS?
1: ¿Qué es eso de ir al IMSS? No.
0: Yo jalo en gobierno, ¿por qué voy a ir al IMSS?
1: No, yo necesito Hospital Ángeles sí, para arriba.
0: Yo quiero el Zambrano.
1: El Zambrano, el León, o el Doctor's Hospital
0: East. Ándale, o sea, que una gripa me cobre 200,000 pesos... pero las paga el seguro.
1: No, a mí no me puede hacer falta el seguro de gastos médicos mayores. ¿Cómo?
0: Oye, pero esos hospitales, o sea, donde van los famosos, ¿no? Que, o sea, te enfermas y hasta la enfermera que te lleva ahí tu gelatinita es modelo Playboy.
1: No, pues es que ellos a lo mejor ahorita no me ha tocado ver la póliza, no les voy a mentir, pero no me sorprendería que salgan con, aparte de un seguro de gastos médicos mayores, cero deducible. Vámonos. Recio.
0: ¿Dúdalo?
1: No. Ellos... aunque tengan el recurso del erario ahí a la hora que quieran, dice, no, yo no quiero pagar nada, si me enfermo voy directo y sin escalas y sin preguntarle nada a nadie.
0: Y ¿sabes a qué se presta esto? Porque, a ver, son seguros de gastos médicos y no dijeron con qué empresa.
1: Nah.
0: Entonces, ¿a qué se presta, güey? Como lo dijo la presidenta, creo que fue ayer o antier, dijo, fíjate, no voy a dar la mañanera porque amanecí con gripita. Y no dio la mañanera.
1: No, y luego se aventó la de, no, es que esto ya lo comentamos muchas veces, los rochamoya ya se lo saben, ya sí. Saben cuál es mi opinión, ya no voy a opinar.
0: Pero imagínate que con esta jiribilla, que creo que es lo que va a pasar, que digan, es que sabes que el juez presidente, creo que se llama Hugo Aguilar, que no, es que reportó que el vato, no sé, se quebró una mano, y en la póliza, bueno, pues si es cero deducible, pues se paga completo, ¿verdad?
1: Sí.
0: Y que la tranza sea con, oye, bueno, de lo que hubiera sido el deducible, pues...
1: trépale.
0: Échame una mano para acá, güey. La mano que no me rompí. Échame una mano de este lado, güey.
1: Sí, no, ahí ponle unas cuantas cositas. No, okay, hagamos, oye, nada.
0: Es que esa mano es la que más... con esa me masturbo, güey. Necesito que jale bien.
1: El seguro no lo va a hacer de todos porque ya lo tenemos en la nómina también.
0: Ándale, sí. O sea, eso es lo que le mete la jiribilla a todo esto. Que de hecho, o sea, tú te pones a revisar a la opinión popular de la gente... y salvo la gente que es imbécil, que hay mucha,
1: tienen sí. Derecho a hacerlo, sí, aclarando.
0: Sí. O sea, nunca ha sido ilegal ser imbécil.
1: No.
0: Nunca lo ha sido.
1: Yo lo ejerzo cada vez que quiero. Sí, a veces sí, a veces no.
0: Yo a un nivel, o sea, no lo suficiente para creer en ningún gobierno, ¿verdad? Porque yo no le hago caso a ningún político para empezar. O sea, si eres político, ya de plano no eres mi amigo.
1: Al único que le hacemos caso es al señor ADN que nos está viendo.
0: A don ADN que nos está viendo de sí. Este lado. Pero a lo que menos le puedo hacer caso es a Morena.
1: Nah.
0: Sí, o sea, de que en mi lista de hacer caso, Morena va... Es más, va el último de la lista y más abajo está Moreno. Porque no les vas a creer un carajo, güey. O sea, no se puede, güey. ¿Cómo? Algo que esto es esta noticia, está un poquito... Esta sí nos afecta a todos, pero yo les voy a explicar por qué nos afecta. Por el pinche gobierno. Por eso nos afecta. Porque las cadenas comerciales están acelerando el uso de la inteligencia artificial con el autocobro. Te hablo de Soriana, Walmart, Liverpool...
1: Ya me ha tocado, compadre.
0: Casi todas las cadenas, Oxxo también. ¿Qué es lo que está pasando? Como mala... O sea, yo no estoy diciendo que esté mal cuidar a la gente. De hecho, para eso está el gobierno, o debería de estarlo.
1: Debería.
0: Pero uno de los detractores, ¿o qué pasa? Subes mucho el salario mínimo. Ok, ya lo subiste. Uh-uh. Y quieres que se paguen menos impuestos. Ok, está bueno. Todo suena muy chulo. Pero luego también quieres regalar mucho dinero. Con planes para los niños que no estudian, bueno, los adultos que no estudian, los que no trabajan, etcétera, ¿no?
1: Para la gente de la tercera edad, sí, y todo, que hay cosas que, bueno.
0: Sí, son las pensiones, ok. Uh-huh. ¿O quieres regalar dinero? Adelante, regálalo. Ya se está acabando el dinero. ¿De dónde vas a sacar más?
1: Los fideicomisos ya valieron, cheto. No, acuérdate que agarraron todo eso.
0: Sí. ¿Sabes qué puedo hacer? Le voy a cobrar más dinero a las empresas, porque es la iniciativa privada. ¿Qué dicen las empresas? Pues corro gente. Uh-uh. Si lo va a hacer una computadora o un robot, corro gente. ¿Y qué va a pasar? Arriba el desempleo, arriba la inflación, y lo que debería de pasar es abajo el gobierno, pero eso no parece que esté sucediendo.
1: No.
0: Ahora, si todas estas cadenas, usted sabe que aquí en México, digo, no es como en otros países, Pero aquí en todo, en un Walmart, en un Liverpool, Soriana, al sur un Chedraui, una Comercial Mexicana, HEB, etcétera, hay alguien tanto que le cobra como que le ayuda a empacar sus alimentos. Uh-uh. Ahora imagínese que en todo el país ya no estén. ¿Cuánto desempleo crees tú que vaya a equivaler eso?
1: No, es un montón.
0: Yo creo que sí, millones de personas.
1: Otra cosa que hubiera sido mucho más sencilla y que también me sorprende que no se haya hecho, pero es porque Pemex quiere mantener los números de... Pues a nivel gobierno, más que nada, que la gente siga contratada, pero para las gasolineras...
0: Ah, de cobrarte tú.
1: Sí. Esa es una que está de aire y es nada más por mantener los números muy optimistas de no, tienes que contratar a fuerzas al despachador de gasolina.
0: Sí, y la verdad es que pues así ha sido toda la vida aquí en México.
1: Sí. Bueno, en ciertos lugares ya lo están dando la opción de... Bueno,
0: creo que la de Costco es así, ¿no? O sea, gringa.
1: Las de Estados Unidos hay un montón de estados
0: aquí,
1: donde...
0: O sea, el Costco de aquí también, que, o sea, pones tu membresía y te cobras.
1: No me ha tocado ir a la de Costco,
0: fíjate. Es que yo fui a una de Costco en Torreón y sí, o sea, pones tu credencial de Costco... Que sí, a ver, pues somos gente blanca y fifí, vamos a Costco. Porque
1: luego va a haber gente que nos... La gasolina ponga, está más barata en Costco.
0: Va a haber gente que nos ponga, es que ustedes van a Costco. Pues sí, güey. No voy a ir allá a esa tienda sin nombre que está en tu colonia. No. Pero vas al Costco y pones la membresía y te aparece de que tanque lleno o cuánto dinero. Y pones tu tarjeta de débito o crédito, te cargas tú y te vas.
1: Sí, eso no... No tiene suficiencias y la verdad ahorita hemos notado ese esquema híbrido y es donde, oye, está bien, o sea, hay una parte de nosotros que anda viendo la opción de decir, bueno, vamos a mantener el empleo, esto y lo otro, pero si estás ahorcando al sector privado, lo estás orillando a tener que ir sacando todos estos trabajos que según tú tenemos y no nada más por ley, o sea, que realmente sean trabajos, pues entonces deja de estarle picando el buche, porque luego hay un punto donde genuinamente... A mí me está tocando ahorita vivirlo como emprendedor que soy. Es un despapalle quedar bien con el gobierno porque para todo te están jode y jode y jode y jode. Y ahorita es de, oye, pues una más, una menos, pero pues la inteligencia artificial va a tener que llegar. No hay forma de dejarla fuera y si anda más por mantener trabajos, estás pues propiciando que la gente se conforme con ser mediocre.
0: No, y viene desempleo. Eso es definitivo.
1: No, pues con todo lo que ha pasado últimamente con Estados Unidos, ¿cómo no?
0: Sí, no, y yo lo digo por esto en las cadenas comerciales. Estamos hablando de tiendas donde uno compra su súper, o sea, su despensa, ¿no? Uh-uh. Entonces, viene desempleo, y ese desempleo, a ver, la inteligencia artificial ya había entrado, de hecho va a seguir entrando, y estas cadenas no tendrían por qué optar por cambiar todo su esquema si no fuera porque el gobierno les cobra muchos impuestos, o sea, el IMSS. O sea, todo lo que pagan de IMSS por tanta gente trabajando, y tienes que pagar más de IMSS, más de ISR, más de ISN.
1: Pues que el salario mínimo es lo que está generando.
0: Pero subes el salario mínimo, entonces sube la inflación. Tener empleados es más caro. Y el gobierno dice, bueno, cóbrale más impuesto a una empresa porque pues, para que generen y para seguir regalando dinero, lógicamente. ¿Qué hace la empresa grande? O sea, un Soriana, por ejemplo.
1: Evasión fiscal.
0: No, deja tú, corro gente, güey. Pues sí hacen eso.
1: También.
0: Pero correr gente, güey. O sea, si... A ver, va a sonar gacho, pero así está la cosa. ¿Cuántas cajas hay en Soriana? O sea, vamos a decir, hay 15 cajas.
1: Y además es que te quedaste corto, compadre. Okay, hay Sorianas que tienen 20, 25.
0: Bueno, vamos a decir que tienen 25 cajas. Y Soriana normalmente abre pues casi todo el día, ¿no? Debe tener 2 o 3 turnos. Entonces ya estás hablando de 25 personas. Y en 3 turnos, pues son 75 personas. Y todos los que apoyan, que son los viejitos que te ayudan a tus bolsas y eso... Pues otros por turno. Uh-uh. Y que, bueno, todos esos mejor que lo haga una computadora para poder correrlos porque no les puedo pagar. O sea, realmente lo que les pago estaba bien, pero de IMSS sube mucho, quieren más salario, pues no se puede. Entonces los corro a todos y que una computadora lo haga. Eso es en una Soriana. ¿Cuántas Sorianas hay en México?
1: No, ¿cuántos HEBs, Walmart?
0: Claro, de todas las tiendas.
1: Mi tiendita.
0: Entonces, toda esa gente, en ninguna otra empresa les van a pagar.
1: No, pues es que para andar nada más checando gente entrada y salida, pues no hace mucho sentido y es, o sea, ahí donde
0: va a faltar empleo. Vienen épocas, ya está aquí una época grande, pero vienen más épocas de desempleo.
1: Sí. Entonces, la verdad es que ahorita amárrense bien el cinturón porque no sabemos muy bien cómo el gobierno está manejando volador, las cosas.
0: El outsourcing estaba bien cuando estaba antes de la 4T. ¿Qué hizo la 4T? Regular el outsourcing.
1: No, pues básicamente hacerlo, o sea, prácticamente ilegal.
0: Pues, sí, y
1: o sea, bueno, sí lo puede hacer, pero está bien regular.
0: Regularizarlo de un modo donde digas, ah, pero outsourcing tengo que pagar muchos impuestos, entonces no, gracias.
1: No, ya no hace sentido otra vez.
0: Y si haces outsourcing, te metes en un problema fiscal.
1: De hecho, ahorita es problemático porque de repente si ocupas hacer outsourcing de algunos servicios que no es común que tengas que estarlos atendiendo, y es donde dices tú, ah, caray, de repente te puedes meter en un problema por andar buscando un servicio de outsourcing y luego te toca una auditoría o algo y pues caminaste.
0: Sí. Entonces, o sea, el problema con este gobierno es que el que pierde es el empresario. Uh-uh. Y si nos vamos a la historia general de este país, los empresarios con alianzas estratégicas con el gobierno son los que han levantado el país en general. Vamos a recordarlo muy bien, y usted que nos está escuchando, si usted le gusta el color guinda de Morena y nos está oyendo porque no tiene amor propio y le gusta este programa. Sí, porque si le gusta este programa... No
1: el masoquismo.
0: Sí, o sea, que a ver, si no concuerda con nuestras ideas, pues cámbiale de canal, ¿verdad?
1: Pero, o si quiere escuchar más onceras, nos sí, puede encontrar en el 844.
0: Ah, es verdad, dilo, Javi.
1: 294-3009.
0: Hay otro,
1: sí,
0: ¿no?
1: Sí, también tenemos el otro para abrazos, besos y caricias. Es el 844-294-3009. Entonces nos puede hablar a cualquiera de los dos en la 92.1. ADN. La radio diferente. Pero sí, la verdad. Ah, Hugo, ¿cuál es la página web? Nomás por si acaso.
0: www.adnradio.com.mx. Ahí en la 92.1, ADN Radio, la radio diferente. Y nos puede escuchar todos los jueves de 6 a 8, hoy nada más de 7 a 8. Bueno, nos vamos a extender.
1: Un poquito, sí, vamos a compensar las horas perdidas,
0: sí,
1: ¿no?
0: Sí, hay que extenderlo.
1: Sí, no creo que haya problema con eso.
0: Nadie nos va a venir a regañar ahorita.
1: No.
0: Otro día sí.
1: Se van a tardar más de media hora en llegar.
0: Sí, hay un trafical, güey. De hecho, hoy fuimos víctimas de nuestros radioescuchas.
1: Sí, hoy fuimos parte de ustedes. Normalmente llegamos más temprano y tenemos chance de agarrar botana, echar una agüita y así antes de que se venga el tráfico. No. Hoy nos tocó feo.
0: Yo ni he comido hoy, güey.
1: No, Hugo desayunó galletitas. Sí, y ya.
0: Mi papá me dio un plátano y se me quedó en el carro.
1: Sí. Ahí está a todo dar el plátano, viviendo la vida buena.
0: Andar las carreras, güey, para andar las carreras y querer llegar ya aquí. Está.
1: No, queríamos. Es que la verdad es que esta es la mejor parte de toda nuestra semana. Y pensar en que lo tuvimos que recortar a la mitad por puras cuestiones de que no tenemos copias de las llaves de la nave. Dices ya, tú, ya.
0: Vamos a resolver eso.
1: Vamos a resolver eso. Señor ADN. Esto es por el bien de la estación, no por el bien nuestro. Es por el bien de los radioescuchas.
0: Sí, definitivamente, para que nadie se pierda el programa. Dice aquí, los servicios sexuales, ¿cómo entran? Porque el contador ya no me acepta gastos varios.
1: No,
0: mira,
1: ¿sí?
0: Los servicios sexuales, tú, mi gatito volador, para empezar, pues mira, todo tiene que estar en regla. Cuando vayas allá a la zona, o si es una de las...
1: ¿A cuál zona?
0: Exacto. ¿Qué se llama aquí?
1: Sí, no.
0: Ahí en la colonia Guerrero, si entras por ahí, o en su caso, si te gustan las transexuales que están siempre afuera del Hotel Corona, Motel Corona, tienes que pedirles factura, güey.
1: Pide ¿Y si te la dan?
0: Pides factura, güey. Creo que ya casi todas aceptan cobro con tarjeta, güey. Pues, pídeles el ticket como soporte fiscal y es que te genera una factura. Pero acuérdate, en CFDI es gastos en general.
1: Sí.
0: Sí, o sea, por servicios sexuales va a gastos en general. Porque, a ver... Mucha gente se podría confundir. En otros países, digamos como Tailandia, sería adquisición de mercancías, porque pues es trata de blancas, ¿no? Aquí en México, como no vamos a traficar personas, es gastos en general. Y ya con eso tu contador debe poderlo deducir sin ningún problema. Yo te recomendaría que no compres servicios sexuales o
1: bueno,
0: factures.
1: También depende del tipo de servicio sexual, porque si es un servicio por teléfono, o sea, puede ser... Ah, ¿cómo iba esta?
0: Va con Telcel, ¿no?
1: Sí, va con Telcel y son servicios administrativos. Entonces ahí, no me acuerdo cuál era el CFDI exactamente, pero hay otro.
0: Aunque se factura al gobierno del estado, no, de hecho no tendría por qué facturarse al gobierno del estado.
1: No.
0: Digo, si tú trabajas ahí, pues no hagas eso.
1: No, por favor. O sea, si tú eres un trabajador del gobierno...
0: Factúralos a tu RFC personal.
1: Sí, y que los deduzcan. Con tu sueldo de gobierno.
0: Sí,
1: exactamente.
0: Y que lo deduzcan de tu declaración anual tuya.
1: No de los gastos del erario.
0: Exacto. Digo, ya el gobierno paga suficiente. Bueno, aunque estuvo muy chistoso, güey. De hecho, por aquí lo debería de tener. Era un güey de gobierno también, pero no me acuerdo dónde viene esa. Pero el vato facturó, o sea, creo que en un mes, o sea, aproximadamente en un solo mes, como 180 mil pesos. Ahí te va. Gastos de gobierno.
1: Uh-huh. O sea, sí, bueno, sí, sí. O sea, él metió el gasto sí, como si hubiera sido parte del jale.
0: Pero, güey, restaurantes, hoteles, o sea, todo como viático. Pero también de que pastas de dientes, desodorantes, güey. O sea, de que tu despensa toda, güey.
1: No, la despensa completa, pues, todavía la pasta de dientes y el desodorante, bueno, andaba afuera.
0: No, la cosa es que no salió a ningún lado, güey. En Ciudad de México facturó en el Hooters.
1: Bueno, es el servicio.
0: Pero de puro Hooters facturó como 80 bolas. O sea.
1: ¿A quién llevó, güey?
0: No, no es como que en un solo día. O sea, quiere decir que le encantaba ir ahí, güey.
1: Le encanta ir a Hooters.
0: Sí, o sea, ese vato ya es de que.
1: Cliente frecuente.
0: Embajador
1: de Lo Hooters. Conocen por nombre al Hooters.
0: Sí, o sea, llega el Hooters y, licenciado, ¿cómo está, licenciado? Pásele.
1: ¿Qué ha habido?
0: La mesa de siempre. ¿Le atiende la muchacha de siempre o hoy quiere cambiar?
1: Sí, hoy quiere conocer a alguien más o la vieja y confiable.
0: Sí, que, viene el jueves de lencería.
1: Hubo cambio de uniformes, Para sí. que se deleite otro tanto.
0: Sí, que miren, todavía traen calzón naranja, pero lo demás cambió.
1: Ahora son dos O's en sí, Hooters. Más grandes. Y sí, estos chiquitos, no resto de las letras. Exactamente.
0: Sí, es un vato de gobierno de México, nada más que no traigo aquí la nota en el guión.
1: Hombre, no se preocupe, compadre.
0: Sí, sí salió fuerte.
1: Que agradezca que no nos acordamos de su nombre.
0: Exactamente, sí, luego ya me acordaré. Como algo que sí es bueno, que no hemos tocado, hablando de esta señora que viajaba mucho. La Mara Lezama de Quintana Roo. Fíjate que aquí en Saltillo el aeropuerto va a ampliar las capacidades de vuelo.
1: Sí, eso está chido. Ya va a haber que vuelo a Ciudad de México, a Cancún. Ese de Cancún tira un parote.
0: Sí, de hecho, están ingresando. O sea, bueno, los servicios aeroportuarios de Coahuila están informando que viene incremento en las capacidades de las operaciones. O sea, ahora van a traer aeronaves, las Airbus. Porque todo es Viva Aerobús. Lo único malo es que es Viva Aerobús. O sea, todo lo bueno, lo malo es que es Viva Aerobús.
1: O sea, para un vuelo tan así en corto no está tan mal.
0: Sí, para ir rápido. La vez pasada que me hicieron 13 horas de retraso, pero bueno.
1: Olvídalo. Ya me acordé por qué andas de malas con ellos. A mí no me han hecho tal desgracia.
0: Pero afortunadamente, bueno, van a traer el Airbus A320, que tiene capacidad de 186 pasajeros.
1: Pues eso está bueno.
0: Sí, o sea, va a ser. Porque, a ver, no hay vuelos diarios de aquí de Saltillo. Pero ahora lo que va a pasar es que, pese a que no sean diarios, los que hay mucha más capacidad. O sea, va a haber espacio para más raza.
1: Sí, no, y la verdad es que para mí, que vengo de la galaxia Monterrey, sigue siendo una liviana, porque ahora la raza dice, pues mejor agarro el vuelo de aquí de Saltillo en lugar de tener que viajar a Monterrey y luego de ahí agarrar un vuelo. Menos tráfico para nosotros, hay más vuelos disponibles.
0: Algo que también comentan aquí en los servicios aeroportuarios y el señor Oscar Pérez Benavides, que debe ser algo de las farmacias. No sé quién sea.
1: El señor Benavides.
0: Exacto. Pero comentan, hasta ahorita el estacionamiento del aeropuerto de Saltillo es gratis.
1: Eso va a cambiar.
0: Sí, o sea, dicen que no se descarta que en el futuro empiece a haber un cobro. Pero de momento, si usted viaja a México o Cancún volando desde Saltillo, que bueno, está en Ramos Arizpe, pero se llama de Saltillo. Es el aeropuerto Plan de Guadalupe. Pero si lo utilizas, puedes dejar tu coche ahí, no vas a pagar nada. En el futuro, y yo creo que sí, a ver, no nos hagamos patos, lo más seguro es que empiecen a cobrar.
1: Sí, no.
0: O sea, no hay que ser muy listo.
1: Ojalá que no se pongan tan abusivos como están en Monterrey, porque es un descaro. O sea, quieres ir a recibir a alguien, un recibimiento caluroso, bajarte con un letrerito o algo. Sí, con gusto, por hora son 60 pesos. De que yo vato en 3 horas completo lo de la pensión de todo el día. Sí, tienes toda la razón. Si pues quieres, va también.
0: Aquí, Felipe, ya le contesté el WhatsApp, pero el horario del eclipse es de 7:30 de la tarde a 1:30 de la madrugada.
1: Sí, para que se pongan truchas. Pero ahorita, sí,
0: para que aprovechen. Se va a ver aquí de que visiblemente, ¿no? O sea, fácil en el cielo.
1: Uh-uh. Sí, o sea, es un espectáculo largo. No es así como lo que estamos acostumbrados de que ves el eclipse en 6 segundos en un TikTok y luego ya cambias a lo que sigue. Esto es un deleite.
0: Yo creo
1: de los
0: que se va a poner chido por ahí de las 11 de la noche, ¿no?
1: Sí, ahí con la copichuela ya.
0: Que se
1: ya
0: vea roja la luna.
1: No, y que se vea amarillo el vaso.
0: Sí, sí. Mira, mi vaso amarillo y mi luna roja.
1: Sí.
0: mi vaso amarillo, mi luna roja y mi compadre aquí al lado. Eso es lo que uno necesita, compadre.
1: Sí, porque con estos calores, desnudo es la única manera en la que se puede estar.
0: Como estamos en este momento.
1: Definitivamente.
0: Encuerado 100%.
1: Pero con calcetas.
0: Porque yo soy católico.
1: Sí, Hugo, o sea, y yo estamos con calcetas.
0: Tú te las puedes quitar porque ya estás casado.
1: No. O sea, yo prefiero ahorita para no tocar. Entonces, el piso.
0: Guardar la tolerancia.
1: El piso descalzo. Porque
0: bueno, y respetando que yo soy católico, ¿eh? Para sí. No, yo no quiero problemas con mi santo padre. Entonces me las quitaré ya el día que me case, que cada vez parece que no va a suceder, pero...
1: Pues ya te casaste contigo mismo y creo que funcionó.
0: Ah, sí, cuando cumplí 30, ¿va? Uh-uh. Esa fiesta estuvo chida.
1: Sí, sí, sí. Estuvo bastante buena. Padre.
0: Sí, la boda de mentiras. Estuvo buena esa fiesta. Sí, la cosa madre dice que vayamos a corte.
1: Sí, esa cosa dice que vayamos a corte. Miren, nomás les vamos a dar un corte.
0: ¿Pero en cuánto tiempo dicen?
1: Dicen, ¿qué? 30 segundos.
0: Bueno, sí, les vamos a regalar un corte, no es porque Don ADN nos enoje.
1: Sí, pero vamos a extendernos tantito para que sepan, si quieren cotorrearla con nosotros y no nada más escucharnos por aquí, estamos en el 844-294-3009 y también en el 844-294-3009.
0: ¿Okay? 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
0: Dale, córtale porque no se nos
1: enoje.
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0: Oye, ¿sabes qué estuvo también? Esto está intenso porque ni siquiera tenemos información, nadie dijo nada, pero hace 2 días Estados Unidos lanzó una alerta de seguridad en Mexicali. Pero una alerta así de que nadie viaje a Mexicali, que no, nadie se acerque. O sea, una prohibición. Que hay alerta de seguridad, pero no explicaron si eran los marcianos o el narcotráfico, no dijeron nada.
1: El gobierno, los inmigrantes, el dólar que está bien empinado, el T-MEC que no vale gorro.
0: O sea, no dijeron nada, nada más. Alerta. O sea, alerta de seguridad. Y pues así se quedó, no dijeron nada. Ahora, las autoridades mexicanas, de hecho, o sea, fue chistoso, porque luego la de la capital de Baja California lanzaron también de que, oigan, sí hay alerta, cuidado con algo.
1: No sabemos con qué.
0: O sea, que todos al tiro porque va a pasar eso.
1: Es como cuando te dicen, te vas con cuidado, y yo, ¿de qué me tengo que cuidar?
0: Sí, que, ¿por qué? ¿Qué hay allá?
1: Exactamente, o sea, ¿qué crees que no lo hago si no me lo dices o qué?
0: Sí, o sea, digo, o sea, a la vez es como que, aguas con eso. Que ahí está.
1: Sí, sí.
0: O sea, ahí abusado, para allá no. Uh-uh. Para allá no, ¿dónde?
1: Para allá, ¿dónde? Exacto.
0: Ahí, ¿dónde? Allá.
1: ¿En dónde? Ahí, en Mexicali.
0: Sí, o sea, todo Mexicali.
1: Todo Mexicali.
0: Ok. ¿Y qué está pasando en Mexicali? ¿Algo?
1: Ajá.
0: ¿Algo?
1: ¿Peligro?
0: Es que, algo y abusado.
1: Sí. Trucha.
0: Y lo chistoso es que un día después, el 24 de agosto, Canadá se sumó. Que el gobierno canadiense dijo, sí es cierto, abusados con Mexicali.
1: Ponte el tiro.
0: Y todo que, ok, bueno, ya no está Justin Trudeau, ahora es otro primer ministro. Pero que,
1: ¿no?
0: Sí,
1: no,
0: ya se fue.
1: Wow.
0: Sí, el que era, no sé si todavía es esposo de Katy Perry. En fin.
1: Pero
0: de que, Canadá, gracias, ¿y con qué hay que cuidarnos nosotros los canadienses? Pues con lo que dijeron los gringos.
1: ¿Y qué dijeron los gringos?
0: Pues eso.
1: Exactamente.
0: La cosa.
1: No pudo haber sido más claro, ni el agua.
0: Pero ya Baja California también dijo que sí, que abusados. Y desde el gobierno de Baja California, ¿con qué era?
1: Pues con eso. Con todo.
0: A ver, usted no haga preguntas, usted tiene que cuidarse
1: usted
0: siempre.
1: Usted cuídese.
0: Sí, usted cuídese de todos los males.
1: Sí, es como cuando tu abuelita te da la bendición. Abuelita, ¿y esto para qué? Es para todo.
0: Es para todo. Es que te protege con todo. Todo te lo quita. Y así fue porque, fue una alerta, o sea, tipo de FBI, güey. O sea, hay que, todos atentos. Nada de andar yendo a Mexicali o Baja California porque está pasando.
1: Sí, no. ¿Qué está pasando? No
0: eso
1: sabemos, pero pasó y seguirá pasando.
0: Sí, o sea, ya pasó y el problema es que no se detuvo.
1: Uh-uh.
0: Va a estar pasando esta semana completa.
1: Ni se va a detener.
0: Sí, o sea, de hecho, toda la semana va a pasar, ¿eh? Nada más para que anden todos al tiro, si sale a la calle, fíjese bien.
1: Sí, sí, o sea, voltee para los dos lados, para arriba, para abajo,
0: cruce 360. Cruce la calle con cuidado porque...
1: No scope.
0: Que cruce con cuidado, si puede no salga, porque está sucediendo eso.
1: Contenga la respiración, porque no vaya a ser el aire de lo que se tenga que cuidar.
0: No respire. Sí, que a la fecha, estamos a 27 de agosto, esto fue hace 3 días, nadie ha dicho, pero ¿qué pasó?
1: No tome agua, no vaya a ser que esté contaminada.
0: O sea, oiga, no esté ahí. O sea, el chiste era evacuar Mexicali. Porque nadie ha dicho nada, güey. O sea, es como que nomás no se les ocurra. Nadie.
1: Se está inundando Mexicali a pesar de ser un desierto.
0: Ándale, oye, que, o sea, era para que nadie vaya. Pero, o sea, que pues si usted es americano o canadiense y ya estás en Mexicali, híjole, pues mis condolencias.
1: Sí, no.
0: Porque si ya estás ahí, pues ya te está pasando eso.
1: Sí, ya valió cheto. Ya eres parte de Mexicali. Tú eres parte del problema.
0: Ya te absorbieron, güey. Sí. Sí, o sea, tú no estás resolviendo nada, güey.
1: Si no eres parte de la solución.
0: Sí, tú estás agrandando el problema por estar en Mexicali, güey. Y es fecha, güey, o sea, no han dicho nada, güey. O sea,
1: nada en específico.
0: Yo porque es una crisis, güey, o sea, que enfrenta toda la ciudad de Mexicali, pero...
1: ¡El cielo se cae! Güey. ¿Qué es esto?
0: O sea, nadie ha aportado identificación y detalles de la situación. O sea, nadie sabe qué onda, en general. Entonces, pues bien pudieran ser los aliens, güey, un apocalipsis, güey, los zombies. Algo.
1: La bolsa de trabajo se empinó más de lo que ya estaba empinada.
0: Pero mira, como uno es borrego cuando le conviene, yo de mi parte no voy a ir a Mexicali pronto.
1: No, yo tampoco. ¿Para qué?
0: Mira, yo no sé tú, güey, pero yo no quiero que me pase.
1: No, y si alguno de estos radioescuchas está en Mexicali.
0: O ya le pasó.
1: Y quiere opinar algo, o sea, ya sabe. Lo voy a decir rápido porque ya lo dije muchas veces. 844-294-3009. Ahí va otra vez. 844-294-3009. 3009, para que lo anote y nos diga, Mexicali ahorita está bien. Bien balaseado, o bien inundado, o bien qué.
0: O bien conquistado por los extraterrestres, güey. O sea, ¿qué está pasando en Mexicali? Si usted sabe, díganos de qué hay que cuidarnos. Porque pues los gringos y canadienses ya nos dijeron que nos cuidáramos de Mexicali en general.
1: Sí, sí. O sea, si usted tiene un amigo de Mexicali, también tiene que cuidarse de él.
0: Gatito volador, dice, todos somos Mexicali, sí. O sea, ¿de qué? Fuerza Mexicali.
1: Literal, sí se llama Gatito Volador.
0: Sí, ahorita lo vi.
1: Again.
0: Sí, es como que, a ver, si todos estamos con Mexicali, lo que ocupe en Mexicali, nomás no podemos ir.
1: Oye, si Mexicali manda donativos, también son peligrosos.
0: Deben ser radioactivos, güey.
1: ¿Quién sabe?
0: Y, o sea, ahorita Mexicali es Chernóbil. Sí. Que no se le acerque a Mexicali. Si sabe lo que le conviene, no vaya para allá.
1: El producto de la agricultura también es peligroso. Cheque si sus frutas y verduras no son de Mexicali.
0: De Mexicali. Oye, otro... Digo, cerca de Mexicali, pues bueno, no tan cerca, pues Baja California, brincando a San Diego. ¿Viste a ese güey que estaba viviendo en una madre de Los Ángeles?
1: ¡Vato! ¡Vato! No, pero, no.
0: Oye, tenía, era 5 estrellas.
1: No. ¿Tele?
0: Tenía todo el vato,
1: y
0: güey.
1: Todo, o sea, privacidad, a lo mejor no gozaba mucho de eso, pero no tenía que estar al lado de nadie, literalmente su espacio era infinito. Si cuentas el poste en el que estaba. Sí.
0: Para esto que la gente nos escucha, había una persona, no se sabe quién es, pero en uno de estos, pilares de las autopistas, o sea, de los puentes, digamos.
1: Te voy a contar una que está muy buena.
0: Pero para que la gente se lo imagine, porque no lo está viendo, de estos pilares, o sea, lo que sostiene los puentes de las megacarreteras de una highway de Los Ángeles, en esta estructura que tiene como un espacio. Antes de llegar, le diría filosóficamente que es una estructura jónica, pero si no lo va a entender.
1: No.
0: Que tiene un pequeño espacio, bueno, la estructura, el pilar, el barrote, pues, que sostiene los puentes. Y había un pelado ahí, pero, o sea, viviendo, para empezar, gratis, ¿va?
1: Sí, no.
0: Pero viviendo con madre, güey.
1: No, con tele y aparte techado, pero, circulaba chido, güey, el aire.
0: Ropa, todos sus objetos personales, güey.
1: Ahorita yo la verdad es que les voy a compartir de la situación en la galaxia Nuevo León, muy parecida. Igualito, ustedes cuando van para allá, los que hayan conocido el viaje interestelar por carretera de aquí de Saltillo a Monterrey, si ustedes se siguen todo derecho por Morones Prieto, hay un paso a desnivel en específico pasando por debajo de... No me acuerdo si era Revolución o Garzasada. Pero
0: en todo Morones.
1: En todo Morones. Revolución o Garzasada, uno de los dos, literalmente hay un señor que tiene su domicilio. Y ya le hicieron entrevista y todo, porque el señor, igual, misma situación, pero en lugar de ser la forma esta, ¿cómo dijiste, Hugo? Para aprender una palabra
0: nueva. Es jónica.
1: Es jónica. El señor agarró un cuadrito, un rectángulo, debajo del puente. Entonces ahí tiene su entrada, un montón de cartones y láminas y mugre y media para que no se vea para adentro. El señor tiene luz, tiene tele, tiene, o sea, clima.
0: La luz se la roba.
1: Sí, sí,
0: y
1: sí.
0: A huevo, ¿no?
1: O sea, el señor se está agarrando de alguno de los postes o lo que sea, pero la ha sabido armar.
0: Pero ¿dónde, o sea, dónde le llega el Amazon?
1: Ese es el tema y para...
0: O sea, que tiene código postal el vato.
1: Deja tú que tenga código postal o no, por ley... Tú debes de registrar en tu INE tu domicilio fiscal, aunque técnicamente no es un domicilio. Entonces, el señor, genuinamente, si tiene una INE, puede poner debajo del paso a desnivel.
0: Entonces, de tu dirección oficial es que debajo del paso a desnivel de Ignacio Morones Prieto, cruce con Avenida Revolución.
1: Ese paso del nivel que comentas es donde si te duermes y te pasas terminas en la azotea de Julio Cepeda. No, esa es Gonzalitos. Es la que sigue o la que le sigue. Una de esas dos. La siguiente vez les paso el dato completo porque ahorita...
0: Oye, sí, porque Gonzalitos, si te equivocas, llegas a Laredo.
1: Sí. Irónicamente, sí.
0: Ya no hay vuelta, ya no hay retorno. Si te equivocas en Gonzalitos, llegaste a Laredo. Sí, ya estás cruzando el puente internacional.
1: O sea, literalmente son dos vueltas las que tienes que dar para terminar el Laredo si la riegas en Gonzalitos.
0: Sí, y pierdes.
1: Pierdes. O sea, sí, ya por desgracia tienes que pagar cuotas y todo. O sea, chale. Ojalá que nunca les pase. A mí sí me ha tocado que agarré mal una curva y terminé pagando una caseta de como 300 pesos para ida y vuelta. Me di una encabronada esa vez. Y todo conmigo mismo, porque pues, el idiota.
0: ¿Quién va manejando?
1: Pero bueno, estaba mal señalizado y tengo derecho a hacerla de pedo.
0: Ay, pues siempre lo vamos a hacer de pedo, pues de eso se trata. Sí, no, sobre todo este programa.
1: No nos pagan, pero para eso estamos aquí.

0: Entonces, ajá, nada más debe ser mexicano. Y yo me quedé pensando, oye, güey, desde que estaba AMLO, el presidente de México ha sido el presidente de México y de Honduras y de Bolivia y de Colombia y de Cuba y de toda Latinoamérica, que es donde, o sea, mandamos chingos de apoyos para allá, cruzan chingos de migrantes para acá y les damos hasta
1: asilo y todo. ¿Sí?
0: Les dan dinero de nuestros impuestos porque les dan dinero. Quiero recordarle a la gente, a ver, el gobierno no genera dinero, recauda dinero. Uh-huh. ¿Sí? O sea, ningún gobierno produce nada. O sea, ellos quitan dinero, no generan nada. O sea, trabajan gratis. Y
1: se supone que Pemex debería de generar, pero no genera más que deudas.
0: No, para Pemex todos. Genera deuda y lo que debe de generar, al final de cuentas, se tiene que ir al erario para repartirlo entre todos.
1: Exactamente.
0: Y es lo que tú dirías, ah, pues estaría con ganas si hubiera buena iluminación en tal colonia. Bueno, no es culpa del policía que pasa por ahí, es culpa del gobierno, definitivamente.
1: Sí,
0: que no pasa el dinero para allá, se lo están robando.
1: Ahí el tema también es tomar en cuenta de que pues hay raza que se viene a vivir aquí y luego ellos ya generan impuestos, esto y lo otro, pero las formas no son
0: todos los chirigüillos.
1: Sí, pero las formas no son las adecuadas, es ahí donde también decimos, oye, una cosa es que haya literalmente una manifestación de gente viniendo del sur a pasar nada más por México para irse a Estados Unidos, y otra muy diferente es que quieran venirse aquí buscando o un estilo de vida diferente o un inicio nuevo o algo por el estilo. La verdad es que sí.
0: Está buena la que nos pone aquí el gatito volador, ¿eh? Dice,
1: ¿qué dice?
0: Sí, tengo una pregunta con lo que estás comentando. Dice, conozco una señora que viene de Honduras y recibe una buena lana por cada hijo que tiene como apoyo. La bronca es que se burla de los mexicanos porque trabajamos. Dice que ella la mantiene pues, el gobierno, ¿verdad?
1: Pues sí.
0: ¿Sabes si se puede hacer algo para presentar una queja? Mira, definitivamente no solo se puede, se tiene que hacer algo, pero no va a pasar nada. Gente como ella hay bastante. Sobre todo gente, pues, es que a ver, mira, mis prejuicios nunca han fallado. Ese racista tiene toda la razón del mundo. Ves a la raza y dices, güey, quiere que la mantengan, quiere no trabajar, y encima se burla de los que nos partimos la madre todo el día. Los apoyos que recibe son pues un programa del gobierno que, pues, como dijo Andrés Manuel, nuestros hermanos venezolanos, nuestros hermanos hondureños, para él todo Latinoamérica son tus hermanos. Llegan a este lado de la República y el gobierno federal, de hecho esto es federal, ¿eh? Puede ser que sea administrado por el gobierno estatal o municipal, pero es un programa federal. Y apoyan pues a todos estos migrantes que pues, están fuera de su país como si fuera un asilo. Y vaya, si les es suficiente con lo que les da el gobierno para no trabajar, o bueno, por cada hijo que tienen les dan de comer, y a lo mejor les dan de comer poquito y ellos comen bien, pues mira, pues es gente mala en fin de cuentas. Pero no hay algo que podamos hacer realmente para quitar ese programa. Digo, sería inhumano dejar de apoyar a alguien, siendo honestos. O sea, es coherente que el gobierno apoye, pero es incoherente que quien sea apoyado se vuelva una lacra del sistema, sobre todo de un sistema que no le corresponde. Lo voy a decir y siempre lo voy a sostener. Si no le gusta su país, trate de resolver su país, no se venga el mío.
1: No, y ahorita la verdad es que yo siento que en lo personal la forma de resolver esto es hacerlo con un programa escalonado. O sea, no mantengas a la gente, porque si tú nada más le estás dando el pescado y no le enseñas a pescar, pues nunca va a salir adelante. Entonces lo mismo es con este tema.
0: Es lo mismo de las becas de jóvenes construyendo el futuro, güey. Que no trabajen.
1: Les
0: dan 3,000 pesos al mes, pero no hay que trabajar.
1: No, no, eso o sea, ahí es de andar de nini, te genera ahí una lana. O sea, yo entiendo, pero el programa también debería delimitarse. Oye, es como cuando te dan tu finiquito, pues son, ¿qué? 3 meses lo que te dan máximo, sí. Una cosa así. Entonces, pues tú administras ese dinero para empezar a agarrar vuelito y encontrar una chamba. Si la señora nada más le están dando y no hay para cuándo se termine, ahí está mal. Es donde tenemos que hablar con los funcionarios y decir, oiga, no la frieguen.
0: ¿Verdad? Debería de ser que no sea eterno, ¿no?
1: Exacto, oye, un programa escalonado o dura tanto.
0: Acabas de llegar, mira, te vamos a apoyar 6 meses.
1: ¿Sí?
0: En esos 6 meses tienes que conseguir empleo y reportarlo. Bueno, aunque no lo reportes, un funcionario de gobierno te va a ir a visitar para ver pues, qué onda, ¿no? Y aunque tu empleo sea informal, que hay muchos, allá me sé que no está dada de alta ningún, ni en IMSS ni nada, ese empleo pues, se ve que estás generando ingresos, ¿verdad?
1: Sí,
0: ¿para
1: sí.
0: qué? Para ya quitarte el apoyo porque ya puedes tú solito.
1: Sí, y ahí a lo mejor el apoyo tiene que ver de qué manera se hace escalonado, porque a veces, y ese es el problema, donde la gente prefiere no hacer nada. No sé cuánto le están dando a la señora, pero asumiendo que le están dando 8,000 pesos al mes, por decir un número, y ella encuentra un,

0: trabajo que le da los mismos 8,000 pesos al mes, pues dices tú, pues si puedo estar en mi casa sin hacer nada y me van a dar 8,000 bolas, o tengo que ir a partirme el lomo, andar en el camión, regresar y ganarme los mismos 8,000 pesos, pues no hace sentido. Entonces ahí es donde ves, oye, pues de cuánto es la remuneración que estás recibiendo en el trabajo, y conforme a eso disminuimos el apoyo, pero sigue habiendo apoyo, para que haya un incentivo de también irle buscando, porque ese escalón o esa parte intermedia es complicada, porque a veces, pues como decimos ahorita, el apoyo termina siendo mejor que sustento, que el sustento en sí de un trabajo digno. Entonces, esa es la parte que complica las circunstancias. No estamos muy seguros de cómo resolverlo, pero sí sabemos que no nos gusta que se esté yendo el dinero de forma permanente a gente que abusa de la necesidad que pudieron llegar a tener un inicio, y decir, oye, vamos a seguirle, wea, pues no va por ahí. 3,000 por ahí, ¿qué? No manches, o sea, pues es lo que te digo, ese es el problema. Literalmente gana más de no hacer nada que de hacer algo. Al menos es lo que yo veo. No sé si ella consiguiendo trabajo le quiten el apoyo o algo. Sería bueno darnos un clavado para el siguiente programa.
1: Sí, deberían.
0: Sí, nos vamos a informar más, gatito. La neta, este tema tiene para dónde profundizarse y entender bien de que, oigan, no estamos desacreditando la necesidad que pueda tener la gente, pero al mismo tiempo no podemos permitir que se haga arrastrada, lacra, una rémora del sistema, porque
2: ya tenemos muchos, de hecho.
0: Sí, ¿no? Tenemos un montón, o sea.
2: Ya sobran rémoras del sistema.
0: Hay que encontrar la manera de tener ese balance, de ser solidarios con la gente que lo necesita, que está buscando oportunidad de salir adelante, pero al mismo tiempo no incentivar eso de tener ahí a alguien nada más arrastrado agarrando lana. Porque si no, se hace un tema. Necesidad hay ya con la gente, con los adultos mayores es donde yo tengo más compasión, por así decirlo, como para andarnos preocupando de raza que todavía tiene capacidad de trabajar, claro,
2: y puedes generar, trabajar, ¿verdad? Y, o sea, tienes dos piernas, dos brazos, o sea, puedes trabajar, güey.
0: Uh-huh.
2: Y digo, lo que decía la presidenta, nomás para acuñar ahí el tema, se refiere a la gente con doble nacionalidad, pero sobre todo en la frontera. Hay mucha gente que sus papás son de Estados Unidos o que nacieron en una ciudad fronteriza, pero pues tienen toda la vida viviendo en México, ¿no? Entonces, yo creo que no hay ninguna limitante para que ellos sean, pues, gobernadores o presidente de la República. Ahora bien, claro que siempre es en la frontera norte. Nadie dice, yo quiero la doble nacionalidad de Guatemala.
0: No, a lo mejor, güey, hay gente que la
2: que la quiera,
0: exactamente. Esa es una cosa muy diferente. Una cosa es que la tenga y otra cosa es que la quiera. Pero es ahí donde, oye, yo la verdad no le veo mucho problema al tema de la doble nacionalidad. No le afecta nada a sus ejercicios en el gobierno. Y al mismo tiempo, pues si él nació aquí y cumple con las leyes para poder estar en el sistema, pues no hay ningún problema. Pero pues ahorita para estar, nosotros aquí va a decir el programa que se acaba, pero no es cierto. La neta, vamos a regresar otro rato porque les quedamos cortos en la mañana.
2: Sí.
0: Bueno, al principio ahorita en la tarde. Sí. Y ahorita ya que empieza la noche.
2: Yo creo que he perdido un bloque más, ¿no?
0: Mínimo.
2: Sí, digo, para que tampoco nos
0: denos champú, señora Dena. Estamos queriendo completar las horas.
2: Un bloquecito.
0: Órale, regresamos.
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1: Los instrumentos de medición tienen listo el reporte del clima para este viernes. Iniciamos el fin de semana en Saltillo. Nos espera un cielo mayormente soleado con una temperatura mínima de 16 y una máxima de 29 grados. Para Ramos Arizpe, soleado la mayor parte del día con una temperatura mínima de 17 y una máxima de 30 grados. En Arteaga se espera un cielo mayormente despejado con una temperatura mínima de 15 y una máxima de 28 grados. Aquí concluye el reporte del clima. Para la tripulación de ADN, informó Lili Poblano.
0: 20 horas, 2 minutos.
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4: ¿Buscas consentir tu piel de forma natural sin descuidar tu cartera? Llegaste al lugar indicado. Hoy en nuestra tecnología doméstica cuidaremos de ti y de tu bolsillo, enseñándote a preparar unas humectantes barras de jabón con miel. Acompáñanos en Revista del Consumidor Radio.
3: Revista del Consumidor. Esta tecnología doméstica está validada por el Laboratorio Nacional de Protección al Consumidor. Tome nota de los ingredientes y presten mucha atención. ¡Comenzamos!
4: Los ingredientes que vamos a necesitar son 3 tazas de base de jabón transparente cortado en cubos, media taza de agua purificada caliente, 1 1/2 cucharadas de miel de abeja, una pizca de colorante vegetal amarillo y 40 gotas de esencia de miel.
3: Los utensilios que utilizaremos son una taza medidora, una cacerola con capacidad de 2.5 litros, un tazón de vidrio con capacidad de 1.5 litros, un plato extendido, un cuchillo, una cuchara sopera, un molde de silicón, un rollo de papel aluminio, un rollo de plástico adherente para alimentos y un atomizador. Vamos al procedimiento.
4: Comenzaremos colocando los cubitos de la base para jabón en el tazón y la llevamos a baño María. Movemos hasta que se hayan derretido por completo. Vertemos en una taza la miel, el colorante y la esencia. Mezclamos y dejamos reposar unos minutos. Después, agregamos el agua caliente.
3: Cuando la base para jabón esté completamente derretida, añadimos la mezcla de miel y revolvemos hasta incorporar todos los ingredientes. Retiramos el fuego y vertemos la preparación en los moldes. Si no cuentas con moldes de silicón, puedes utilizar vasos desechables recubiertos con una capa de aceite mineral para facilitar el desmolde.
4: Si notas que se formaron burbujas en la superficie, puedes eliminarlas rociando alcohol del 96 utilizando un atomizador. Esto ayudará a que el jabón tenga una textura lisa. Dejamos enfriar a temperatura ambiente y posteriormente refrigeramos por 30 minutos para solidificar.
3: Ahora desmoldamos los jabones y los envolvemos en papel aluminio, después en plástico adherente para alimentos. Y así de fácil, en tan solo 40 minutos quedaron listas nuestras barras de jabón con miel. Recuerda almacenarlas en un lugar fresco y seco.
4: ¡Anímate a prepararlas! Esta receta rinde para 6 barras, tiene una caducidad de 6 meses y un costo promedio de $118.34.
3: Si prefieres seguir el paso a paso en video, recuerda que puedes ver esta tecnología doméstica en nuestro canal de YouTube, Profeco TV. Ahí encontrarás muchísimas recetas para ahorrar y hacer tú mismo los productos en casa, teniendo la certeza de la calidad en los ingredientes que utilizas.
4: Aprende a hacer desde un gel para el cabello o un champú para lavar el auto, hasta jamón artesanal o unos deliciosos enjambres de chocolate.
3: Presúmenos cómo te quedaron tus jabones. Etiquétanos en Instagram con el hashtag Tecnología Doméstica Profeco y menciona a arroba Revista del Consumidor MX. Nos escuchamos en la próxima Tecnología Doméstica.
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0: que creían.
1: Sí, sí regresamos.
0: Que no íbamos a volver.
1: Nos estamos comiendo. ¿Sabes qué? Es que después de nuestro programa ya sigue pura música, entonces no creo que pase nada.
0: Yo espero que no. La verdad, no queremos quedarles mal a los que les guste estar escuchando nuestras onceras. No queremos quedarnos cortos. Y aparte, como les decía, es la mejor parte de nuestra semana y no queremos aparte, que se parta la mitad.
1: Si usted tiene algo que opinar, puede decirlo en el
0: 844-294-3009 y también para el After Hours en el 844-294-3009 aquí en la 92.1 ADN.
1: También por www.adnradio.com.mx. Y si de pura casualidad usted dice, oiga, hay que denunciar a estos vatos que se están pasando de tiempo, toda la culpa la tiene Javier Salazar.
0: Sí, no, no. Y ahorita sí me voy a absolver la responsabilidad. Sí, vengo de muy lejos.
1: Yo también traigo la actitud de, ¿sabes qué? Y me vale madre.
0: Sí, no, no, o sea, no queremos faltarle el respeto a nadie, pero lo estamos pasando muy bien. Queríamos cumplir. Pero pues ahorita ya vamos a poner planes en proceso para que esto no se vuelva a repetir.
1: Okay. ¿Sabes quién más también regresó, güey?
0: ¿Quién?
1: Enrique Insunza, güey.
0: ¿Y ese vato quién es?
1: El senador de Morena, güey.
0: Ah, ya.
1: Que el vato duró. Mira, yo también, lo dijo Chumel Torres y yo también lo pensé. O sea, cuando llevaba 100 días de no ir a jalar.
0: ¿No más?
1: Sí, güey. Ah, porque 100 días cobrando, senador.
0: Hey.
1: Y tiene fuero, o sea, además.
0: No. Inmune ante todo.
1: Sí, 100 días de no jalar, yo dije, van a ser 120.
0: Casi, güey.
1: Duró 119 días sin ir a jalar,
0: güey. Híjole, casi le hubieras atinado a la quinela.
1: Digo, y se fue porque tenía, o sea, estaba señalado por varios vínculos, bueno, presuntos vínculos, con el crimen organizado. Y dentro de Morena, pues habían tenido llamados de que estaba solicitando licencia y que estaban haciendo investigaciones y estaba buscando, pues, la protección de su fuero constitucional, que sí lo tiene.
0: Sí.
1: El senador. Ahora, lo chistoso, y es que esto está para platicarse, el vato regresó de entre los muertos y regresó a decir que ya no está con Morena.
0: ¿Y eso en qué afecta?
1: Que ahora es independiente.
0: Se supone que ya una vez que estás en el puesto, el partido vale gorro, compadre.
1: Los senadores sí son de partidos.
0: No, pero, o sea, tienes que ver primero por el pueblo.
1: Sí, pero representan al partido y los intereses.
0: Sí, entiendo esa parte, pero el pueblo va primero. Eso es lo que voy. Entonces ahorita
1: es lo que
0: es
1: dice que, Morena,
0: pues,
1: ¿no?
0: Chido, sí. O sea, pues chido, o sea, qué bueno que ya no estás con Morena. ¿Y a mí qué, güey? Lleva 119 días sin estar jalando.
1: Y fíjate que eso lo platicaba en el noticiero de Chumel el señor Gabriel Omimi, una eminencia que le mando un saludo. Y es que tiene mucha razón. A ver, un independiente, o sea, eres independiente, como lo fue el Bronco, por ejemplo. Pero independiente es alguien que sin partido llega a un puesto, solo, sin partido. Eso es ser independiente. Alguien que llegó con un partido y ya teniendo el jale y el poder, le da la espalda a su partido, eso es un traidor, güey.
0: ¿Sí?
1: Eso no es un independiente. Eso, o sea, y yo creo que en cualquier parte del mundo, con sus traducciones necesarias, pero se le llama, empieza con C y termina con Ulo. Eso es ser eso, güey.
0: Jason Derulo.
1: Sí, güey. Sí, o sea, eso es ser. Sí, ser bien hulo.
0: Porque, ¡ole!
1: O sea, le diste la espalda a tu gente, güey. O sea, a su raza, pues, de su partido. Entonces, el vato dice: no, es que ahora soy independiente. Llegaste con Morena y ahora estás mandando al traste a Morena. No te haces independiente, ahora estás solo. Pero independiente hubiera sido que hubieras hecho campaña de senador todo solito.
0: Es como la raza que dice que yo me formé solo y está trabajando en el negocio familiar. O sea, compadre, no. Tú puedes decir lo que tú quieras, pero no te formaste solo, no llegaste ahí de forma independiente. Tuviste un caminito ya recorrido, se te apoyó, se te dio, se te dijo, y ahora resulta que ya no, pues eso es una traición, ¿verdad? Pero bueno.
1: Exactamente. Bueno, regresó. La cosa es que regresó a jalar. Digo,
0: según
1: 119 días de vacaciones, güey. Casi 6 meses de vacaciones.
0: Oye, yo quiero, ¿dónde? ¿Cuándo nos van a pagar por no hacer nada aquí?
1: Pues, de hecho, todo lo que hacemos, como que no nos lo
0: pagan. No, la verdad es que ahorita esperemos que el señor entre en sus casillas y ya diga, ay, ¿sabes qué? No estoy valiendo cheto para el puesto. lo más honrado sería, ¿saben qué? Hasta aquí llegué, muchas gracias por participar. No,
1: mira, es que tú también, güey, ¿qué utopía traes en la cabeza? Lo más honrado.
0: Alguien tiene que pensar en positivo.
1: Lo más honrado, si esta gente no tiene ni un gramo de honrada, güey.
0: Mira, se vale soñar, es el sistema, güey, que queremos.
1: No tienen ni primos tenemos honrados esta
0: gente. No, no, compadre, o sea, la decencia humana en algún momento llega. En puestos de gobierno a lo mejor no tan fácilmente.
1: Si, pero si jalas ahí ya eres basura, güey. Y nos comenta aquí Meme, dice que opina que las únicas personas que deberían tener ayuda son los adultos mayores porque se la partieron toda la vida. Sí, pienso eso.
0: Sí, ahí para que veas, o sea, hay cosas de lo que se avienta Morena en la cual yo estoy de acuerdo, del apoyo a los adultos mayores y todo, pero ahorita traen un despapayo otra vez.
1: Pero es que no es nuevo, güey, o sea, digo, las pensiones de adultos mayores han existido, yo creo que desde Porfirio Díaz.
0: Es que hay raza que, ponle tú, que tuvieron un trabajo de esos donde pues todo se pagaba por fuera y lo que tú quieras, o era el mínimo.
1: Que no estaban formales.
0: Que no estaban formales y pues sí requieren un apoyo porque pues anduvieron batallando. Esa parte se me hace muy honrada, no hay ningún problema. Pero bueno, ahí sí, la raza que tiene perfecta capacidad de trabajar, pues, oye...
1: Entonces, si a mí me dices, oye, de parte del impuesto sobre la renta o parte de lo que te descuentan en las deducciones fiscales, es exclusivamente... O que tú pudieras escoger, güey. Uh-huh. Que digas, oye, bueno, yo quiero que de lo mío, aunque vaya a ser puro pedo al final, pero que tú sientas un poquito de certeza. Uh-huh. Decir, oye, ¿me vas a deducir impuestos? Yo sé. Voy a tener que pagarlos. No me voy a esconder, es más... No puedo modificar ni cuánto es el IVA, cuánto es el IEPS, cuánto es el impuesto sobre la renta, el impuesto sobre nómina. No se puede. Pero yo quiero saber qué va para apoyar a adultos mayores. Porque eso sí, independientemente y cada quien válgase de su estilo de vida, pero niños con problemas no podemos volver a ser. Un día vamos a ser adultos mayores.
0: Y vamos a tener problemas.
1: Entonces, si hay un apoyo para adultos mayores, estoy de acuerdo. Un porcentaje que se vaya para allá. Pero todos estos de, a ver, todos los que ni estudian ni trabajan, oye, pues no estudias ni trabajas por huevón. ¿Qué caso tiene? O todos de que, no, es que apoyo para... Ah, bueno, le quitaron, no sé si te acuerdas, creo que fue Andrés Manuel, quitó todas las... los apoyos para las madres solteras del DIF, primero en México. Y quitó los comedores para ellas, los apoyos de alimentos, las despensas. Entonces, güey, esa es la gente que si el gobierno va a recaudar dinero... O en especie, como una despensa, por ejemplo, a los adultos mayores, si no les das dinero, bueno, que tengan siempre su despensa.
0: Sí, que tengan con qué comer.
1: Que tengan para comer, güey. Sí, o sea que por semana se les dé su despensita, con obviamente lo básico y tomando en cuenta de un adulto mayor ya no va a comer ribeye.
0: Sí, no,
1: o
0: no.
1: O sea, es lógico.
0: Su avenita.
1: Ándale, arrocito, frijolitos, avenita. Obviamente una despensa con cuidado personal, cepillos de dientes, etcétera. Y sobre todo, ¿sabes qué? Y esto es lo que no hay, que es lo que más me requete encabrona. Adultos mayores y niños, porque los que trabajamos y estamos en edad, pues veremos cómo le hacemos. Pero estos apoyos, oye, mucho dinero y todo, pero no compraron ni una chingada medicina. ¿No hay medicinas, güey, en México?
0: No, pues está caliente. La verdad es que ahorita la superfarmacia terminó siendo la bodega más grande y vacía de todo el estado, si no es que a nivel país. Entonces, pues la verdad es que es algo... que decepciona bastantito, pero pues miren, es el país que nos toca, hay que ver cómo lo componemos nosotros aquí, platicando con ustedes, es como tratamos de externar cuáles son las cosas que nos preocupan, como los ignorantes que somos, la verdad es que tratamos de informarlos lo mejor que se pueda y desinformarlos ustedes en la medida de lo posible, pero pues ustedes saben, chequen sus recursos, nosotros tratamos de checar los nuestros, hay raza mucho más capacitada que nosotros que nos dan así la noticia. Y es ahí donde decimos, oigan, ¿saben qué? Si vale la pena estar al tanto, ahorita que viene época de elecciones,
1: el
0: próximo año, entonces hay que ponernos truchas, hacer la parte que nos corresponde, estar al tanto de quiénes son los que vamos a votar, ir a votar. Entonces, ahorita que lo que comenta aquí Gatito, ¿qué? Silencioso, habíamos dicho, se me olvidó.
1: Volador.
0: Gatito Volador, es estar al tiro de, oigan, ¿saben qué? Esta propuesta no me gusta y quiero proponer algo diferente, no me hace sentido, la señora se está pasando de todo de repente, pues uno por peine aquí, la cultura también nos castiga, entonces ahí es donde tenemos que empezar a proponer transiciones, opciones, decir, oye, ¿sabes qué? Por aquí va y ya se pasa, ahora sí, pues algún regidor, alguien que esté, digamos, un poquito más cerca del pueblo, del área donde vivimos, para decir, oye, ¿qué puedo hacer al respecto? No se me hace justo que esta persona esté abusando.
1: No, bueno, pues de la toma de decisiones, ¿no? Sí. Pero es como le decían a la presidenta, o sea, que No, es que esto no se puede hacer. Híjole, presidenta, ¿no conocerá usted a alguien como que tenga poder?
0: Uh-uh.
1: O sea, alguien que pueda decidir qué va a pasar.
0: Sí, sí, digo, si no se va a poder con usted, pues ¿quién es su superior?
1: ¿Quién está arriba del presidente, güey?
0: Si usted no puede, entonces ¿quién?
1: Dios, hay que hablar con Dios. para que resuelva.
0: Me has mirado a los ojos.
1: Pues, bueno, si usted no puede, imagínate, o sea, si el presidente no puede hacer algo por ti, ya nomás sigue Dios.
0: Uh-uh. Así que.
1: Y en el Vaticano no te van a dejar entrar a ver al Papa.
0: No, el Papa dice que no, él no nos quiere recibir. Recibe a presidentes a veces, a Chumel Torres ya le tocó una vez también.
1: Ah, ya conoció al Papa Chumel, sí.
0: No sé si fue el Papa actual o el Papa anterior, eso está por definirse, pero.
1: Sí, no me acuerdo cuál fue, creo que fue el anterior. Francisco Bergoglio.
0: Uh-uh.
1: Creo que fue el anterior.
0: Entonces ahí la verdad es que. Pues ojalá que nosotros en algún momento nos toque sentir que lo que estamos haciendo con ustedes realmente está teniendo un cambio, está generando un fruto en nuestro país donde sin mínimo que haya conciencia entre nosotros de lo que está pasando. Esta es la información que les queremos brindar para que no sientan que el gobierno está bien. O sea, si usted le va a Morena, qué bueno, pero esté al tanto de las deficiencias que tienen.
1: Pero no somos amigos.
0: ¿Sí? No. Y eso aplica para todos los partidos. O sea, vean cuáles son las deficiencias que tienen a nivel municipio, a nivel estado, a nivel país. Y critique, oiga, eso es por lo que les estamos pagando, por hacer las cosas bien. Y nuestro trabajo, aunque no nos paguen, igual que aquí a nosotros en la estación, es estar informados de lo que está pasando.
1: Ah, pero y decir, esto no me gusta. Chamba, ¿sí?
0: Exactamente, hacerla de todos. O sea, aquí, para nosotros, independientemente. Es una labor cívica, es estar al tanto lo mejor que se pueda de lo que está pasando y nosotros poder corresponder diciendo, ¿saben qué? Esto no me gusta y la opinión de los radioescuchas nos importa. Si alguno de ustedes tiene una opinión diferente, sabe dónde contactarnos en el 844-294-3009 y también por si acaso en el 844-294-3009 en la 92.1. ADN.
1: La radio diferente.
0: Exacto.
1: 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Y pues yo creo que ya tengo yo hambre.
0: Yo también.
1: Y yo quiero una copichuela.
0: Sí, no, yo ahorita la verdad sí quería extendernos un poquito. Hacer
1: sí,
0: que
1: se
0: esto,
1: lo merecía nuestra gente.
0: Hacer que esto. No, y también nosotros creo que nos partimos el lomo lo suficiente para poder tener este deleite una vez por semana con ustedes. Sí, y no queríamos dejarlo pasar a medias. Ya he perdido un poquitito más. Ojalá que no tenga represalias para nosotros en el futuro. Pero. Si la tuvimos, valió la pena.
1: No hay pedo, yo lo pago.
0: Venga. Bueno, la noche de hoy estamos Javier Salazar y su servilleta.
1: Aquí está hoy Hugo Aguillón, ya sabe, su sexo servidor y amigo. Ahorita lo que sigue es servirme una copita y echarme un taquito, porque ha sido un día pesado, espero que el de usted ya haya mejorado. El otro jueves, ¿cómo ves si le seguimos religiosamente? Usted ya se puede ir a echar su copa.
0: Échele, aquí andamos al pendiente. Vamos a andar viendo cómo acomodamos la nave porque creo que brincarse de los anuncios genera un problema diferente, pero ahorita veremos cómo lo hacemos, así que sobre.

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0: 21 horas, 5 minutos. Temperatura, 23 grados.
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0: quieres escuchar en un mismo lugar. 21 horas, 58 minutos.
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0: escuchar en un mismo lugar. 22 horas, 19 minutos.
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0: escuchar en un mismo lugar. 22 horas, 40 minutos.
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22 horas, 49 minutos, temperatura 22 grados.

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2: En este momento, mientras escuchas estas palabras, tu cerebro está haciendo algo extraordinario. Está interpretando sonidos, convirtiéndolos en lenguaje, buscándole sentido y al mismo tiempo manteniéndote respirando, parpadeando y con el corazón latiendo. Todo eso en menos de un segundo. Y lo más sorprendente, el cerebro que hace eso hoy no es el mismo que tenías hace 10 años. Porque tu cerebro nunca deja de cambiar. El cerebro no es una estructura fija, sino un sistema dinámico que se transforma a lo largo de toda la vida. Todo comienza en el vientre materno, donde se forma un cableado cerebral único para cada persona, tan irrepetible como una huella digital. Ese cableado es como el hardware de una computadora. Establece los circuitos básicos que nos permiten respirar, dormir y succionar apenas nacemos. Después del nacimiento llega la infancia y ahí el cerebro se convierte en una esponja. Cada estímulo, una caricia, una canción, un juego, funciona como un programa de software que se instala sobre ese hardware inicial. Las conexiones entre neuronas se multiplican a una velocidad impresionante. Por eso, la infancia es la etapa de mayor plasticidad cerebral, la capacidad del cerebro para transformarse en respuesta a lo que vive. Luego viene la adolescencia, y aquí pasa algo fascinante. El cerebro empieza a afinar sus conexiones, fortalece las que más usa y elimina las que no necesita. Pero atención, el lóbulo frontal, que es donde se toman decisiones y se controlan los impulsos, todavía no está terminado. En muchos casos, no madura completamente, sino hasta después de los 21 años. Por eso, en la adolescencia, es común actuar sin medir riesgos y buscar la gratificación inmediata. No es rebeldía, es biología. En la adultez, el cerebro alcanza su mayor estabilidad. Las redes neuronales están mejor organizadas, lo que permite pensar con mayor claridad, regular las emociones y tomar decisiones complejas. Pero estable no significa estático. En esta etapa, también pueden aparecer desafíos emocionales como el estrés, la ansiedad o la depresión, porque en el cerebro siempre conviven emociones positivas y negativas. Y mantener el equilibrio depende mucho de cada persona. Y cuando llega la vejez, aunque la memoria a corto plazo puede fallar y algunas conexiones disminuyen, el cerebro sigue siendo capaz de aprender, de adaptarse, de sorprendernos. La experiencia acumulada fortalece capacidades como el juicio y la reflexión. Envejecer no es apagarse, es cambiar de ritmo. ¿Cuidar este órgano extraordinario? Existen tres claves. Actividad física para oxigenar el cerebro. Estimulación intelectual para forzar la neuroplasticidad. Y convivencia social, porque el cerebro humano está diseñado para relacionarse con otros. El aislamiento y la soledad lo dañan. La conversación, la colaboración y el afecto lo protegen. Porque entender el cerebro, como dice esta gran científica mexicana, es entendernos a nosotros mismos. Con información de la doctora Herminia Pasantes, pionera mexicana en neurociencias e investigadora emérita del Instituto de Fisiología Celular de la UNAM. Les saluda Mónica Genis.
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0: escuchar en un mismo lugar. 23 horas, 40 minutos.
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Una hora, 21 minutos. 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

1 hora, 28 minutos. Temperatura, 19 grados.

1 hora, 31 minutos. Temperatura, 19 grados.

31 minutos. 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

2 horas, 20 minutos. 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

2 horas, 39 minutos. 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

Dos horas, 54 minutos, temperatura 19 grados.

3 horas, 14 minutos. Temperatura, 18 grados.

3 horas, 18 minutos. 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

3 horas, 41 minutos. 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

4 horas, 17 minutos. Temperatura, 18 grados.

22 minutos. 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

0: 40 minutos.
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5 horas, 18 minutos. 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

0: 23 minutos. Temperatura 18 grados.
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0: 40 minutos.
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1: Los instrumentos de medición tienen listo el reporte del clima para este viernes. Iniciamos el fin de semana en Saltillo. Nos espera un cielo mayormente soleado con una temperatura mínima de 16 y una máxima de 29 grados. Para Ramos Arizpe, soleado la mayor parte del día con una temperatura mínima de 17 y una máxima de 30 grados. En Arteaga se espera un cielo mayormente despejado con una temperatura mínima de 15 y una máxima de 28 grados. Aquí concluye el reporte del clima. Para la tripulación de ADN, informó Lili Poblano.
0: 6 horas, en punto.

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11 minutos ya después de las 6 de la mañana. No, no entró el señor sol el día de hoy por mi ventana. Todavía estaba la luna, pero ya estamos acá. Muy buenos días, tengan todos y cada uno de ustedes, si es que alguien está en este momento del otro lado del micrófono y nos está acompañando a través de la 92.1, a través de adnradio.com.mx. Soy Natalia Cepeda y voy a estar con ustedes hasta las 8 de la mañana. Me dará muchísimo gusto que ustedes también estén conmigo el día de hoy, me acompañen y se queden durante estas dos horas para hacer juntos la programación de esta bonita madrugada de viernes. Ya arrancamos, hoy no me quiero levantar, no, hoy tampoco me quería levantar, pero pues son las cuestiones de la vida adulta, responsable. Bienvenidos sean, muchísimas gracias por estar acá y a través del 844-294-3009 los leo, los escucho y los saludaré con muchísimo gusto. Vámonos con música y ya arrancamos en esta bonita madrugada de viernes, inicio de fin de semana.

0: 20 minutos ya después de las 6 de la mañana, es momento de irnos a la pausa. Me preguntan que si vamos a tener dinámica el día de hoy. Díganme ustedes qué dinámica y con mucho gusto lo aplicamos en este viernes inicio de fin de semana. Corte y regreso para leer mensajes y por supuesto ya ir programando lo que ustedes van solicitando para esta bonita madrugada de viernes. Corte y regreso.
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0: 26 minutitos ya después de las 6 de la mañana. Saludo con gusto a Gatito Volador que ya anda por acá. Me dice la chica de los ojos cafés, que ya también está en sintonía y nos pide canción. Excelente fin de semana para ti también, muchas gracias. Muchas, muchas gracias por estar acá y dejar mensaje, además de solicitud de canción. Y Jesús me está pidiendo canción, pero creo que se llama Un Hombre Normal. Sí, ¿no? Porque acá me dice, sí, Un Hombre Normal, sí. Yo pensé que decía nada más normal, no. Ya la tengo por acá programada también el día de hoy. Vámonos con música, pero antes me deja mensaje por acá el buen Paco y me dice, buenos días, Nat. Claro que sí, aquí andamos ya escuchándote. Muchas gracias por dejar mensaje y el saludo, por supuesto, el saludo matutino para Oliver Mateo, Oliver, Mateo, así es lo correcto, y el beso de viernes madrugador, porque todavía estamos de madrugada, con amorts para Diana, que todavía está dormida. No, no es cierto, no está dormida, ¿verdad? Creo que no, espero que no. Y me pregunta de la dinámica, ¿qué dinámica hacemos el día de hoy? Ustedes me cuentan y con mucho gusto lo aplicamos para este viernes, inicio de fin de semana. Vámonos con música. Vámonos con música.
1: Nada pasará. Si mañana.
0: No, hombre, pues qué animados amanecieron. Qué bárbaros.
1: Y tengo que asimilar que por
0: con mucho ritmo. Fin de semana.

31 minutos ya después de las 6 de la mañana. Sí, aquí andamos madrugando. Soy Natalia Cepeda y me quedo contigo hasta las 8 de la mañana. Me dará muchísimo gusto leerte también, por supuesto, y saber que andas por acá, por estos rumbos a esta hora de la madrugada. Tengo mensaje, anda por acá ya en sintonía y me dice: Oli Nat, muy buenos días, tenga usted toda su familia, descendencia y ascendencia. Híjole, no sé si ascendencia, pero bueno, se agradece. ¿Qué pasó? ¿Qué pasó? ¿Qué madrugadora? Ah, ¿verdad? Para que vean, también hago cosas de adulto responsable. A estas horas uno todavía anda negociando con la almohada para no levantarse. Pero bueno, ya estamos aquí al pie del cañón reportándonos con toda la actitud. Saludos a Dios y super bye. Su amigo Sunshine. Ya anda por acá Sunshine. Muchísimas gracias por dejar mensaje. Aquí estamos, sí, como adulto responsable que somos. Bueno, a veces. Me pidieron esta canción. Pues no es tan de viernes. Así como que muy movidona. Pero fue lo que me dejaron por acá a través de mensaje y con gusto.

0: Con la quinta estación escuchamos esto que fue Me Muero, solicitud que dejaron a través de mensaje y con mucho gusto incluimos el día de hoy, pero es viernes.
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0: ¿Con qué nos vamos el día de hoy, viernes de... Viernes de... ¿Con qué nos vamos? Viernes de... Se me perdió la canción. A ver si es cierto que andan muy despiertos el día de hoy. Viene Moderato. La primera canción por la que ustedes pueden votar si es que quieren que se quede esta canción en la dinámica. Pero la segunda canción es esta.

¿Con quién se quedan ustedes? ¿Moderato o Jenny and the Mexicans? Tengo voto para la uno, voto para la uno. El siguiente voto, ¿será que pueda definir el día? Exactamente, sí, ya se definió. Tengo el ganador, la dinámica, la primera que tenemos en esta mañana de viernes. La canción ganadora, sí, efectivamente, la uno. Vámonos con Moderato y regreso.

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0: Es correcto, estamos de regreso con 43 minutitos ya después de las 6 de la mañana y tengo audios.
1: Buenos días, Nat.
0: Buenos días.
1: Hoy, fíjate que la dinámica que nos dejó nuestro amigo Mike en mes de agosto era poner pura música de Argentina.
0: ¿A poco?
1: Y nadie está cumpliendo.
0: Sí.
1: Así que ponte algo de Andrés Calamaro, flaca. No me claves tus puñales, porque hoy es viernes de acordeoque.
0: ¿A poco? Mira, qué bueno que me informan. Tengo más audios por acá.
2: ¿Qué tranza, qué tranza? Doña patrona, doña mandamás, la jefa, quien todo lo menea.
0: Casi.
2: Aquí estamos en sintonía, y saludos y bendiciones. ¿Qué onda con esas balas, jefa? Está bien agüitada. No sé si se puede ponerle al gato malandrino acá para ponernos acá en sintonía acá bien. Ay, qué sobre es esto y el otro. Ah, échame la mano, ¿no? Gracias, saludos ahí, bonito día.
0: ¿A poco el gato malandrino es así como que para ponernos muy acá? ¿Sí? ¿Será? Quisiera hacer todo lo que dijiste, qué barbaridad. Qué barbaridad, qué bueno fuera, quisiese.
3: Muy buenos días, Natalia.
0: Buenos días.
3: Viernes, qué trabajadora. Ahora, ¿verdad? Te escucho casi todo el día. Qué buena onda, aquí andamos, Nat.
0: Muy buenos días, muchísimas gracias. Pues es que adulto responsable. Y de aquí, saliendo de aquí, sigo con mis actividades de adulto responsable y no es por presumir, pero me voy a la cita del SAT. ¡Qué emoción! Sí, seguimos trabajando como adulto responsable. Que si puede incluir Rosa Pastel de Belanova, pues sí, ¿no? Yo creo que sí. Seguramente sí.
4: Yo seguiré tratando de ser mejor. Yo seguiré tratando.
0: Tengo mensaje por acá de mi querida Diana. Ya bien, les dije que Diana sí se había levantado ya. Ustedes de malpensados. Ya me deja por acá mensaje a través de nuestra línea de WhatsApp 844-294-3009. Muchísimas gracias por sintonizar, dejar mensaje y pues sí, andamos madrugando, sí. Casi lista para ir a trabajar, mi querida Diana. Los chunches no se pagan solos, efectivamente. Todo eso es correcto. Besito de amor de viernes para Paco. Y ya me pide cancioncita por acá y además me deja buena información importante que yo debo saber. Muchas, muchas gracias. Pero que sea música aprendida, Nat, pues es lo que yo les digo, pero pues ustedes están escuchando. Es lo que yo les digo. A esta hora de la madrugada no sabemos si vamos o venimos. Y además es viernes. Por eso les pregunto que si el gato malandrín es algo para ponerse así muy, muy prendidos en mañana de viernes. 47 minutos ya después de las 6. Tengo audio.
5: Hola, hola, hola, buen día.
0: Hola, hola, hola, buen día.
5: Excelente bebé viernes. Un bebé saludito viernes. Aquí a la racita de los detonados.
0: Ajá.
5: Detonadas.
0: Sí.
5: Para el ramero.
0: Ajá.
5: Que andamos activos escuchando escuchándote, perdón. Ánimo, bonito día.
0: Bonito día para ti también. Por cierto, las detonadas, ¿dónde andan? ¿Será que siguen dormidas? ¿Será que no se quieren reportar, comunicar? ¿No? ¿Será eso? Vámonos con música. Y ahorita regresamos.

0: Héctor, con trompetas y todo el asuntacho, a ver si con eso ya podemos despertar el día de hoy. En 5 minutos más serán las 7 de la mañana, así que vámonos con la siguiente.
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0: Así como lo escucharon, ustedes deciden qué es lo que viene a continuación y con esto nos iremos a la pausa. Para empezar tenemos a... una propuesta que me dejó por acá Jesús a través de mensaje. En primera instancia tenemos a Ricky Martin, sí, efectivamente, con esto que es La Bomba. Pero también tenemos a... dicen, el papá de muchos. Dicen, a mí no me consta.
2: Boqueteando junto a él.
0: Ustedes dicen quién se queda. Ay, de plano, ya así tan rápido. Ni chance me dieron de respirar.

Tenemos ganador. Y ya decidieron ustedes rápidamente con los tres primeros votos quién se quedó en esta dinámica de viernes. Ganó mi papá, dice Sunshine. Pues sí, sí, efectivamente. Ganó el papá de muchos. Chayanne. En 3 minutos serán las 7.

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1: Los instrumentos de medición tienen listo el reporte del clima para este viernes. Iniciamos el fin de semana en Saltillo. Nos espera un cielo mayormente soleado con una temperatura mínima de 16 y una máxima de 29 grados. Para Ramos Arizpe, soleado la mayor parte del día con una temperatura mínima de 17 y una máxima de 30 grados. En Arteaga se espera un cielo mayormente despejado con una temperatura mínima de 15 y una máxima de 28 grados. Aquí concluye el reporte del clima. Para la tripulación de ADN, informó Lili Poblano.
0: 7:03.
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0: 11 minutos ya después de las 7 de la mañana. ¿A poco sí despertaron con esto? ¿Sí? ¿Con el gatito, digo, el gato malandrín? ¿Sí? Tengo audio.
1: ¡Ah, qué buena rola, qué buena rola! ¿Qué pasa? Si son rolas acá para ponernos acá. ¡Bien rameros!
0: ¿Sí?
1: Acá para andar persinando el piso, para acá para poner acá, a bolearlos de charol, acá para darles acá. Vale, lustrina acá al pavimento, jefa.
0: Acá.
1: Vamos a ponernos bien, bien poderosos.
0: Espero que sí hayan despertado con eso.
2: Nat, ¿es Mande. Cierto que esa rolita es tu fav de toda la vida?
0: No.
2: NTC. No te creas, Nat, no te creas. Sabemos que es fresqui, fresqui bon.
0: No, tampoco.
2: Oye, lo bueno es que ya te diste cuenta que en región duró un minuto el himno nacional y en ADN, en el programa del Maiker, dura 5 o 6 minutos. Te parece que le ponen el himno coahuilense, no sé. Dura un chorro. Y otra observación, Nat, es que los miércoles de acordeo que... Yo digo que te pongas bien dog. El que no cante, pida la canción cantando, no se la pongas. Bien. Porque el 85% pide canciones y no canta. Yo ahí lo dejo. No quiero producir, pero yo ahí lo dejo.
0: Bueno, tomaremos en cuenta el comentario, la propuesta para el horario de la una. Sí. Y respecto al himno, ¿qué tiene que ver región? Digo, sí, ya sabía, pero es que acá, acuérdate, somos la radio diferente, por eso. La radio diferente, aquí ando, sí, aunque usted no lo crea, aquí ando. Vámonos con más música, 13 minutos después de las 7, que no se les haga tarde, porque luego dicen que, ay, es que no supe la hora, ay, es que no escuché, ay, es que por eso me quedé dormida, o dormido, no. ¿Qué dice este audio?
1: ¡Ah, jefa, dile que casi somos patrióticos! ¡Ah!
0: Sí, sobre todo porque ya viene el mes de septiembre, ¿verdad? Sí, debe ser eso. 14 minutos después de las 7, vámonos con música. Por si no habían terminado de despertar, si ya van en camino a sus labores, a sus actividades, iniciando el día, pues vámonos con música. Poniéndole ritmo a esta bonita mañana de inicio de fin de semana.

0: 18 minutos ya después de las 7 de la mañana, estamos pues prácticamente arrancando casi la segunda hora de No Me Quiero Levantar en esta bonita y ya soleada mañana de viernes, inicio de fin de semana. Tenemos que irnos a la pausa, 18 minutos ya después de las 7, pero antes de esto te hago una pregunta. ¿Cuántas veces has pospuesto tus estudios diciendo el próximo año? 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Vámonos a la pausa. Regreso con solicitud de canción y la siguiente dinámica también de esta mañana de inicio de fin de semana.
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0: 25 minutitos ya después de las 7 de la mañana y sí, ya está entrando el señor Sol por aquí por la ventana. No sé en dónde estén ustedes, seguramente también, pero por lo pronto aquí en la ventanita que tengo más cerca de cabina, sí, ya está entrando el señor Sol. Tengo audio.
1: Mi Nat, buena mañana por la mañanita. Buenos días. Hay una radio diferente o la radio irreverente. A ver.
0: Diferente.
1: Oye.
0: Diferente.
1: Ponte la canción de Sonríele. Ahí para que la raza se ambiente. Para que despierten, ¿cómo ves?
0: La canción de Sonríele, ¿de quién? Sonríele. ¿De quién será? ¿De quién será? ¿De Daddy Yankee? ¿Será esa acaso? Es la única que tengo por acá. Si es esa, sí, con gusto la incluimos. Si no es esa, pues no la puedo incluir porque no sé cuál me dices. Pero sí, la programamos, por supuesto.

0: 27 minutos ya después de las 7 de la mañana. Buen viaje, le deseamos desde acá a Luis Carlos, que dice y nos presume que va saliendo a Monclo. A Monclovita la Bella. Al fresco clima de Monclo. Pues ahí le encargo el saludo para los parientes el día de hoy, que va de camino a la fresca y bonita ciudad de Monclo. Muchísimas gracias por sintonizar. Félix y Monis, muy trabajadores. Sofi, se me hace que todavía está dormida, ¿no? O ya anda trabajando también. Disfrutando de los últimos días, ¿no? De la vacación. Bueno, el último día de la vacación, me parece. Me parece que sí. Tengo mensaje a través de... Dice, tengo mensaje a través de WhatsApp. Te extraño, Mike. Nadie más me había dicho que extraña a Mike, pero yo le paso tu mensaje con muchísimo gusto. Anda por acá ya también en sintonía David, y tengo otro audio.
1: Más a los detonados, ya ese Diddy Boy.
0: Bueno, a ver si es cierto. Las detonadas no se reportaron. Yo creo que no les está gustando la programación. Yo creo que también extrañan a Mike y por eso no se reportan. Es como que castigo. Creo que sí. Ustedes me dicen en la última dinámica del día, pues ¿a quién incluimos el día de hoy?
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0: El último segmento con dinámica el día de hoy incluye a...
3: ¡Sabémoslo tú!

0: Él es Maluma y esto se llama Borró Cassette, pero también está en esta dinámica de mañana de viernes.
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0: Danny Ocean con esto que se llama Me Rehuso. Voto para la número uno. Número uno, número dos.
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0: ¿Quién? Maluma, baby. O Danny Ocean. Nada más, tres votos.
2: Y tranquilo, ma, no pasa.
0: Dos, va empatado, el último voto es el que define quién. Ahí está, ya, que ninguno. Ahí está, tenemos ganador el día de hoy. Viene Maluma. Sí, Maluma.

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1: Así como lo escucharon, dejen su mensaje 844-294-3009. Todavía tenemos tiempo, sí, para escuchar más de lo que ustedes quieren incluir en esta bonita mañana de viernes, inicio de fin de semana.
2: Buenos días, ¿dónde estás, May? Te extrañamos.
1: ¿Dónde está? Pues de vacaciones. ¿Ustedes creen que nada más es trabajo en esta vida? No, también existe la vacación. Anda por acá mi querida Silvia Soto, muchísimas gracias por sintonizar a esta hora de la madrugada. Muchísimas gracias también por dejar mensaje. Ok, ya leí. Muchísimas gracias por dejar mensaje, Alberto. ¿Temprano y con sueño? Sí, ¿verdad? Sí. Muchísimas gracias. Ahí va, Rosa Pastel. Espérame, no te desesperes tanto. Ya la tengo por acá incluida. Pero teníamos que irnos a la dinámica del día de hoy. No, no tengan ansiedad. No, no tengan. Hola Nat, buenos días, me dicen por acá. Y qué raro escucharte a esta hora. ¿Ya? ¿Qué? Ah, ok, ya. Que ya me lo termino, sí, ya me lo termino, a las 8, porque sigo con mis actividades de adulto responsable y me voy a la fila del SAT. Si me ven, me saludan. Y sí, me saludan. Saludos, Nat, y buen día, me dice por acá el buen Frank, dejando mensaje a través de nuestra línea de WhatsApp. Muchísimas gracias. Hey, Nat, buenos días, ¿qué tal les fue de Eclipse? Ahí le encargo una rolita que se llama Joker, ¿sí? Nada más no me acuerdo el nombre del que la canta. Ah, pequeño detalle. ¿A mí? ¿Me escucharon ayer? ¿En Trío de Cuatro? No entiendo. No, yo no era. Yo no estaba aquí. Les prometo que yo no estaba aquí. Andaba trabajando. Yo no era. ¿Cómo nos fue de Eclipse? ¿Tuvieron la oportunidad de verlo? Yo sí, se veía bonito. Se veía padre, se veía bonito. Obviamente es difícil captar la imagen con nuestros celulares, pero sí, sí se alcanzaba a ver acá en Saltillo, se logró ver y se disfrutó, sí. Voy a ver si no se asustaron con el eclipse de anoche en Monclo, ¿por qué? Claro que lo saben. Vámonos con música, 36 minutos ya después de las 7 y regreso.

0: 39 minutos ya después de las 7 de la mañana. Nos vamos a la pausa. Sunshine, ya pasó. ¿Todo bien? ¿Todo tranquilo con este asunto de la ansiedad? Espero que sí. Tengo mensajes antes de irme a la pausa. Mi tocaya Nat anda por acá. Muchísimas gracias por el mensaje. Nos tocó porque pues somos adultos responsables y hay que venir a trabajar. Por eso estamos por acá. Me comparte la terminación 6788 fotografía que tomó la noche de anoche del eclipse. Del eclipse de sangre. Le llamaron ayer la luna roja. Y se ve muy padre, ¿eh? Se ve muy, muy clarito. No sé si la tomaste con alguna especie de celular o cámara especial, pero se ve muy padre. Muchísimas gracias por compartir. Me está escribiendo por acá. Vamos a esperar a que termine. No voy a ir hasta Monclo. Es que me dijeron que hay unas gorditas ahí por la calle de Fragua, muy buenas, con la receta secreta de Monclo. Y hay que ir. Hay que ir a probar. Tengo mensaje, dice: buen día, Nat. Aquí el Vic reportándose. Diego Torres, Color Esperanza. Please. Me gusta esa rola para este día, a esta hora de la mañana y a estas alturas del mes. Sí. Totalmente, sobre todo a estas alturas del mes. Por supuesto que sí, si supieras lo que ando haciendo en estos momentos. Pero no lo puedo compartir. Me dice: hola, Nat. Esta canción de Belanova es la más varonil que puede existir. ¿Sí? No sé. Yo ahí sí con esas cosas no me meto. No me meto. Sí, con lente 55. Pues con razón. Una Nikon. Sí, claro. Por supuesto. Una Nikon fue, creo, si no me equivoco y la memoria no me falla, la primera cámara que tuve cuando era estudiante en la clase de fotografía. Sí. Me dice Nat: buenos días, espero andes al millón. ¿Le podrías decir a mi escotado que lo amo mucho y que todo va a salir mejor de lo que espera? Sí, claro que le puedo. No sé qué sea tu escotado, pero sí. Por supuesto que le decimos que lo amas mucho de parte de Karen. Gracias, Karen. Le decimos a tu escotado que lo amas mucho y que todo va a salir mejor de lo que espera. Siempre sale mejor de lo que esperamos, aunque nosotros pensemos que no. Al principio no nos damos cuenta. Batallamos porque somos medio necios. Pero vas a ver que sí. Sí, seguramente sí, todo va a salir mejor de lo que ustedes esperan. Buenos días, ponme la canción de Enjambre, viceversa. Ok. Queremos ver tus fotos de la clase de... No, hombre, mis fotos de la clase de foto ya no existen. Se quedaron en la cápsula del tiempo. Creo que sí, se quedaron en la cápsula del tiempo ya hace muchos. Pero muchos años, más de 25, como 27, más o menos, ya se desintegraron. Buenas, por favor, ¿me puedes poner la de Hoy Toca Ser Feliz, de Mago de Oz? Espero que sí completemos con el tiempo. Por lo pronto, vámonos a la pausa, rápido, y regreso.
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En 5 minutos más serán las 8 de la mañana, así que es momento de que me despida. Agradezco a todos y cada uno de ustedes que estuvieron por acá el día de hoy, dejándome acompañarlos en el inicio de su jornada. Que les vaya muy bien el resto del día, por supuesto. Que tengan un magnífico inicio de fin de semana. Muchísimas gracias por estar acá. Soy Natalia Cepeda, me despido, pero, los espero en punto de la una con mucha y muy buena música en el acorde. Les voy a dejar cancioncita. Solicitaron esto de Diego Torres. Y así despedimos el programa. Color Esperanza. Color Esperanza, ya es día 28. Ya casi llegamos al fin de la quincena. Me despido, muchísimas gracias. Soy Natalia Cepeda, que tengan un muy, muy, muy buen fin de semana.

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1: Los instrumentos de medición tienen listo el reporte del clima para este viernes. Iniciamos el fin de semana en Saltillo. Nos espera un cielo mayormente soleado con una temperatura mínima de 16 y una máxima de 29 grados. Para Ramos Arizpe, soleado la mayor parte del día con una temperatura mínima de 17 y una máxima de 30 grados. En Arteaga se espera un cielo mayormente despejado con una temperatura mínima de 15 y una máxima de 28 grados. Aquí concluye el reporte del clima. Para la tripulación de ADN, informó Lili Poblano.
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0: Ocho horas. 2 minutos.
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Hola, hola, gente. Buenos días. Bienvenidos a Hit and Rewind aquí en la 92.1 de FM. Y ahora sí, se logró llegar al viernes. Sobrevivimos una semana más. Y hoy no les voy a pedir demasiado, porque pues ya sobrevivimos y eso merece reconocimiento, ¿verdad? Así que hoy es mood de viernes, cero reglas complicadas. Vamos a mezclar canciones para cantar, otras para subirle al carro, algunas que quizás tenían rato sin escuchar. Y obviamente, sus peticiones, ¿verdad? Y obviamente, se sabe, es mood de viernes, canciones animadas, movidas para entrar ya de una en esa energía del fin de semana de disfrute, de descanso. Así que hoy quiero que la música haga lo que tiene que hacer, así de simple, ponernos de buenas y empezar a sentir que el fin de semana ya llegó. Y vamos a arrancar con una canción perfecta para aquellos que dijeron anoche, pues me duermo temprano, y vieron el reloj y se dieron cuenta que a lo mejor no era tan temprano como creían, era más tardecito. Y además para aquellos que dicen, híjole, a las 3 de la mañana es cuando me llegan aquellas malas ideas, ¿verdad? Que a lo mejor parecen buenas en su momento y nada que ver. Nada que ver. Entonces, esta canción es de Horro, es un clásico y se titula Perdóname.

Yeah, perdóname Dedeorro. Qué rolón, definitivamente acabamos de escuchar aquí en Hit and Rewind. Aparentemente hoy Dedeorro decidió que sí vamos a trabajar, pero como si estuviéramos en un festival, y a veces es justo y necesario. Y me encanta la combinación que tienes. Una letra de perdóname, sé que la rey, aquí estoy yo tragándome el orgullo, pero acompañada de un beat que no te permite sufrir tranquilamente. O sea, como debe de ser, es como dijeron, te rompió el corazón, pero mira qué buen drop, ¿no? A final de cuentas. Y Dedeorro pues tiene raíces mexicanas, por si no sabían, y eso se nota mucho también en la forma en que ha mezclado electrónica con sonidos, colaboraciones latinas a lo largo de toda su carrera. Puede llevarte a lo mejor del EDM hacia a un ritmo latino y sin que el cambio resulte muy extraño, por así decirlo, ¿no? Y justo pues ese es el mood de viernes que traemos aquí el día de hoy en Hit and Rewind. No estamos respetando fronteras musicales, vamos a brincar de electrónica, reggaetón, pop, cumbia regional, lo que se necesite para llegar de buen humor al fin de semana. Así que vamos a seguir con más música aquí en Hit and Rewind. Yeah, me dicen por acá, santos y buenos días a la niña bonita de la radio. Ayer por la tarde andaba haciendo limpieza de mis cachivaches y me encontré un CD publicitario de una marca de cremas de belleza. Y no me lo va a creer, la recopilación se llama igualito que su programa. Mira qué curioso. Me dio una canción que me gustó mucho que se llama Africanos en Madrid y di que se la recomendaría a Andy. Está buena, creo que son amistades peligrosas. Bonito viernes de estampa y de chongue, pórtese mal y cuídese bien. Claro que sí, muchas gracias. Andamos felices, andamos contentos. Espero que ustedes también, que traigan toda la energía. Entonces me dijiste que se llama Africanos en Madrid, ¿ok? Nunca en mi vida había escuchado esa canción. Entonces vamos a ver qué tal suena por estos rumbos. Amistades peligrosas, efectivamente. Vamos a escucharla por acá y ya se la saben, 844-294-3009.

Ok, está interesante la canción Africanos en Madrid, ok, no me lo esperaba definitivamente, trae un ritmo rico y creo que la historia pues también está un poco profunda, no me imagino que va justamente a la migración africana allá en España, de llegar buscando oportunidades, de encontrarte en un lugar distinto y cargar también con la nostalgia, ¿no? De lo que se deja atrás de ese cambio pues tan radical, y me gusta cuando una canción logra eso, que te hace moverte y si le prestas atención, a la par te deja pensando, ¿no? O sea, que trae mensaje como siempre digo, y ahora vamos a cambiar completamente de coordenadas musicales, porque así es nuestro viernes, mood de viernes, se sabe, aquí podemos pasar de una canción con mensaje social a Elena Rose sin pedirle permiso a nadie y sin sentir culpa, y la canción que sigue tiene un concepto que me parece demasiado real, hay semanas que duran 7 días y otras que emocionalmente duran como 3 meses, y esta canción es de Elena Rose con Manuel Turizo y se titula La Semana. Aquí seguimos en nuestro mood de viernes en Hit and Rewind por la 92.1 de FM, ya te la sabes, 844-294-3009, para que me pidas tus canciones por acá el día de hoy.

Regresamos aquí a Hit and Rewind. Acabamos de escuchar La Semana. Es una canción muy buena de Lena Rose junto a Manuel Turizo y que tiene un ritmo muy sabroso, muy relajado, muy de playita, definitivamente. Y pues la letra de la canción es, bueno, es perfecta para cuando te gusta tanto a alguien que eso de verse de vez en cuando, pues ya no funciona, ¿no? Aquí no es, a ver, cuando coincidimos, te aviso cuando tenga chance, no, es lunes, martes, miércoles, apartar la semana completa para estar con esa persona. Y la verdad es que, pues tiene algo muy bonito, ¿no? También la letra de la canción que dice, hasta la playita nos vamos, o sea, donde sea, lo importante es estar juntos, ¿no? Pero ahora me piden por acá algo, me dicen, hola Andy, buenos días, aquí reportándome. Saludos a todos los perros y perrillos chatos, por favor, si puedes incluir algo de Dua Lipa. Algo acá movido, prendidón, macizo contra el piso, parejo contra el pellejo, todo contra el lodo, sin miedo al éxito ni al exceso y duro contra el muro, sin piedad. Saludos a ese supervisor, amigo Sunshine, saluditos mi querido Sunshine, increíble tu mensaje el día de hoy. Sí me reí, definitivamente. Vámonos entonces con esto que es Houdini de Dua Lipa. Antes de irnos una pausa, enseguida regresamos, así que no me le cambies.

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0: qué bonita canción. Seguimos aquí en Hit and Rewind. Acabamos de escuchar Carita de Bonita de Efecto Pasillo. Esta canción llegó a mi mente nuevamente porque puse así de que, no una playlist de las que siempre escucho, sino así de que random, alguna que no suelo escuchar yo. Y me acordé de esta canción que sonaba muchísimo en redes sociales. Dije, ay, está muy buena, debería ponerla el día de hoy. Me recuerda una serie mexicana de televisión. No me acuerdo si es mexicana, pero es una serie como de ese estilo, así de Distrito Comedia, etcétera. Se llamaba Silvana Sin Lana. No sé si alguien aquí la vio alguna ocasión, pero siento que trae como ese ritmo también de la canción del inicio, de esa que canta ay, se me acaba de olvidar el nombre, pero se apellida Ponce, que también súper famoso actorazo y gran cantante, ¿verdad? Pero la canción es así, como con ese movidito, ese ritmito movidito, así como alegre, diferente a lo que estamos acostumbrados hoy en día. Y pues la canción, como decía, tiene una vibra peligrosa, ¿no? Para un viernes, porque empieza a convencerte de que todo está bien, que hace buen clima, que de verdad podrías incluso cancelar alguna que otra responsabilidad, ¿no? Y Efecto Pasillo pues tiene ese sello pop con saborcito tropical. Ritmos que, como siempre dije ahorita, te animan, te cambian el ánimo, letras que no necesitan complicarse mucho para funcionar. Y estaba dedicada a la persona que no solamente tiene carita de bonita, sino que aparece y te mejora el día un poquito automáticamente, ¿no? Así que, pues está muy buena la rolita. Y aquí andamos con nuestro mood de viernes. Por acá tenemos un audio, vamos a ver.
1: Buenos días, Sandy, Diddy Boy.
0: Buenos días.
1: Viernes movidito, viernes de beats.
0: Efectivamente.
1: Hit and Rewind. Puedes ponerte algo de la banda Valdés.
0: Claro que puedo.
1: Fiat, Nahuel Barbero, Bailar Sola. Un poquito movidito, un poco de música.
0: Okay, okay.
1: Y penúltima canción de la avanzada Che.
0: Híjole, es que ya se acaba agosto.
1: Disfrutes y la bailen y la gocen.
0: Como debe de.
1: Vamos a darle, raza, que el viernes ya se siente.
0: Ya se siente, ya se disfruta, ya estamos aquí gozándolo desde tempranito. Entonces vámonos con esta canción, Bailar Sola, me define y me representa. Vamos a ver qué tal.

0: Rolón el que acabamos de escuchar. Muy buena recomendación, mi querido Didi Boy. Sí, me gustó. Sí, la agregaremos a la lista, definitivamente. Escuchamos Bailar Sola de Valdés. Sí, muy buena la recomendación. Me gusta cuando eso pasa en el programa. Les digo que llega una petición de alguna canción que a lo mejor yo no tenía contemplada y a los 30 segundos ya estoy pensando, ¿por qué nadie me la había enseñado antes? Así que 10 de 10, está relajada, está coqueta, se va metiendo poquito a poquito y termina siendo esas canciones que quieres guardar, que te pone a bailar. Así que 10 de 10 a la petición. Muy buena para el día de hoy. Vamos a seguir con ese mood coqueto, ese mood alegre, pero ahora subiéndole un poquito más a la temperatura, porque viene Karol G, viene La Bichota, que acaba de sacar álbum, no sé si vieron ustedes por ahí, pero sí está de estreno ahorita nuestra querida Karol G, Carolina, y me gusta mucho el álbum. La verdad es que le ando bien picada con él. No he escuchado todas las canciones como tal, o sea, no lo he escuchado seguido. Me han salido poco a poco en redes, otras la escuché yo porque me llamaba la atención el nombre, y esta me gustó mucho, se llama For You My Love. Está movidona también, está alegre, medio romanticona, así que vamos a disfrutarla por aquí en la radio diferente, ¿ok? Y ahorita regresamos con más, porque la que sigue también es una petición buenísima, así que vámonos con La Bichota. Esto se titula For You My Love.
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for you, my love, de Karol G. Esta canción tiene una energía que me encanta porque es ella diciendo, sí, sí me gusta, si no pienso disimularlo demasiado, así las cosas como son. Y esta canción, como decías, muy de viernes, porque es coqueta, ligera, está para bailar, para disfrutar, muy al estilo de ella. Me recuerda un poquito a la canción que sacó de Mi Ex Tenía Razón, a la de Que Hubiera Sido, ese tipo de canciones así como más tropicales, que son para bailar, para disfrutar. Entonces, 10 de 10, no sé si vieron por ahí, pero hay rumores de que anda saliendo con el Bruno Mars, con nada más y nada menos que Bruno Mars. Entonces, a mí sí me agrada esa pareja, yo sí votaría porque eso sea real. Y todo a raíz de que en un concierto lo subió a cantar con ella la canción de Still, esta que tienen juntos en este nuevo álbum de Karol G. Y pues dicen que había mucha química, que luego él la toca bailar y demás, ¿no? Incluso es ya el video oficial de la canción. Pero de ahí pues se desataron muchos rumores, porque después dicen que lo vieron a él saliendo del hotel de ella y demás cosas, ¿no? Entonces pues vamos a tener que esperar para saber si es real o no, pero por lo que no vamos a esperar es para escuchar otra canción. Me dicen por acá, Annika, y que lo ten excelente viernes, ¿habrá chance de poder incluir la canción de Love Me Again de John Newman? Porfa, saludos, aquí Jesus. Claro que sí, mi querido Jesus, con muchísimo gusto. Vámonos con esta canción, una pausa y regresamos.

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1: Los instrumentos de medición tienen listo el reporte del clima para este viernes. Iniciamos el fin de semana en Saltillo. Nos espera un cielo mayormente soleado con una temperatura mínima de 16 y una máxima de 29 grados. Para Ramos Arizpe, soleado la mayor parte del día con una temperatura mínima de 17 y una máxima de 30 grados. En Arteaga se espera un cielo mayormente despejado con una temperatura mínima de 15 y una máxima de 28 grados. Aquí concluye el reporte del clima. Para la tripulación de ADN, informó Lili Poblano.
0: 9:04. 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

Esta noche de Mike Bahía y Grace. Esa canción la descubrí, bueno, hace tiempo, no me acuerdo cómo rayos, pero quedó desde entonces en mi memoria. Me gusta muchísimo, es de mis favoritas, así como de bachatita, ese estilo para bailar, para disfrutarla. Y además me gusta que ellos dos tienen la habilidad de hacer canciones que suenan como si fuera viernes a las 6 de la tarde, buen climita. Y alguien ya está preguntando, ¿qué vamos a hacer hoy? ¿A poco no es de las sensaciones más sabrosonas del mundo cuando dices, ya está surgiendo el planecito a todo lo que da? Y pues la propuesta es bastante sencilla en esta canción. Esta noche quiero estar contigo sin darle tantas vueltas, sin hacer una junta para definir más cosas, sino pues ver qué tal y disfrutar del momento. Y además, Mike Bahía y Gracie tienen una química pues muy particular cuando hacen juntos, que claramente ayuda pues que sean pareja, ¿no? Porque todo se siente muy natural, muy juguetón, como si estuviéramos pues escuchando una conversación entre ellos convertida en canción. Así que oficialmente estamos aquí cuando la música ya empieza a sonar a planecito. Y les digo, oigan, es que aparte es en una pareja así, Gracie está preciosísima, pero preciosa y lo que le sigue. Entonces, 10 de 10 a la canción que acabamos de escuchar. Si ustedes no lo han visto, les invito a que busquen sus videos musicales de él y de ella, porque es otra cosa completamente. A ver, por acá me dicen, buenas noches, hola chica fresa de la radio. No sé, pero a mí me gusta San Lucas de Kevin Carr para el día de hoy, viernes. Viernes de mortificar a la familia, ya te lo sabes, me encanta eso, definitivamente. De mis dichos favoritos, se me quedó súper grabado y créeme que sí lo uso muy, muy seguido en todos lados. Pop con toque tropical, estás hablando de Maná, híjole. Ojalá. Oye, Maná también tiene muy buenas. El otro día que andaba allá en Las Vegas, salí de nochecito un ratito y justamente tocaron la de Oye, mi amor. Y dije, órale, no esperaba escuchar esta canción por acá, pero está bien, la tomo, la disfruto, la canto y la bailo. Anyways, vámonos entonces ahora con San Lucas de Kevin Carroll por acá en la radio diferente.

Regresamos después de esta canción San Lucas de Kevin Crow. Me dicen por acá, me gusta mucho cómo la rasca la guitarra, así como que si no sangra el nudillo, la cutícula, no hay feeling. Definitivamente es un talentazo, no cualquiera. Tocar guitarra es una de las cosas que siempre quise aprender, racita, y que nunca lo logré, nunca como tal. Bueno, la verdad es que nunca fui con la disciplina necesaria para ello. Pero sí estuve varios tiempos, varios años. Es que no puedo decir varios años porque fueron como periodos intermitentes, ¿saben? Así como de estar estudiando y luego lo dejaba y luego otra vez y así. Pero de verdad, yo batallo mucho con los instrumentos. A menos que sea la voz, no puedo. Se me conflictúa un poquito eso. Pero anyways, pues sí, una gran canción la que escuchamos aquí para bajarle un poquito pues a las revoluciones de nuestro mood de viernes. Y la canción tiene algo muy Kevin Crow. Suena íntima, sencillita. Como si alguien hubiera agarrado justamente la guitarra y empieza a contarte algo que no estaba a lo mejor muy seguro de decir en voz alta, pero que lo hace. La letra es anhelo puro, querer irte con esa persona, escapar juntos, compartir la vida. Es un amor en el que ya no estás pensando solamente me gusta, sino de vámonos, quiero vivir las cosas contigo. Y pues es muy bonita, definitivamente. Originaria de Chihuahua, nada más, imagínense. Y pues sí, norteño con algo de folk, algo de indie, no, una buena mezcla, definitivamente. Vámonos ahora con algo en inglés. Esto es Mystical Magical de Benson Boone, una rolita que traigo bien pegada también yo en mi mente desde hace tiempo y que me encanta. Entonces vamos a escucharla por acá, una pausa y regresamos.

Me atraparon como en trance ida. En vez de estar cantando y bailando, me quedé así, tiesa, definitivamente con la rolita en el lazo. Pero anyways, me dicen por acá, buen viernes, excelente inicio de fin de semana. ¿Qué te parece algo de Baldo Rodríguez de Mentiritas para recordar a esa ex que nomás no? Híjole, andamos potentes en este mood de viernes. Pues vámonos entonces con esta canción, saluditos. Y enseguida regresamos después de una pausa con algo más movido, ¿no? Así que no me le cambies.

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Nada que ver con lo que suelo poner yo, se sabe, no es muy mi estilo, pero traía bien pegada esa canción desde que regresé de mi viaje, demasiado, demasiado, demasiado, y me gusta, sí me gusta mucho la de I never knew that was a love like this before, esa sí la escucho muy seguido, pero cuando es la canción sobre eso, lo que tiene, pues dura muchísimo, dura más de 4 minutos, entonces no la iba a poder completar, demasiado, demasiado, demasiado, y me gusta, sí me gusta mucho la de I never knew that was a love like this before, esa sí la escucho muy seguido, pero cuando es la canción sobre eso, lo que tiene, pues dura muchísimo, dura más de 4 minutos, entonces no la iba a poder completar. Dije, bueno, esta está más cortita y está movidona también, entonces fue la que salió como elegida, Be Faithful de Fat Man Scoop. Y pues no es una canción que te permite estar sentado, no es una orden para ponerte a bailar, a disfrutar. Una de esas voces que escuchabas en un segundo ya sabías perfectamente que iba a estar potente la rolita, mucho hip hop, un himno de antro de por allá de los años 2000, me cuenta por ahí. Y la canción, como decía ahorita, pues usa elementos de varios temas musicales, pero claramente la de Faith Evans, Love Like This, es de las más icónicas. Y luego, pues sí, está ahí de repente el rapcito y demás. Entonces, es una canción que no necesita una historia complicada. Simplemente entra, hace un desastre durante 3 minutos y te deja con ganas de salir con energía arriba a todo lo que da. Y ahora nos vamos con algo más tranquilo. Vamos a bajar las revoluciones, pero con algo bonito. Esto es Dime Tú, de Danny Ocean.

Regresamos a Hit and Rewind, escuchamos por acá Dime Tú de Danny Ocean. Danny tiene un talento muy especial de hacer canciones que suenan tranquilitas, pero por dentro el protagonista está pensando, por favor, dime qué es lo que está pasando, porque aquí hay atracción, ganas, química y demás. Y la canción tiene un ritmito muy bonito donde dice, pues ya, ahí están las cartas sobre la mesa, ¿no? Y me gusta porque Danny Ocean, eso es lo que maneja generalmente sus canciones, y si no, es el desamor completamente. Son opuestos a todo lo que da y suelen volver en esas historias medio románticas, complicadas, ritmos relajados, pero después uno las canta feliz a todo lo que da, las baila, aunque emocionalmente hayan sido como hablando de una crisis sus canciones, pues uno las disfruta y las baila, no se sienten de esa forma, y pues perfecta para este viernes a final de cuentas. Y se sabe, Danny Ocean es de mis cantantes favoritos, me gusta muchísimo su discografía, su música, y pues tenía que sonar el día de hoy sí o sí para nuestro fin de semana para poder empezar a disfrutar. Vámonos ahora con algo de español, que esto es de una cantante que a lo mejor no es muy muy conocida todavía, pero yo desde que la descubrí quedé picadísima con su música. Se llama Sophie Sarr y esto es Quien Me Viera.

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Joyita de canción de Ivy Queen, Yo Quiero Bailar, una canción que tiene más de 20 años y que su mensaje pues sigue siendo clarísimo. Quiero bailar contigo, pero no significa absolutamente nada más. Algo muy poderoso para el reggaetón de los principios de los 2000 si se ponen a pensar un poquito en el contexto. Y pues Ivy Queen agarró un género dominado principalmente por hombres, ¿no? Y básicamente dijo, ahora la historia la cuento yo quiero bailar. Y sí, podemos a lo mejor hacerlo, pero los límites aquí los pongo yo, ¿no? A final de cuentas y todo eso sobre un ritmo que hace prácticamente imposible quedarse quieto, ¿no? Que te invita a bailar, a disfrutar. Y por nada, no por nada, Ivy Queen se terminó ganando ese título, ¿no? De la caballota y convirtiéndose, pues, en una de las mujeres fundamentales para la historia del reggaetón. Además, Viernes e Ivy Queen, esto ya dejó de parecer programa de radio y poco a poco es un precopeo, ¿no? Prácticamente, pero sano, con un juguito, así un desayunito, muy a gusto, a todo lo que da. Y ahora nos vamos con una canción para bajar revoluciones, muy bonita, es de una, creo que es regia, si no me equivoco, se llama Luisa Vox, y se llama Tu Canción. Ahorita platicamos de ella.

De mis canciones favoritas, tu canción de Luisa Vox. Me gusta mucho porque tiene la sensación de cuando sabes que en el tiempo lo tienes que aprovechar, ¿no? Entonces es vamos a vivir de todo de una vez. Ella se va de gira, prácticamente es una cantante que se está enamorando y dice, pues la propuesta es ambiciosa, ¿no? Quédate conmigo, vamos a tatuarnos en Madrid, vernos en el Ritz, irnos hasta Londres sin dormir, vivir en Ibiza. O sea, hacer ahora sí que el itinerario completo, pero para largo, ¿no? Y después de eso, está muy bonita la canción, no sé, me gusta mucho el ritmito. Y tomando en cuenta que es una artista mexicana, le da como que otro toque en particular. Yo conocí esta canción por allá de la universidad, más o menos, no me acuerdo ni cómo, pero es una joyita de canción escondida. Ella suele presentarse mucho en Café Iguana, de vez en cuando tiene sus tours por el mundo, y porque sí ha tenido un despegue después de esto, y no, tengo entendido que ya no vive en Monterrey, pero siempre regresa a cantar esa canción justamente en ese recinto, y si alguna vez tienen oportunidad, no la desaprovechen, vayan a verla, los invito. Dice por acá, buenos días, ahí le encargo una rolita que se llama The Joker con Steve Miller Band para recordar esos viejos tiempos, como dice usted. Claro que sí, con mucho gusto. Por acá dice, dos oscuras y dos shots de la mesa del rincón, llamando, entonando como estas canciones que pone usted. Eso, esa es la actitud mood, muy mood de viernes, definitivamente. Vámonos con la rolita y enseguida regresamos.

Regresamos para acá en Hit and Rewind. Vamos a cambiarle un poquito a esa porque siento que tenemos que terminar el programa el día de hoy con algo movidón, más movidón, exacto. Entonces, pues ya regresamos de Joker, de Steve Miller Band, una canción del 70 y cachito que nos demuestra que tener labia pues no es un invento reciente, prácticamente pasa buena parte de la canción del cantante presentándose de I'm a picker, I'm a greener, I'm a lover, I'm a sinner, es decir, que si algunos le dicen el Space Cowboy, el Gangster of Love, o sea, está dando el currículum prácticamente, ¿no?, a final de cuentas, pero pues esa palabra, bueno, yo creo que el juego de palabras le hizo muy popular como tal esta canción y pues sí llegó a ser de las más exitosas en Estados Unidos, muchos número uno, y décadas después pues sigue teniendo exactamente la misma vibe, ¿no?, relajada, coqueta, perfecta para manejar sin prisa con las ventanas abajo. Está ideal para un road trip, definitivamente, se sabe, y nos viene muy bien hoy porque estamos en viernes y oficialmente pues ya podemos empezar a bajar un poquito el ritmo de la semana, a disfrutar, a alegrarnos, me dicen por acá el buen un juguito, agarras un vaso, le pones hielo, tiras el jugo a la fregada y te sirves un buen trago de whisky así en ayunas, como de que no. Perdón por el vocabulario, pero es viernes y por eso mismo yo cambié las palabras, pero exactamente, como tú bien dices, así debe de ser. Es día de chongarse, de mortificar a la familia, como siempre dices, ¿verdad?, a final de cuentas. Y pues yo me retiro, gracias por estar conmigo en esta bonita mañana. Por acá me pedí una rolita, pero está más larguita y ya llegó mi querida Chío. Entonces te la debo para la próxima semana sin falta, ¿ok? Y pues sí, saludando aquí a la crew, excelente viernes, me dicen por acá. Saluditos. Y pues vamos a terminar el programa con algo movidón. Esto es No Broke Boy. Y nada, yo me despido, que espero que pasen un excelente fin de semana, que todos sus sueños se cumplan, que sean unos días de descanso, de festejo, de alegría, de emoción, de mil cosas buenas para todos y cada uno de ustedes. Nos escuchamos aquí la otra semanita, el lunes los espero aquí de 8 a 10 de la mañana, ya saben que tenemos una cita, probablemente estaré un poquito antes, probablemente me tengo que cubrir al mic otra vez en la mañanita, pero pues aquí nos vemos, ¿ok? Bye bye, Rosita, saludos.

0: 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Bye, bye.
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1: Los instrumentos de medición tienen listo el reporte del clima para este viernes. Iniciamos el fin de semana en Saltillo. Nos espera un cielo mayormente soleado con una temperatura mínima de 16 y una máxima de 29 grados. Para Ramos Arizpe, soleado la mayor parte del día con una temperatura mínima de 17 y una máxima de 30 grados. En Arteaga se espera un cielo mayormente despejado con una temperatura mínima de 15 y una máxima de 28 grados. Aquí concluye el reporte del clima. Para la tripulación de ADN, informó Lili Poblano.
0: 10:02.
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0: 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Oigan, ya estamos. Ay, cómo me gusta esta canción porque estaba en el TikTok, oigan. Sirve que se lo lleve el viento. Oigan, buenos días, queridos y preciosos damas, preciosuras damas de Dios, con su cabellito hermoso, acuerpadas, acinturadas y desacinturadas. Este viernes es un viernes que usted sabe que todavía no terminamos el tema, ahorita le voy a decir cuál. Si apenas nos está sintonizando, déjame te comunico que son las 10:09, 26 gradotes, aquí en la 92.1, la radio diferente, con una servidora, Chío Rosales, en este programón, programazo. Conecta ADN, con una servidora. Así que, hoy, programa espectacular. Hoy, viernes con B de... Díganme una canción que empiece con B, con B de B.
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0: Caballeros, ¿cómo están? Y damas, ya a las damas ya las chulié, ya, ¿verdad? Y muy seguramente mi besito de Dios me está escuchando. Michelito, Michelito Rosales, besito, preciosísima. Para los caballeros hermosos, pelones y con cabello y con ya entradas que parecen salidas, pancita hermosa de Winnie Pooh. ¿Cómo están, caballeros guapos? Comuníquense y salúdense aquí todos los terrícolas en el 8442-943009, porque si no, no voy a hablar de nada hoy y les voy a poner pura música. Yo necesito sentir su cariño porque ya saben que yo tengo la herida del abandono. Yo no puedo, si ustedes no están aquí presentes, necesito que digan, hola Chío, salúdenme, denme los buenos días, háganme una transferencia, pongan las escrituras de sus terrenos a mi nombre, mándenme, endósenme la factura de sus carros. Yo necesito sentir el amor real. A mí, si no me escriben, no les voy a hablar de todo lo que he leído en la semana para ustedes. Aquí todo va a ser recíproco, preciosas y preciosos. Ya estoy harta de buscar migajas. Dice, hola, buenos días, mi torundita de azúcar glass. Hola, mi preciosura hermosa. ¿Cómo está la damita más preciosa y consentida? Dice, buenos días, Chío. Bonito inicio de fin de semana. Buenos días, preciosa. ¿Cómo amaneció? ¿Cómo está?
2: Había una estación de radio, Chío, que decía... Son las 10:09. ¿Cómo está la estrella más hermosa del mundo? ¿Cómo está el lucero de mi mañana? ¿Cómo está mi almohada en la cual descansa mi cabeza? ¿Cómo está el brillo de esos ojos hermosos? ¿Cómo estás, Chío? ¿Cómo estás, muñeca?
0: Ándale, bien, bien. Ay, me chivié. Se me paró el pezoncillo. Oigan.
3: Pues los caballeros guapos, quién sabe cómo andarán. Pero aquí estoy yo. Saludos. Bonito día.
0: Tú eres caballero guapo. Tal vez en otro mundo, pero eres caballero. No te creas, precioso. Tú estás guapo, mi amor. Así te deben de sentir. Porque aquí la belleza es relativa. Cada quien piensa que yo sé que tú eres guapo. Dice, hola, Chío. Sí, a mí también me gusta eso de las transferencias a mi nombre. ¿Te gusta mucho de eso? ¡Ay, Dios! Dice por acá, te mando todo mi corazón, Chío. Buenos días, buen lunes, preciosa. Es viernes, mamacita. Dice, buenos días, Chío. How are you? Sin escrituras, pero aquí te escribo, aquí te escucho todos los días. Con eso no me conformo, pero me siento feliz. Me siento feliz. ¿Andamos hablando inglés? Ok. I'm very happy to be here in the radio with you, my love. Dice, Oli Chío, buenos días. Aquí reportándome, ando invitando un licuadito de fresa con un sándwich de pollo deli deli. Sería aquí en el Opaxer. Gracias a Dios y super bye. En el Opaxaro, ¿dónde es eso, preciosura? Dime, porque a mí ya se me antojó ese licuadito de fresa con tu changuichito, con el changuichito. ¡Zumba! ¡Mami! ¡Dame pelo! El Opaxaro es un motelito. ¿Qué es un motel, precioso? Yo solo sé de todo, incluido resorts, spa, five stars. Acá te veo, mami. Acá te veo en el motelito. No, precioso. Yo ya no soy de motel. Esas etapas no se pueden presentar en mi vida. Yo ya soy de vacaciones todo incluido, en playa. O sea, no, precioso. ¿Qué es eso? Yo ya soy de Quinta Real para arriba. Con una salsa. Vamos a poner hoy vamos a ponernos pachangueros, pachangueras. Claro que sí. A mí me encanta, si usted me va a conocer en algún momento de su vida y le está interesando quién soy yo, le tengo que informar que yo soy salsera, rumbera, quizombera, bachatera, etcétera, etcétera. Mira, esta. Por ejemplo, esta canción, ay, bebé. Dice. A mí me gusta bailar, precioso. Dice, hola, Chío, ¿cómo estás? Dice por acá, hola, Chío, ¿cómo estás? Año 1600. Cuando el tirano mandó la calle de Cartagena. Ándale, manda tu audio cantando esta canción sota o la que tú quieras. Dice por aquí, ¿cómo estás? Pon una de Bad Bunny o pon lo que quieras. Yo estoy bonito en algún planeta, sé que lo soy. En este planeta no, pero en otro sí, precioso. No te creas, en este también. ¡Ay, qué precioso! Me mandan una perrita moviendo, un gatito moviendo la colita. Es un perrito, un gatito. Yo nunca he visto un gatito moviendo la colita como un gatito, pero ese es como un gatito perrito.
4: ¿Qué hubo, mami? ¿Cómo ves si usted y yo nos vamos de rumba, mami?
0: ¡Vámonos, papi, de rumba por La Habana! ¡Rosita de maíz! ¡Ahí viene la guagua, papa! Oigan, hoy me estoy sintiendo muy feliz, feliz, feliz. Me llaman a mí. Vamos a poner gallito feliz. Mande su petición de canción. Hoy vamos a ponernos felices. Mande su canción de que le motive a ser feliz. Vámonos, gallito feliz, feliz. Miren, vamos a ponerla desde aquí. Dice por acá, esa no es la canción. Sí es, pero es en modo cumbia. No la elegí bien.
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0: feliz, me llaman a mí, a mí, a mí. Gallita feliz. Ah, no, yo no podría ser gallita, ¿verdad? Gallina. No, preciosa, gallita no. Gallina no, no, gallina no. Yo soy señorita, ¿bien? Yo soy señorita, virgen hasta el matrimonio. Yo soy pollita. Pollita feliz, feliz. Y claro que soy feliz, pues tengo muchos pollitos.
5: Claro que soy feliz.
3: Fíjate, tú, bachatera, salsera, y yo, dos pies izquierdos, con el aire en tu vida. Más perfecto. Y lo que es más importante, 100% metalero.
0: A mí también me gusta el metal, ese que es como oro. Ah, sí, ese que es como plata, también soy bien metálica. Vámonos con la canción de Gallito Feliz. Oigan, también les quiero platicar que hoy es día, ya se están comunicando, dice gallinota, esas hacen buen caldo. Y me gustó tu piropo, más no lo de gallinota. Pollota, pollota. No, gallinota, no, bebé, yo soy señorita, o sea, de veras. Dice Chío, te saludo, buenos días, excelente viernes. Te puedo pedir, por favor, 911, si eres tan amable, pásala bien. Y que la guapura nunca se te acabe. Oigan, yo venía bien empoderada. Sí, te voy a poner 911, es más, la voy a poner de una vez. Y ahorita, antes de irnos al corte, la vas a escuchar incompleta, como todo lo que yo pongo. Y así como ustedes me permiten, nunca. Ah, mira, dice 911. Híjole, hay chorros de 911. Mira, 911 en vivo, canción Fuerza Régida, Grupo Frontera. ¿Quieres esa? 911, canción Los Huracanes del Norte. 911, canción de Lady Gaga. 911 remix. Llamado de emergencia, ¿quieres esa? ¿Cuál quieres? Me dijiste 911 y ahí vienen varias. Presenta a tus amigas, Chío.
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0: A las pollas. Mis pollitas que andan ahí, mi Monish, no te has reportado, Monish. Estoy sintiendo tu abandono. No sé qué va a pasar con nuestra relación. Más vale que no conozcas a otra mami en el otro colegio que estás, porque yo voy y la deschongo. Dice, Chío, yo no sé bailar, pero de que te dejo bien. Miren, el caballero galante. Mira mami, los pretendientes. Tú me estás escuchando, Michelito Rosales. Aquí a tu preciosura princesa, damita, virgen. Fíjate lo que le pone. Chío, yo no sé bailar, pero de que te dejo bien pisada, te lo aseguro. ¿Qué quiso decir, mami? Tú no me enseñaste a entender esos lenguajes.
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0: Dice, jajaja, ja, ja, no pasa nada, te lo agradezco. Llamado de emergencia. Ya ves, ni la estás pidiendo. Oigan, vamos a escuchar Llamado de emergencia y nos vamos al corte. Seguimos con tema interesante. Hoy acuérdense que es día de sexualidad sana. Acuérdense que sexualidad no es sexo, para todas las mamás que luego se alarmen. Pongan, por favor, a su adolescente, a su joven, póngase usted misma y usted mismo en sintonía conmigo, porque dudas se le van a quitar. Hoy vamos a hablar de sexualidad, el resumen, porque ya vamos para lo que es la juventud, o sea, la etapa joven, adulta, de la sexualidad sana. ¿Qué es lo que debes de saber? ¿Qué es lo que ya ahorita está en una situación de que si no lo sabes te va a ir mal, preciosa y precioso? Vas a ir al ginecólogo más de 1,000 veces, te va a dar el chancro. Ah, sí, te va a dar el chancro. Y tú, caballerito, no te espantes, pero cosas van a pasar en tu miembro. Así que necesitamos estar bien informados, necesitamos dejarlo sin vulgaridad, pero no como tabú. No sé si me doy a entender. Así que regresando me voy a poner en modo formal, porque vamos a tratar este tema con mucho respeto. Dice, buen día, Chío. Buen día, guapo, precioso. Y cuando regresemos, les voy a pedir... Miren, es más.
7: Atención a todas las unidades. Llamados de emergencia del sistema 911. Hombre moribundo con aparente ataque cardíaco. Necesitamos asistencia de inmediato en el área.
0: Mi llamado de emergencia, preciosos y preciosas, es para que me vayan a dejar hablar del tema. Bueno. Buen día, chicos. Siempre con gran actitud y siempre con buenos temas. Se te quiere, mi estimada. Ay. Se te quiere, mi estimado caballero de buena cuna. Dice, esa la bailé en Trusa, allá en Mazatlán. En Trusa. ¿Cómo que en Trusa? ¿No tenías este trajecito de baño o qué? Dice, oye, Chío, a mí sí ponme canciones reggaetoneras, esas a mí me prenden. Pues dime cuál. Temazo, gracias, mi Chío. Bueno, preciosos, vamos a ver si sí me van a dejar. Dice, y luego estoy bien peludo, se me salían por las ingles todos los pelos. Pero entonces tú eres niña. Te voy a hacer una pregunta. Tú eres niño y me estás poniendo todos los pelos panochescosos. Tú no puedes tener pelos panochescosos. Tú tienes. Dice, güey, soy hombre, soy hombre. Pues escriba como hombre. Ay, ahora. Entonces, vamos a ponerle tus pelos de gladiador. Dice, deberías tener 2 horas de programa. Mira, en la tarde tenemos mucha chance. En serio, si no se puede en la mañana. Ahí ponla en tu face para comentarte. No puedo decirte nada, ni piropos, ni nada. Oigan, sí, que ya me den otra hora. Es que la tarde, ustedes bien saben que yo soy una mamá muy responsable. ¡Ya me tengo que ir al corte! Regresamos. Estás aquí en Conecta ADN con una servidora Chivo Rosales, 10 con 23, 26 grados. Teléfono 84 49 94 99 ADN 91.

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0: Quiero que todos cantemos y me mandes tu audio cantando esta parte de la canción. Escuchen muy bien.
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0: Muy padrísima la canción, esa sí me encanta. Oigan, muy bien, pues antes de irnos al tema serio, sí, vamos a hablar sobre esta parte en la que yo sé que tú estás. 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Dice, Madre Santa, Señora de mis respetos, Cocha Pechocha, lo único que no me gusta del viernes es que me pones triste porque sábado y domingo no hay conecta, pero fuera de ahí disfruto su vocecita tan hermosa. Ay, gracias. Oigan, este me va a regañar mi producer porque siempre se oye el pitido, miren.
1: Esa del tiburón me hace recordar la década de allá de los noventas, cuando yo estaba morrillo y la jefa, según ella, iba a los aerobis y ponían puras de esas rolas.
0: Sí, es
1: cierto. Uno, ilegales, a ese tipo, y ahí andaba la jefa moviendo todas las carnes. Qué grotesco, ¿no?
0: Oigan, ¿a quién no nos llevaron a los aerobics? ¿A quién no nos llevaron a los aerobics? Mi mamá también me llevó a los aerobics cuando ella iba. Y hasta me vieron con necesidad de hacer ejercicio. Y me consiguieron, porque mi mamá hacía eso de los del cajón, que una, que dos, que tres, que cuatro, que así. Y me consiguieron un cajoncito que era el de el porta envases de vidrio. Y ay, no, preciosos, yo andaba a todo lo que da. A todo lo que da. Miren, esta dice música de aerobics. ¡Vamos! ¡Sí! ¡Sí! Dice, salí de los 90, esa sí la bailé, pero en pañal, bien aguanoso, ya con el guiso hirviendo, pero bien feo. El guiso hirviendo. ¿Qué es eso, cochinote? Dice, ándale, ya está, sábado y domingo también. Ay, tan pero bien mal. Dice, ¿te acuerdas de aquella canción de SBS que decía Roof, the Roof, la de Follow the little, little, little, follow the little? Sí me acuerdo, era como de bodas, ¿verdad que sí? A ver, follow the leader, follow the leader, follow the leader. Ahí está, preciosura, sí, es esa. Esa canción también me tocó mucho en mis 15 años, era como más o menos en esa etapa para mí. Dice la de, está pegado, yo sé que te gustó, te... Oigan, y luego nos quejamos que ahora, ay, dicen bien cosas bien feas en las canciones reggaetoneras. Ahora van a decir que la de está pegado no está así. Miren, vamos a ver, vamos a escucharla, nomás para que no empecemos a criticar a la juventud.

0: Muy bien, con esta canción de fondo se va a comenzar a hablar de este tema precioso. ¡Ay, no! Mejor pongo esta, miren. Esa es mi canción. Me define. Ay, no tiene talento, pero es muy buena moza. ¡Amá, sí tengo talento, diles! Yo creo que es momento. Vamos a comenzar a hablar de este tema precioso.
1: Oye, mami, esa de estar pegado no es lo mismo que la canción de si tu novia no te ay. Sí, son más groseras las de hoy. Oye,
0: o también la de martillazos, ¿sabe dónde? Oye, sí, están muy fuertes. Las de ahora están muy fuertes, pero si ustedes se dan cuenta, todo se enlaza con cómo se está manejando en la actualidad todos los temas. Son muy. Antes, los temas eran muy tabú, no se hablaban, no se veían. Ahora, como muchos dicen, ya las criaturas saben incluso más que nosotros en ciertos temas de este tipo sexuales, y dices, no manches, o sea, ya cuando tienen 15, ya vieron cosas que uno ni ha visto.
1: Sí, es cierto. Martillazo en el...
2: ¿Cómo se está manejando el actual?
1: Te pasaste con esa, no me acordaba.
0: Dice, no, pues si la de antes también están groseronas, ¿qué es eso de que...? Sí, es cierto. Es más, la voy a poner porque no me gusta. Sí, es cierto. La de sabor a mí, también creo. La de sabor a mí. Ahora, hay canciones PDF preciosos, ¿eh? Escuchen muy bien lo que dice, mira.

0: ¿Por qué tienen que llevar sabor a ti, sabor a mí? ¿De qué estás hablando, Luis Miguel? Que obviamente no es tu canción, pero tú la pusiste de nuevo en fama. Miren, no pretendo ser tu dueño. Pues no podía ser dueño de nadie, precioso. O sea, no, somos personas. Ven. Ay, no, pero esta no está tan fea, amigos. Aquí hice criticarla, no. Dice, martillazo en el Milano. En el Milano. Hablando de eso, yo les tengo que decir que ya vamos a comenzar el tema. Ya. Ustedes me quieren aquí hacer que yo no platique sobre cosas que ustedes saben que están haciendo escondidas y que tienen en su celular, ¿verdad? Pero esto va a empezar sí o sí el día de hoy. Ok. Les voy a dar un resumen de lo que hemos estado hablando como en de 2 segundos, vas a ver. Porque sí puedo. Eso lo va. Miren, yo creo que la sexualidad se resume en lo siguiente en general. O sea, ya hablamos desde que eres un niño, cómo deben ustedes, los que tienen niños, mostrarle la información a las criaturas. Acuérdense que siempre es con los nombres que deben de ser, de las partes del cuerpo, en forma de cuento, cuando están en kinder, cuando estén en primero, segundo y tercero, que es primaria inferior, primaria superior, ya comienzas a hablarle de nombres y de el proceso de menstruación, el proceso de eyaculación, el proceso, etcétera. Eso ya se habla en quinto y sexto. Y ya no se habla con cuentitos, porque ellos te aseguro que lo ven en el celular más de lo que tú crees. Se tiene que hablar bien y con respeto. Siempre acuérdate que en estos temas, cuando los manejes con un menor de edad, se tienen que hablar con respeto. No tiene que haber risas, pero sí buen humor. No sé si me entiendo. O sea, tampoco como sargento de, a ver, cállate y escúchame. No, a ver, no, tampoco. Vamos a platicarlo. Si tienes una duda, preciosura, mi niño, mi chiquita, mi amor, mira, con un chocolatito, con un refresquito, aquí vamos a estar bien tranquilo. O sea, un ambiente tranquilo donde sabes que él está seguro y tú también. Porque estos temas a fuerza te van a dar nerviosismo. Siempre respáldate de libros, de fuentes seguras de información. Si tú no se lo dices, tus niños lo van a investigar. La sexualidad es una parte que se va a desarrollar sí o sí en tu niño y en tu niña. No porque tú no lo digas, no se va a enterar. Fíjense, les voy a contar una situación que a mí me pasó. Mi niña, por ahí de cuarto, no, empezaron en cuarto a ver el tema el año pasado. No voy a decir nombres, pero me estás escuchando. Una de las compañeritas en una clase las pusieron en grupo a trabajar. En momento de clase, yo no sé qué haya vivido la criatura, porque luego eso es lo que le explico a mi niña. Ahora ya tuve que hablar inclusive de otros temas con mi criatura, pero me dijo, oye mamá, tal amiguita nos platicó a mí y a mis compañeros en esta clase que vio un video donde se están bañando 2 personas, dijo sin ropa, no dijo desnudas, dijo sin ropa, y luego llega un niño y los ve y lo meten a bañar con él. Ustedes no saben cómo me sentí. O sea, no está uno preparado para esas cosas, se los juro. De donde menos me lo esperé, en el momento que menos pensé que ella podía tener ese tipo de información, porque ni siquiera fue en el recreo. Me ayudó mucho este curso que tomé en Crece sobre el abuso sexual infantil. Me tranquilicé, para empezar. No me enojé y no la regañé de, ¡ay, tú por qué escuchas eso! Y que no, a ver. Saqué la mayor información posible de mi niña. Cómo fue, quién estaba, por qué salió la plática, qué más les platicó, qué es lo que tú piensas sobre lo que platicó. O sea, fue una plática. Yo a mi niña, para que ella me platique cosas, trato de que no sea como policía. Casi creo que le pones la luz en la cara. Le dije, a ver, mi amor, cuéntamelo todo y exagera. Le dije, ya sabes que me gusta mucho el chisme. Cuéntame, ¿qué más te platicó? Y que dime, porque qué tal que yo no sé, y así, ¿no? Como curiosa yo. Te tienes que poner ese nivel cuando hablas con los niños, al nivel en el que ellos aprenden y en el que ellos se comunican. Si te pones en un nivel de yo soy mamá, papá, dime todo lo que te dijeron, no te va a decir nada. Total, ya me platicó varias cosas, me esperé 2-3 días en lo que ella me seguía hablando del tema. Cuando ya tuve toda la información, me tranquilicé, porque la culpa no es de nadie. Tampoco la Miss, o sea, si estaban en una actividad escolar en el salón, haciendo un trabajo en equipo, porque ya los ponen a hacer trabajo en equipo, ¿cómo se va? ¿Con la Miss cómo va a estar ahí de metiche? Pues no. Entonces, no me podía enojar con la Miss, pero sí puedes informar. Los abusos sexuales infantiles son porque no hay comunicación. Nadie dice nada. Los que ven, se quedan callados. Eso también es ser parte de este tipo de abusos, los que guardan silencio. Y los que tienen el abuso son, por lo general, cuando es infantil, niños que no saben comunicarlo, que se sienten culpables, que tienen miedo al regaño o a las consecuencias. O sea, se adjudican la responsabilidad de la situación. Y es ahí donde, si tú no hablaste de sexualidad con tus niños, no van a entender el tema. Van a creer que es un pecado, que no pueden ni siquiera mencionar que es pene y que es vulva. Entonces, en esto que ustedes les digo, como el pequeño resumen para un menor de edad, cuando tú hablas de sexualidad con tus hijos, vas a también ayudar en un porcentaje considerable a que pueda tener un tipo de abuso. Aquí para mi niña pudo haber sido un abuso verbal. ¿Qué hice yo? Lo reporté a la escuela con copia, hasta del director, del director, del director. Con copia para la maestra, con copia para el tutor, con copia para todos, porque este tema es para todos. Así como pudo haber sido mi niña, pudo haber sido otros y los que estaban ahí. Entonces, lo hago, se los informo y los hago también responsables, porque no fue un, ustedes, no, yo sé que ustedes van a saber manejar el tema mejor que yo, sé que no ha sido la primera y única vez que van a pasar de esto, me gustaría estar al tanto. ¿Qué siguió? Que ahí yo tengo una queja y todavía mando mi correíto, que me dijeron que si me permitía que mi niña tuviera una cita con la psicóloga. Les dije, no, si yo no estoy. Este tema de sexualidad se maneja bajo mi autorización y que yo esté presente, y claro que sí, lo manejamos. No, sí, gracias, señora, nosotros le informamos cuándo puede ir a la cita y demás. ¿Cuándo ha pasado? No ha pasado. ¿He dejado de insistir? No. ¿Voy a quitar el pie del renglón? Tampoco. Y así es. ¿Qué hice con mi niña? Cuando ya le informé, le dije, oye, mi amor, quiero que te sientas segura. Este tema ya lo sabe la Miss, la directora, ya lo sabe todos los que deben de saberlo. Tú siéntete protegida. Cuando alguien hable de este tema, que no va a ser la primera vez, levanta tu mano y ve a hablarlo con la maestra. Dile que es un tema que te está incomodando. Porque fíjense lo que me dijo mi niña. Cuando ella empezó a hablar de eso, bajamos la voz. Dice, y yo me sentí que era algo malo. Y le pregunté, ¿dónde lo sentiste, hija? En mi corazón. Dije, bueno, así se siente cuando la información o cuando las cosas no son agradables para ti. No lo debes de permitir. Se lo dices a la Miss y la Miss tiene que poner un alto a la persona que esté hablando de ese tema. ¿Qué más puedes hacer como papá o como tutor, cuidador? Nada más que hacerte responsable de tu criatura. El otro niño no sabes qué esté pasando, si lo vio, si lo vivió, si se lo contaron también. Y va a ser imposible que puedas cambiar la educación de todos los niños o todas las personas de este mundo, las mentes o las situaciones que vivan, pero sí puedes con tu criatura. Con quien, abuelito, abuelita, tío, tía, si tienes una criatura en tus manos, es tu responsabilidad y manejar los temas con cuidado también, pero con ese decirle, muy bien, ya se enteró de algo que a mí no me hubiera gustado que le dijeran, pero pues vamos a manejar el tema con miedo, pero con responsabilidad. Oigan, ya vámonos al corte, a ver si alcanzamos el tema, mi amor. Vámonos al corte y regresamos. Estás aquí en Conecta DN con una servidora, Gio Rosales. 10:44:26, gracias.
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0: Ya estamos de regresito. Hay mucha duda, ya me llegaron muchas mensajitos. Fíjense que ese tema lo habíamos visto desde la primera clase, preciosos, hace como 4 viernes o 3, no sé. Pero sí lo voy a volver a decir porque estamos aquí al cuidado de los niños pequeños. Y dice por acá: hola, Chío, ¿a qué edad se conviene hablar de la sexualidad de los hijos? Fíjense que es alrededor de los 2-3 años que ya van a empezar el kinder. Hay que prepararlos principalmente para que ellos conozcan cómo ir al baño, que sepan sus partes, cómo se llaman sus partes íntimas, que nadie los debe de tocar, y que tú también, uno como cuidador, se haga responsable. Dice por acá:
1: imagínate, Chío, le vas a platicar a los niños en forma de cuento. Estábamos en la selva y de pronto llegó el león y con un martillo le dio en el uyuyuy al chango porque no se dejaba atrapar, y eso está mal.
0: Imagínate, describiendo las canciones, dice: es que uno no puede ser degenerado, pero la infancia se respeta, eso hasta yo lo sé. Dice: me hiciste llorar con la canción de James Blunt. Me encanta esa canción. Oigan, bueno, pues ya estamos finalizando este programa. Yo sé que hay mucha duda, aquí hay mucha pregunta, pero yo creo que si me pongo a hablar más del tema no voy a poderlo terminar y no me gustaría dejarlos con dudas. Nada más les hablo eso de lo de la infancia. Ya dijimos, se les cuenta, se les dice, etcétera, etcétera. ¿Ok? Entonces, ¿cómo le haremos? Es que yo sé que sí hay dudas y está padre, o sea, a mí me agrada. Me agrada mucho que estén aquí queriendo, pues, cuidar mejor a las criaturas que están bajo su protección. Tal vez podamos retomar el tema así como la vez pasada, más a profundidad, pero de que se tiene que hablar con ellos, se tiene que hablar. Más vale que nosotros los instruyamos a que alguien más se pase de lanza, preciosos. Ahorita íbamos a hablar ya de la juventud, la sexualidad en la juventud, pero con el tiempo encima no creo que se pueda. Así que, ¿cómo le haremos? El lunes, fíjense, el lunes, aunque sea de comienzos, vamos a hablar para que no se corte tanto esto y no pasen tantos días, sobre la sexualidad en la juventud. Yo creo que les va a interesar bastante porque para los que ya tienen chicos en universidad, en prepa, se van a enterar de cosas que no quiero que se asusten, nada más que estén responsables, ¿sí? Todo lo que amé, de lo que amé. Dice: ya saca tu podcast, ¿qué te falta? Ya sé, ¿verdad? Ya debería yo estar haciendo eso. Ya lo voy a hacer, preciosos y preciosas, van a ver. Por lo pronto, pasen un excelente fin de semana. Que la vida les sea grata este sábado y domingo. Cuídense mucho, por favor, cuídense mucho. Sean parte de la diversión, pero no del desastre. Y ustedes saben a qué me refiero. Si van a tomar, no manejen. Si toman hasta el queque y luego llegan a su casa a hacerla de tos, ni lleguen mejor a la casa. No los necesitamos ahí, ni las necesitamos ahí. Si tienen criaturas y tienen fiesta y andan buscando como a la abuelita para que se los cuide, no sean abusones y abusonas. Denle ahí un dinerito a las abuelitas y abuelitos. O sea, todo de agrapa quieren aparte, preciosas. Les aseguro que la abuelita con un quinientón y decirle el horario y llegar a la hora que dices, van a estar felices. Así que aprendan también a ser responsables hasta en la fiesta. Los quiero y las quiero mucho. Les agradezco que me presten sus oídos. Nos escuchamos el próximo lunes en punto de las 10 porque Dios así lo quiere. Nos despedimos con esta cancioncita que yo sé que les va a gustar. Me la acaban de pedir, pero ¿qué tiene? La iba a poner de fondo, pero ya no se puede porque si me pongo a hablar del tema no voy a terminar. Pero ¿qué tiene? ¿Verdad? Se quedan con Fede y el chismecito. Un besote y hasta el lunes. Primero Dios. Chau, chau.

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1: Los instrumentos de medición tienen listo el reporte del clima para este viernes. Iniciamos el fin de semana en Saltillo. Nos espera un cielo mayormente soleado con una temperatura mínima de 16 y una máxima de 29 grados. Para Ramos Arizpe, soleado la mayor parte del día con una temperatura mínima de 17 y una máxima de 30 grados. En Arteaga se espera un cielo mayormente despejado con una temperatura mínima de 15 y una máxima de 28 grados. Aquí concluye el reporte del clima. Para la tripulación de ADN, informó Lili Poblano.
0: 11 horas, en punto.
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3: Y arrancamos el chismecito. Viernes guapachoso, bebé. Nuestro día favorito de la semana en el chismecito. Viernes guapachoso. Feliz y bonito día. Feliz día del abuelo, hombre. Felicidades a todos esos que lo sorprendieron. Mamá, mi novia está embarazada, dijeron. Hola mamá, ¿qué crees? No es popó, traigo un niño adentro. Y hoy, felicidades a todos esos abuelos.
4: La verdad sí es cierto, hablando de alcohol.
3: Por acá llegan los mensajes y me dice, hola bebé, ¿cómo está mi Fedecito? Ah, Federico, me puse más cariño. ¿Qué dice la raza? Saludos a los perros chatos. Bienvenidos todos. Ya la línea de WhatsApp está abierta. 844-294-3009. Línea de WhatsApp 844-294-3009. Viernes guapachoso. El día de hoy está como para poner canciones bien pisteables. Y así va a ser. 844-294-3009. Comunícate conmigo. Dime qué estás haciendo. ¿En qué vas a gastar tus horas del viernes? ¿Qué vas a hacer hoy? ¿Dónde me van a llevar? Dice, vamos a pistear, bebé. Pues es que eso me dices, pero ¿a dónde? ¿A dónde y a qué hora? ¿Qué luego me dices tú que a las 2 de la tarde, bebé? A las 2 de la tarde todavía soy un hombre laboral. A las 6, mira, a las 6 todavía no salgo de trabajar. Hoy trabajo en la tarde. Pero me mandas mensaje y si se hace. Es viernes guapachoso, viernes pisteable. Dice Super Fede, gracias a Dios empieza lo bueno. No lo digas al aire, pero nunca se te ocurra saludar. Hola, hola, mi gente. Ay, no le entendí. No le entendí, bebé. Dime por qué. Viernes guapachoso y el día de hoy está bien pisteable, bebé. Y vamos a arrancar con esto.

0: ¡Ay, ay, ay! Por acá tengo mensajes, bebé. Claro que tengo mensajes. Y me dice: ¡Ay, ay, ay! ¿Dónde andas, gedionda, que no te huelo?
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0: Andas dolido, bebé.
2: Hola, Kiko.
0: ¿Qué?
2: Buen día.
0: ¿Qué pasó?
2: Perdón, es que como soy.
0: Ah, ya anda en la bicicleta, el Alejandro.
2: O el mandado, como sea.
0: Anda en la bicicleta.
2: Perdón, la bici.
0: ¡Qué bárbaro! El Alejandro es bicicleta. Dice por acá, esta no, porque todavía no abren las cantinas. Bebé, ya abrieron. Ya son las 11, ya es hora. Abren a las 12, ¿verdad? Búsquete una 24 horas. Si no, cáile, aquí tengo. Aquí tengo, ¿cómo ves? Aquí hay, aquí en la oficina, acabó, no vino Nat. Ahorita no hay jefa, no me tapisteamos. Dice por acá, saludos, bebé. Saludos, chiquis, ¿cómo estás? No te aburres de mí. Hombre, no, bebé, les digo, desde las 6 están conmigo y todavía le siguen. No, hombre, cómo no se asquean, ¿verdad? Quizá hay otra vez la voz de este imbécil, así, ¿no? ¿Poco no dicen así? No, bebé, no, qué bárbaro, los quiero mucho, gracias. Vámonos con esto. Esa está más tranquilona, bebé.
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0: Como que esa sí llega a los corazones, ¿eh? Como que esa sí estuvo medio fuerte, sí me la bañé. Sí me la bañé, sinceramente. Pero no se preocupen, ahorita ponemos otra. Dice, ¿cómo nos vamos a aburrir de ti, Fede? Si te amamos, si nos encanta, me encanta escucharte. Ay, qué bonita mi Lidia, gracias. A mí me gusta que me escuches y que me mandes mensajito. Dice, hola Fede, yo no me aburro de escucharte, la verdad. Ay, bebé, pero pues que tú nomás me escuchas ahorita. También en la mañana. No, bebé. Dice, no, no me aburres. Es más, te deberían de dar el fin de semana, ¿sabes? No, cállate. ¡Cállate los ojos! Dice, es sin albur, me refiero a las horas de radio. Está solo, todo aburrido.
1: ¡Cállate! ¡Cállate!
0: Bebé, imagínate que me pongan a mí sábado y domingo. No, hombre, no. ¿A qué hora descanso, bebé? ¿A qué hora vivo mi vida? ¿A qué hora veo la tele? Oigan, que ahora he agarrado... Ya ven, desde el especial de... ¿Ya ven que hicimos el especial de anime? Que fue la semana antepasada, ¿no? Hicimos el especial de anime... Y ya ven que puse la de Digimon y me acordé de Digimon y dije, ay, qué padre Digimon, hay que verlo. Y alguien me dijo, Manolo, de hecho, no, Digimon está en VIX, yo pago VIX. Porque veía La Casa de los Famosos, ya no, pero pues la veía. Entonces de cuenta que dije, no, pues no había. Y mi amiga tiene Crunchyroll, una aplicación de puros animes. Es que mi amiga es otaku. Y que me acuerdo de su contraseña. Y que me meto. Y que sí jala. Entonces ahora estoy viendo Digimon y ya me aventé toda la primera temporada. Me la aventé en una semana y media, dos. No, hombre, me desvelaba, despertaba, no, no, no, no, no, no, no. Me la bañé. Y luego el fin de semana no hice nada, me la pasé en la casa, pues me aventé todo Digimon, bebé. Y ahorita encontré otra serie que se llama Digimon Tree, que es la misma historia de este Digimon, o sea, Tai, Matt y todos ellos, pero ya grandes. No manches, bebé, está buenísima, nada más que esa está nada más en japonés. Y ando escuchando, así se escucha. No, y me le he pasado viendo Digimon, bebé, ahora. Ya soy bien vicio. Oni-chan. Ya, sí voy a decir, ya, soy otaku yo. Dice por acá, Fede, ¿qué sería de la polvorienta de la Vane de Torreón y del plátano? Oh, no me acordaba de Vane de Torreón. Del plátano sí me acordaba y demás personas. Hay mucha gente, ¿verdad?, que deja de escuchar el radio de repente. Sí no me acordaba de Vane de Torreón, fíjate, no me acordaba. Por acá dice, sí escuché desde las... Ándale, y ahora acá, bebé, de hecho te estaba... Eso es todo, sí es cierto, bebé, me estabas diciendo cosas. Sí es cierto, bebé, no me acordaba. Es que ya ando bien dormido, bebé. Ando dormido, ya no veo nada. Dice Fede, sí me aburres, pero los otros me aburren más. Dice, no te creas. Aparte nadie me batea como tú diciendo que no produzca. ¡No produzcas, perro! No produzcas, mi cherezada. Dice, hablando como el Tachidito. ¡Ah, no me acordaba el Tachidito! Así estoy escuchando todos los de Digimon. Y me la he pasado viendo Digimon, bebé, ya. No manches.
2: ¡Mi Fede! ¿Cómo estás,
0: amigo? ¡Mira el pulmón!
2: Güey, yo también de repente me pongo a ver anime.
0: ¿Verdad que sí, güey?
2: Yo estaba viendo en la noche con audífonos, al lado de mi esposa en la cama.
0: Y tu esposa.
2: Y podía saber a todas las pinches japonesías. ¡Ay, ay, ay, ay! Y aquella
0: persona que estaba
2: en el mugrero. Hasta se asomó en la pantalla. ¡Saludos, amigo! ¡Buen fin de semana!
0: Y las japonesías. ¿Cómo que dicen?
3: Yamete kudasai.
0: Entonces, ¿qué? Dice, pensó que estaba viendo Porky. Ah, no manches. Ay, no. Está bien pisteable el día, mi Fede, para estar en una alberquita, carnita asada, machuquis, transexuales, travestis y así, jam, jam. Pues sí, bebé, pero pues ¿dónde conseguimos la carnita? Y a lo demás como quiera. Dice, de hecho te mandé una foto al Instagram de tu cara. O sea, sí, bebé, ya me acordé. Es que no sé por qué no me aparece, es que no me aparece tu foto, bebé. Me aparece nomás la cosa de WhatsApp. Ya sabes que está el WhatsApp y te aparecen unos monos. Eso me aparece nada más. Y dije, a la fregada. Hasta que ya abrí la foto ahorita que me dijiste y ya vi que era Alma. Pero no me aparece.
4: Está bien pisteable el
5: día. Fede, no, en serio, ¿cuántos años tiene ese niño que ve Digimon?
0: Yo tengo 16.
5: ¿Y tiene esposa?
0: Pues sí, no bebé. ¿Cómo crees? Y tiene hija, o hijo, es hija, ¿verdad? Tiene hija el pulgón. Es el pulgón, le dicen pulgón por algo. ¿Tú crees que es porque parece pulga? Pero es por las pulgadas. Vámonos con música ya, ¿verdad? ¡Hoy no más, bebé! ¡Nieves de enero, bebé! ¡Quiero una bien fría! ¡Quiero una bien fría!

0: hombre, canciones de viejitos cantineros, bebé. Es que es viernes guapachoso, bebé, viernes guapachoso. Esa se antojaba como para andar acá. Se me figuró así como que el viejito en el taller mecánico, ¿verdad? Te recomiendo Solo Leveling, está en Crunchyroll. No, bebé, es que no quiero ver, sí, no, bebé, no, imagínate. Ver más animes, no. Dice, inviten a esa carne asada, dijo el niño. Es niño. Voz de niño, cuerpo de ñor. Dijo el niño. Dice, no puedes ponerla de tragos de amargo licor como sugerencia, ya que esa me llega mucho y quiero empezar a llorar temprano. Ay, bebé, no creo, bebé, la verdad. Déjame ir a la pausa y regreso y lo pienso.
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0: 22 minutos.
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6: Continuamos con más, bebé, continuamos con más. Oigan, ¿qué creen? Pues ya bailó Berta. Se suspende el viernes guapachoso ya. Se cancela para toda la vida. Ya ni modo. Pero bueno, vámonos con más música. Aquí andamos, bebé.

0: llama El Carita. ¡No!
1: Seguimos con más, hombre. Seguimos con más música. Estamos en el chismecito. Vámonos con esto. Espero que te guste. Bien padre, bien bonito. Y aquí seguimos.

Seguimos aquí en el chismecito, ADN 92.1. Si gustas comunicarte, 844-294-3009, 844-294-3009. 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Vámonos nosotros también con buena música.

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6: Regresamos al chismecito. Puedes comunicarte conmigo, 844-294-3009. Dice por acá, ¿qué pasó, bebé? Dice, las rolitas perronas guapachosas. Ya no va a haber, bebé, se ha acabado. Dice, ay, bebé, dice, nomás prendiste el boiler, te quitaste la ropa y no te metiste a bañar y se calentaste el cuadro bien feo, mi Fede. Ya lo regañó la jefa. No, bebé, no. Aquí no pasa eso. Pero tenemos música, pues tenemos música, ya saben. Aquí en ADN tenemos los más grandes hits. Vámonos con esto y ahorita regresamos. Puedes comunicarte conmigo, 844-294-3009. Esa es la línea de WhatsApp para que tú me mandes un mensajito, que me andes diciendo dónde andas, qué andas haciendo, hombre. ¿Qué pasa? ¿Qué pasa contigo, bebé? Que ya regresaron a clases la mayoría, ¿verdad? Ya la mayoría está regresando a clases. Ya la mayoría anda. Y los otros, los que regresan el lunes, ahorita ya andan juntando los útiles y andan con todo eso, ¿verdad? Ya con el miedo a regresar a la normalidad. Ya se habían acostumbrado a levantarse bien tarde. Ya se habían acostumbrado a darle de almorzar a los niños a la una para juntarlo con la comida. Juntaban el almuerzo con la comida para que te ahorraras lana, ¿verdad? Dice, no, y ahorita no, ya vas a tener que hacer los lonches, pararte temprano, gastar en más gasolina, bebé. Ay, no, qué cosas. Pero bueno, aquí seguimos, bebé. Vámonos con la mejor música que puedes escuchar aquí en ADN 92.1. Y esto dice así.

Vámonos con esto de Miley Cyrus. Miley. Oye, que por cierto, la Miley Cyrus estuvo compartiendo. Yo estaba esperando esa imagen, ¿eh? Ya ven que falleció Dolly Parton. Fallece Dolly Parton y era, pues, considerada su tía. Dolly Parton sí decía que, pues, ella no tenía hijos. Ella decía que quería mucho a Miley Cyrus, se llevaba mucho con su papá. Incluso si los fans de Hannah Montana saben que ahí salía Dolly Parton de repente como la tía de Miley Cyrus, literal. Entonces, pues así se llevaban, así se portaban. Por ahí está la noticia, yo no sé qué tan cierta sea, pero por ahí estaba la noticia corriendo en redes sociales en donde decían que todo el catálogo musical había sido heredado a Miley Cyrus. ¿Quién sabe? Eso sí no hay una fuente comprobable de eso. Yo la verdad me quedé como pensativo. Podría ser que sí, podría ser que no, pero pues bueno, vámonos mientras escucha algo de Miley Cyrus aquí en la 92.1 ADN. Espero les guste.

Qué buena voz tiene la Miley Cyrus, ¿no? Sí, siento como que la Miley, como siento como que está, o sea, a pesar de que es famosa, a pesar de que la gente la quiere, siento que está como muy infravalorada, ¿no? Como que debería de ser, o sea, debería significar más en la industria musical la Miley Cyrus, siento yo. Digo, siento que tiene buena voz. A lo mejor se perdió mucho con todas esas ondas que traía antes, ¿verdad? Como que siendo rebelde y cosas así. Pero luego ya como que sentó cabeza, dicen por ahí. Pero yo siento que está muy infravalorada, ¿eh? En la industria musical. En la industria musical siento que está medio infravalorada. Siento que, pues como que, no sé si no le ha tocado tener un buen álbum que despunte a nivel internacional, pero en el gusto de todas las personas. Siento que sigue muy enfocada en el público infantil y juvenil. Entonces sí me gustaría y me gustaría escuchar a la Miley Cyrus en algo un poquito más maduro, más serio. Sí, te digo, siento que está encerrada y muy encasillada en el público juvenil, en el público rebelde, en este público, o sea, es como que no. ¿Sabes? Sería muy buena exponente, es que tiene un vozarrón, bebé. Yo creo que una buena balada se la aventaría, pero también pienso que será muy buena exponente de rock. O sea, un buen álbum de rock estaría padre con la voz. Vámonos con la siguiente canción. Espero les guste. Estamos en el chismecito.

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1: Atención, tripulación. El reporte del clima para este sábado está listo. Para Saltillo nos espera un día soleado con una temperatura mínima de 16 y una máxima de 27 grados. En Ramos Arizpe, condiciones similares, prevalece el sol con una temperatura mínima de 18 y una máxima de 30 grados. En Arteaga, con sol parcial y posibilidad de lluvia con una temperatura mínima de 15 y una máxima de 26 grados. Este ha sido el informe del clima. Desde el módulo meteorológico, les saluda Lili Poblano.
0: 11 horas, 58 minutos.
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0: Ha quedado excelente música, ya saben, aquí vamos a poner lo mejor, la 92.1 ADN. ¿Qué les iba a decir? ¿Qué andan haciendo, bebés? ¿Qué hora son? Las 12. Las 12, bebé. ¿A poco? 12 con 3. Híjoles, ¿qué dice por acá?
1: Qué buena rolita, chamaco.
0: ¿Verdad que sí? Súper chidas las rolas. Me encantan. Comunícate 844-294-3009. Dice, dejando lonche, Fede, saludos. ¿Andas dejando lonche, eh? ¿A dónde fuiste o qué? ¿A dónde fuiste a dejar ese lonche? ¿Al mareado? Dice acá, al víctima. ¿Se hace la víctima?
2: Te chida la rola. Recuerda, ya arriba, Disney. Que más aparece menos ropa. ¿Qué haces en la noche, mi Fede?
0: Fíjate que no sé, bebé.
2: ¿Para dónde o qué?
0: No sé qué voy a hacer, pero lo que sí quiero es descansar, porque la neta voy a tener mucho trabajo hoy. Hoy he tenido y voy a tener mucho trabajo. Y hasta bostecé. Afortunadamente, afortunadamente. Vas a estar en el cine, sí voy a estar. Sí voy a estar. Por acá dice, buenas tardes, guapetón. ¿Son ideas mías o se antoja una coquita de vidrio con un vasito con hielo? Bebé, un vasito con hielo, una coquita de vidrio. Este gusto se va a hacer como muy señorial, pero así se antoja. Un vasito con hielo, una coquita bien fría y un platito con cacahuates. ¡Delichus! Así bien rico, ¿verdad? Cacahuates. ¿Sabes cómo me gustaban antes a mí los cacahuates? Cacahuates así como salados, pero con mucha salsa. Uy, no, pero salsa de la... No, con ajo no, no me gusta con ajo. No me gusta con ajo, me gustan así normales, saladitos, nada más. Con un chorro de salsa, pero ¿sabes de cuál salsa? De la que es la sabrosita, no, sabrosita, la botanera, ¿no? La botanera, porque le da un saborcito bien rico con la sal. Bien rico. La Valentina no me gusta, la salsita Valentina no me gusta porque es como muy... como que le quita el sabor a todo, lo hace muy, muy ácido, muy amargo. Dice, ¿qué onda, Fede? ¿Qué rollo? ¿Cómo andas? Saludos. Muy bien, ¿y tú? Dice, unos japoneses con salsa de limón, unos con crema y salsa. Prefiero los de crema y salsa. Qué rico. Dice, unos dicen que los cacahuates, pero que se los pongas a la coca. Sí, vi. Que es caca, o sea, una Coca-Cola, luego le echan cacahuates. Pero son cacahuates de los que no tienen sal. O sea, son cacahuates tostados así sin sal. Y obviamente sin cáscara. Son como muy gringos, ¿verdad? Es como un antojito muy gringo. Dice, pero lo has escuchado, japoneses. No, cacahuates normales, pelados, pero bien tostados y que no tengan sal, que nomás sean los cacahuates y casi casi deshidratados. Si sí los encuentras así de que en Sam's, en Costco, en cosas así. Te digo, está muy gringo el antojo, o muy de Inglaterra, no sé dónde sea eso. Dice, cacahuate botanero. Ay, qué rico, vámonos con más música, bebé.

0: Bendita Lady Gaga, ¿verdad? Bendita Lady Gaga que sigue creando éxitos. Por acá, ¿qué dice?
1: Bebé, buenos días, no seas así.
0: ¿Qué pasó?
1: Tengo 4 días que no tomo refresco.
0: ¿A poco?
1: Sí, agua, tendré que ir por uno con vasito y con hielito.
0: No, hombre, bebé, pues toma refresco, hombre, pues ¿qué tiene? ¿Por qué no tomas? Si tomas, ¿te mueres? Si la respuesta es no, toma. Cacahuate sin sal, suficiente con lo salado que estoy yo. Más salado que las patas de un lanchero. Guacala, ¿a poco le has chupado las patas a un lanchero? Perro, no manches. No manches, no manches. No manches, la diabetes. ¿Es la diabetes? Por eso te digo, ¿te va a matar tomártela? Si la respuesta es no, tómatela. Si la respuesta es sí, pues no te la tomes. Dice por acá, una coquita, ¿verdad, Fede? Mira, el señor con una llave. ¿Por qué ese señor está oliendo las llaves? Fíjate que yo tengo amigos que huelen las llaves. Como que es una nueva adicción o una nueva moda, ¿verdad? Pero huelen a fierro, yo la olí, olía puro fierro. No, yo no. Son unos amigos que huelen. De hecho, tengo unos amigos también que creo que tienen hongo en la nariz porque se ponen talco. Se ponen talco en la nariz, creo que tienen hongo. Les huele mal la nariz.

0: Ayer se estrenó la canción nueva de Belinda con Dana. ¿Cómo se llama? Dolce Vita. Déjame la pongo porque a mí sí me gustó. A mucha gente no le gustó, pero sí a muchos sí les gustaron. A muchos no les gustó, pero a mí me gustó mucho. La canción me gustó mucho, el video no. Es que los videos de ahora de pop ya siempre es lo mismo. O sea, un video de pop son dos mujeres queriéndose besar. Dos mujeres cachondeándose entre ellas. Ya, todos los videos de pop de mujeres son iguales. Yo extraño el pop de antes, el pop donde salía la protagonista con vestuarios bien extravagantes, se veía bien guapa, y luego de repente salían bailarines, las grandes coreografías y todo. Ese tipo de pop me gusta mucho, estaba muy chido. Dice por acá, una Britney, una Cristina. Pues no te vayas tan lejos, vámonos a lo moderno. O sea, por ejemplo, Ariana Grande. Ariana Grande es muy buena haciendo pop. Bailarines, coreografías, vestuarios. Ya, por ejemplo, Sabrina Carpenter es lo mismo. Mostrarte como si fueras prostituta. Kanye West es lo mismo. Dana es lo mismo. O sea, no, no, no, no. Me gustaban las artistas pop que cantaban o medio cantaban. Pero bailaban bien padre, tenían looks, imponían moda. Las identificabas con un solo vestuario, bebé. Por ejemplo, Ariana Grande. O sea, Ariana Grande, si te ponen una silueta con un chongo alto, o sea, ¡ay, es Ariana Grande! Pero hay personas que no son icónicas. A Belinda, ¿cómo la reconoces? A Dana Paola, ¿cómo la reconoces? O sea, si por ejemplo te dicen algo icónico de Belinda, pues sus frases. Algo icónico de Dana Paola, pues Elphaba, yo creo, no sé, algo que sea icónico de ellas, pues como que no, ¿verdad? Si te dicen Lady Gaga, y Lady Gaga, ¿te acuerdas? El vestido de carne, cuando se vistió de los Muppets, cuando se subió en los MTV y le salió sangre, Bad Romance, Telephone. O sea, sí, hay cosas emblemáticas, ¿verdad? Beyoncé, el esposo, el caballo, no sé, o sea, algo así, algo icónico. Dice por acá. Ahorita te contesto, bebé, ahorita te contesto, no te preocupes. Yo siempre sigo siendo yo, bebé, yo siempre soy yo. Dice mi bebé Babidi, bebé, por fin ya es viernes, casi quincena, ten excelente día, saludos, aquí Jesus. Dice por acá, o sea, Faye, pues Faye, ¿cómo reconoces a Faye? Tú media naranja, tú mi complemento y mi media naranja. El quitarse edad, ¿cómo? Ah, ¿te acuerdas de Faye cuando se quitaba la edad? Pues sí, bebé. Dice, no es cierto, Fede, ves la silueta con un chongo y crees que es la Chainbound. Dice por acá, algo icónico de Belinda es el sapito, pues ahí está, bebé, el sapito de Belinda, que todos se lo comen, ¿verdad? ¿Ya viste el video de la nueva canción de Dana y Belinda? Pues es lo que estamos hablando, mi bebé, es lo que estamos hablando. Te lo vamos a poner. Estamos hablando de eso y preguntas. Oye, vamos a hablar de florecitas y luego te manda mensaje. Oye, Fede, ¿has visto las florecitas? Dice Fede, es de los míos, de los tiempos de MTV. MTV Telehit, bebé. Vámonos con esto, que es lo nuevo de Dana y Belinda. A ver si les gusta. A mí me encanta, ¿eh? Bueno, primero la pausa y luego ya.
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0: escuchar en un mismo lugar. 12 horas, 18 minutos.
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0: bellísimo. Es bellísimo.
1: Me encanta. Bellísimo. Me encanta cómo son de inventadas y de payasas las dos, ¿verdad?
2: Es bellísimo. La del Chevita. Me gustó la canción, pero te digo, yo extraño a Belinda Pop, extraño a Dana Pop. Me hubiera gustado que las dos hubieran hecho una colaboración mejor, así como más, más pop, más bailable, más así, o sea, hicieron algo muy cachondón. Está padre, pero la neta no creo que trascienda, o sea, no es una canción para trascender. Extrañamos el pop de ciertas artistas, ¿eh? Extraño a Dana Pop, extraño a Belinda Pop, extraño a, no sé, algo así, algo popero, algo bonito. No tenemos ya representantes pop. O sea, lo más cercano a algo pop es ahorita que está pegando Sara Larson y ya, no hay nadie más. Sabrina Carpenter, les digo, bueno, Sabrina Carpenter podría ser, ellas dos son las que sostienen el pop ahorita. Se va a extinguir el pop, se va a extinguir. Como el rock, que está bien extinto. 844-294-3009, la línea de WhatsApp. Te repito el WhatsApp para que tú puedas comunicarte conmigo. 844-294-3009, para que estés aquí al pendiente, la 92.1 ADN. Vámonos con más música, la mejor música, la mejor canción. Puedes escucharlas aquí en ADN 92.1. Vámonos con esto, y es de Dua Lipa, se llama Houdini.

0: Seguimos con los más grandes éxitos aquí en ADN, ya sabes, 92.1. Déjenme, les paso el número de WhatsApp para que puedan comunicarse, 844-294-3009, bebés. Ay, qué a gusto, ¿verdad? Qué tranquilo viernes. Se siente como bien padre, se siente como así bien a gusto, bien relajado. Así como que tienes ganas de relajarte. Fíjate, yo tengo ganas de llegar. Yo sí voy a llegar ahorita a mi casa, quitarme los papos, aventarlo. Es que debería normalizar andar descalzos, ¿verdad? Así de que déjenos andar descalzos a todos. Como que deberían, yo siempre he dicho que deben normalizar el andar descalzos y andar en chores. Ay, me gustaría andar en shorts en todos lados. Así que digan, vámonos al antro en un short. Yo ni voy al antro. Vamos a trabajar en short. Ay, sí vengo en short. Qué emoción, bebé. Bueno, comunícate conmigo, 844-294-3009. Aquí andamos, bebé. Qué emoción, qué padre. Oye, les recuerdo mis redes sociales por si me quieren seguir. Síganme como Fede Ramírez, así me encuentras. Fede Ramírez, Fede Lamiles, así me encuentras.
1: Está agradable como para llegar, una alberquita.
0: Ándale.
1: Sí, rico. Y que alguien esté haciendo la carnita asada.
0: Ándale.
1: Ya, su respectiva hielera con sus chevecitas y unos pau pau para los niños.
0: Ah, ¿para qué quieres niños? Los niños saben a dormir, ¿no? Ya arruinaste todo el plan. Bien a gusto el plan acá de cervecita, carne asada y todo, y de repente niños. No, ¿para qué quieres niños? Gritando como locos esos niños, qué bárbaros. Dice por acá, yo tengo ganas de ir al rancho, estar abajo de un árbol y una cervezota. Ay, es que tú eres ranchero, bebé. No, yo no quiero ir a ranchos, yo estoy bien aquí en la ciudad. Dice, en la casa casi todo el tiempo ando descalzo, y en la calle y en cualquier lugar casi todo el tiempo ando en chanclas. Es de lo más cómodo que puedes andar. ¿Verdad que sí? Yo también siento mucha comodidad andar en chanclas, descalzo, en short. De hecho, yo soy raro porque yo cuando me pongo un pantalón o algo así apretado en las piernas, como que siento raro las piernas. Siento como... Tal vez no me entiendan, pero siento así como si se formara una capita como de grasa. Y que me la tengo que quitar así. Entonces cuando siento el pantalón así, ay, siento bien feo. Tengo que andarme echando agua en las piernas. O tengo que, no sé, el pantalón me lo tengo que poner recién bañado, porque si me lo pongo ya más de rato ya no puedo. O sea, me siento súper incómodo. Siento bien, y no sé por qué la verdad. Tal vez porque soy bien inventado. Tal vez. Vámonos con música, bebé.

¡Qué padre, ¿no? Oigan, qué antojo tengo. Ya tengo hambrita. Ya me dio la hambrita. Bien divertido y bien feliz, ¿verdad? Ay, ay, ay. Es que estaba viendo videos en Facebook. Fíjate que últimamente tengo una queja para Facebook. Ya no me salen videos graciosos. Antes me daba mucha risa porque salían muchos videos graciosos y te la pasabas risi, risi. Pero ahorita no sale nada. Salen puros comerciales y cosas así. Y yo, ay, no, bebé, yo quiero videos graciosos para estarme risi, risi. Hombre, ayer me la pasé muy bien. Ayer fueron unos amigos al depa. Pues digo que cocinaron ellos. Bueno, cocinó a mi roomie. Hace una pastita y un pollito bien a gusto y bien rico. Ya no voy a decir nada a mi roomie. Ya no voy a decir nada porque van y le chismean. Ya la vez pasada se enojó conmigo y me dijo que te andabas burlando de mi jabón porque alguien fue y le dijo. Hombre, nomás déjame investigar quién fue y quién le chismeó. Hombre, qué bárbaros. Y ya no quiere ser mi amigo ahora. Me pasó como Homero Simpson cuando si han visto ese capítulo de los Simpson, cuando el Homero está en el radio y que empieza a ventilar los problemas de todos y luego todos le dejan de contar cosas y todos lo evitan y ya nadie se quiere juntar con él. Haz de cuenta, así, bebé, así me pasó. Sí me dijo, oye, ¿por qué te andabas burlando de mi jabón? Que no seas gacho, que no sé qué más. Le dije, pues, ¿quién te dijo? Me dice, no, y se enojó, ya no me quería hablar, ya no quería ser mi amigo. O sea, entonces, para que vean que por sus chismes andan destrozando amistades, para que vean, por andar de chismosos. ¡Qué bárbaros! Vámonos con más música, bebé, aquí en la estación con la mejor música de Saltillo. Vámonos.

0: Con esa canción me acuerdo de, me gustaba mucho verla en MTV y así. Dice, desde que empecé a trabajar de conductor parezco Adam Sandler, descalzo con crocs, shorts y playerotas oversize.
1: Pues tus amigos que llevas ahí a tu casa, ¿para qué andan de chismosos? Que fue uno de ellos.
0: No fue uno de ellos. ¿Tú crees que
1: fue alguien más?
0: No fue uno de ellos.
1: Nosotros ni en el mundo las hace como para
0: no diciendo, fue uno de ellos.
2: Le dijo del jabón.
0: No fue uno de ellos. Yo sé de dónde viene la pedrada y no fue uno de ellos. Eso sí te lo aseguro.
3: ¿Qué onda, Fede? ¿Cómo andas?
0: Bien, ¿y tú?
3: Todo el día escuchándote.
0: ¿Verdad? ¿Y no te asqueas de mí? ¡Qué bárbaro! ¡Qué bárbaro! ¿Verdad? ¿Te la pasas ahí conmigo? No, hombre, te agradezco bastante. Ya sabes que yo te agradezco mucho que estés siempre conmigo. Mi querido Peter, gracias, que andan en todos lados. No, hombre, de verdad, yo se los agradezco mucho, se los agradezco mucho. Dice, yo amo andar en trusa, bebé. ¿A poco? Y blanca, pero blanca, o sea, trusa blanca, pero de esas, las que ya están bien viejas, que ya están bien aguadas y bien nejas, así bien transparentes, que ya casi amarillas, así, de esas.
4: Ah, tesoro, yo creo que tus saltillenses han inventado estas cosas, tesoro.
0: ¿Cuáles?
4: Ya tiene amaños como Pati Chapois, y también con Anel Noreña.
0: ¿Verdad? Qué bárbaro. Oye, yo les agradezco mucho a los que siempre me están escuchando, que están en todos lados ahí conmigo y que vienen, que vengo aquí a ADN y aquí están conmigo también de 11 a 1. Les agradezco mucho porque yo sé que esta estación la escucha nomás para escucharme a mí, entonces eso se los agradezco mucho y les mando un abrazo.
5: Ya no pongas música, vamos a chismear toda la
0: tarde. No, bebé, tengo que poner música porque esta es una estación con una línea musical, entonces vamos a poner musiquita para que disfrute, ¿sale? Está bien padre.

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0: Me encanta cómo se acaba esa canción. Oye, por acá tengo mensajes y me dice Homero. Por acá me dice audio, ese audio, audio.
1: Dice que de la truza se me figuró como Hal. Ese vato que dice que de la truza se me figuró como Hal.
0: Ándale.
1: De Malcolm.
0: Como el de Malcolm. Ándale, sí, es lo que te digo, que la truza ya bien neja y bien vieja. Vámonos con la última canción antes de irnos. Qué buena música, de verdad. Qué bárbaro.

0: Ándale, pues.
1: Dice por acá, ¿y este quién más? No, nadie, bebé. Nomás subo cosas a lo menso. Ya me voy a ir con otra canción, ¿eh? Ya me voy, bebé. Me tengo que retirar. Muchísimas gracias. Que pasen bonito viernes. Que pasen bonito fin de semana. Que sean felices. Ahí nos vemos, les agradezco mucho el estar conmigo a todas horas, el estar conmigo siempre, todos los días, estar al pendiente. Gracias, síganme en redes sociales, también me encuentran como Fede Ramírez. Así me encuentras, así me puedes seguir y seguirme el paso y seguirme la huella durante todo el día. Y es que estará haciendo el Fede esta tarde y subo una historia estirando las patas así. Dice, bonito fin, mi Fede, voy a tener el mejor fin de semana, bebé, a gusto, tranquilo, relajado. Buenas, Fede, llegué nomás a desearte bonito fin. Gracias, bebé, dice. Espera, faltan 5 minutos, no friegues. ¿Qué onda? Me mandas mensaje. Ahí nos vemos.
0: Gracias.
1: Pásela bonito.
0: Vivan las trans.
1: Nos vemos, bebé, gracias. Síganme en redes sociales. Hasta el lunes.

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1: Atención, tripulación. El reporte del clima para este sábado está listo. Para Saltillo nos espera un día soleado con una temperatura mínima de 16 y una máxima de 27 grados. En Ramos Arizpe, condiciones similares, prevalece el sol con una temperatura mínima de 18 y una máxima de 30 grados. En Arteaga, con sol parcial y posibilidad de lluvia, con una temperatura mínima de 15 y una máxima de 26 grados. Este ha sido el informe del clima. Desde el módulo meteorológico, les saluda Lili Poblano.
0: 13 horas, un minuto.
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Te escucho a través de mensaje 844-294-3009. Viernes, que te quiero viernes, arrancando el acorde en tarde, sí, de inicio de fin de semana. Bienvenidos sean, soy Natalia Cepeda y a través de los micrófonos de ADN les doy la bienvenida en esta bonita y calurosa tarde de viernes. Muchísimas gracias a quienes ya están en sintonía. Gracias por dejar mensaje a través del 844-294-3009. Y ahorita les voy a compartir otra forma de que ustedes conozcan nuestro número telefónico. Pero eso será más adelante. Por lo pronto los saludo con mucho gusto, mucho gusto, porque ya es viernes. ¡Qué emoción! ¿Qué van a hacer el día de hoy? ¿Tienen plan para este fin de semana ya? ¿O naranjas? Andamos fritos con las monedas y con el regreso a clases. Aquí veo pasar a todas las mamis con los chiquitillos todavía en esta semana. Que si el zapato, que si el pantalón, que si el uniforme. ¡Ey, espérate! ¡El resistol! ¡Ay, ya metí gol! Bueno, el pegamento. Y todos los útiles escolares. Aquí las veo pasar. Ahí van y ahí vienen. Estas cosas del regreso a clases. En fin, último día de la vacación. Último día de la vacación. Ya. El próximo lunes, todos a la normalidad. ¡Qué bueno que fui el día de hoy a mi cita del SAT como adulto responsable, porque no me tocó tanto tráfico! Me tardé más en llegar que lo que estuve ahí adentro, afortunadamente, pero no me tocó el aglomeramiento de las escuelas, y eso estuvo padre el día de hoy. 14 minutos ya después de la 1 de la tarde, les doy la bienvenida y voy leyendo por acá mensajes y, por supuesto, agregando lo que ustedes quieran incluir en la programación el día de hoy. Vámonos con canción, Y regresando, y antes de la pausa, les voy a dejar la pregunta para que participen el día de hoy. Pero yo empiezo. No se peleen. Vámonos con esto. Sí, ya sé, todavía falta. Pero esta es una buena canción para todo el año, cualquier época, no importa.

0: 19 minutos. Ay, hay que bajarle aquí, ¿verdad? Pues si no, ¿cómo? 19 minutos ya después de la 1 de la tarde. Tenemos que irnos a la pausa, pero ahí les va la pregunta. Ahí les va la pregunta. Piensen en una canción que les moleste así, pero que harto, harto les moleste. Cada vez que suena en la radio. O sea, cada vez que suena aquí en ADN. Pero que de todas formas la escuchan. Piensen en una canción y ahorita me dicen, y por supuesto la vamos a incluir. Después de la pausa, leemos mensajes, mandamos saludos, incluimos las canciones que ustedes solicitan y platicamos, porque ¿qué creen que me gritó un taxista el día de hoy? Sí, también se los voy a platicar, pero eso después de la pausa. No, eso no me gritó. Eso será después de la pausa y ahorita les cuento. No se vayan. Sigue en sintonía con tu música favorita. Ya volvemos.
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0: 22 minutos ya después de la una de la tarde, estamos de vuelta en El Acorde a través de la 92.1 y a través de adnradio.com.mx. Rápidamente, vámonos con los mensajes que dejan a través del 844-294-3009. Pero no me escuchen a mí, escuchen acá.
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0: Ah, ¿verdad? ¿Sí escucharon bien?
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0: Ella es Ada. Y es la señorita encargada de dar el número telefónico de cabina. Así que ustedes pónganle mucha atención cada vez que la escuchen. Tengo audio.
2: Nat, excelente. Hola. De viernes. Sí. Finecito de semana, gracias a Dios.
0: Ay, sí, por fin.
2: ¿Podrías complacerme, por favor, con una rolita?
0: ¿De qué será?
2: De la vieja escuela.
0: A ver.
2: De Black Sabbath, Paranoid. Porfa, saluditos de parte de Charlie Rock.
0: De Charlie Rock.
2: Va a llover, se ve que va a llover.
0: Otra vez. Ayer me dijeron, ya vete porque va a llover. Afortunadamente no, porque tenía un compromiso social muy importante. Fui a una sesión de fotos muy padrísima y afortunadamente no llovió porque era al aire libre. Pero sí, ayer también estaba así. No sé si en algún punto de la ciudad, pero por acá, no. Tengo mensaje, me dice, hola Nat, buena tarde. ¿Vas a poner dobletes para pedirte a Cyndi Lauper? Eso me sonó como a regaño de reclamo, ¿no? ¿Vas a poner dobletes sino para que te regreses a tu casa? Ay, ¿por qué son así? Siempre ponemos dobletes. A veces, por cuestión de tiempo, ya no alcanzamos a poner las dos canciones. Pero siempre ponemos dobletes en el acorde. ¿Y cuándo les he dicho que no? Gracias y que pases linda tarde. Tú también, que pases linda tarde, Barreto. Y sí, sí alcanzamos a incluir, por supuesto, doblete de Cyndi Lauper. Tengo audio.
3: Hola Nat, ¿cómo estás con este calorón que nos está arrasando en Saltillo?
0: Arrasando.
3: Oye, qué buena Natalia forma de iniciar el programa con las dos canciones, la de
0: es que ya casi es septiembre.
3: Esa me gusta cuando voy manejando.
0: Sí, a mí también.
3: Y la otra de Queen. I like, me gusta.
0: Y la otra de Queen y luego.
3: Que tengas un excelente viernes, excelente inicio de fin de semana. Te mando un caluroso abrazo, mi Nat.
0: Mi querida Mari, yo te regreso el caluroso, bueno, no te lo regreso caluroso, te regreso un fresco abrazo para que no tengas más calor el día de hoy. Te regreso el abrazo, te deseo un magnífico fin de semana y por supuesto una maravillosa tarde de inicio de viernes. Sí, tengo mensaje y dice, hola, hola, al fin viernes, Nat. Algo tranqui porque ando cansado. Me pone la solicitud de canción Vladimir. Mil gracias. Ya la tenemos por acá también. Muchísimas, muchísimas gracias. Por acá, Rafael me presume que va por fin a Monterrey a ver la Odisea en IMAX. Pantalla IMAX. Ay, mira. Rafael todavía trae monedas. Va a ir a Monterrey, al cine, pantalla IMAX. Y supongo... con el combo de la palomita, el refresco, nachos, jocho y chocolate. Mínimo. Dice por acá el mensaje, hasta el lunes suena la caja. Ay, estos meses de 80 días, qué feo. Uy, todavía nos falta el de 100 días, que es el de enero. Ese sí está más feo. Saludos, Nat. A ver si se puede. Blues de Rata Blanca. Buenas tardes, Nat. ¿Cuál será? Esa canción me queda como anillo al dedo en este momento. ¿Cuál? ¿La de cuál? ¿La de Cazafantasmas o cuál sería? ¿Sí? Voy a llevarle de comer a mi hija y a pesar de traer el clima encendido, estoy todo pegajoso. No tienen que ser tan específicos, muchachos. Sí, debe de ser la de los Cazafantasmas porque anda pegajoso. ¿Se podrá doblete de Cerati? Yo creo que sí. Lo podemos incluir, claro. Terminación 6872. Muchísimas gracias por sintonizar. Dice por acá el mensaje, buenas, buenas, Nat, ¿cómo andamos? Ya un poquito mejor de este asunto de gripa y tos, aunque luego de repente como que se me chispotea y me dan los ataques. Sí. ¿Por qué? ¿Por qué me hacen esto? ¿Quieren un doblete de Tiziano Ferro en el acorde? 38-39, terminación. Nombres. Di nombres. ¿Por qué quieren un doblete de Tiziano Ferro? Y no empiecen con la polémica como ayer con José Madero, ¿eh? Pobre José Madero, lo tundieron aquí y él tan buena persona que es. Canción Mujer Amante, Rata Blanca, me choca pero la escucho. Ahí está. Bien, palomita le ponemos aquí, bueno, dedito arriba. Porque ahí les va. Y dije que empezaba yo. ¿Qué canción? Siempre hay una canción que dices, ¡ah, qué gorda me cae esta canción! Me choca. Pero no le cambio, no la quito. Al contrario, hasta me la sé. Y casi, casi la bailo. ¿Qué canción es la que les choca, que escuchan en ADN, pero que no le cambian? Porque es ADN y aquí lo dejan. Empiezo yo. Esta canción. ¿Cómo me repatea? Yo sé que es una canción bonita, yo sé que es una canción, yo sé que es ABBA, pero no me gusta. Pero no la cambio. Incluso hasta

0: 32 minutos ya después de la una de la tarde. Qué bueno que no me están viendo aquí en cabina ustedes. Qué bueno que no tenemos en vivo hoy de TikTok. Porque me hubieran visto bailar esta canción, Dancing Queen, que no me gusta. De verdad, no me gusta. Y cuando la escucho, no la quito, no la cambio. Pero no me gusta. Díganme ustedes qué canción escuchan ustedes en ADN, en la radio, diferente, y dicen, esta canción no me gusta, me cae gorda, pero no la cambio, no la quito, me la sé, la canto y hasta la bailo. Déjenme mensaje 844-294-3009. Bueno, escuchen a Ada.
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0: Ahí está. Ya escucharon ustedes. Tengo mensaje y me dicen, económicamente hablando, este regreso a clases no me afectó. He vivido afectado los últimos 25 años. Y ya estoy acostumbrado. Dice Gatito Volador que doblete de Pink Floyd y ya terminamos el 2026. Sí, fácil. Ponemos dos canciones de Pink Floyd y llegamos a diciembre. Sí, claro. Ya tengo agregada por acá la canción que solicitan, con muchísimo gusto. Tengo audios.
2: Natalia Cepeda, Mandy. Buenas tardes, buenas. Día de los abuelos.
0: Sí.
2: Bien, gracias a Dios.
0: Qué bueno.
2: Oiga, sí, ahorita que pones unas rolas en inglés no me molesta esto, pero no. Que a mí me molesta solo música, los corridos, pues.
0: Ah, sí, los
2: corridos. Por ejemplo, las norteñas.
0: Ajá.
2: También el Grupo Firme.
0: Ajá.
2: Arrollado el Limón. Y luego la banda de Recorditos, que dice pura grosería, canta las malas groserías, que dice esto.
0: Sí.
2: Aparte, si es molesto, no respeta a los niños menores.
0: A los niños menores.
2: Y entonces
0: sí, claro.
2: Se le afecta el cerebro. Dice, ¿por qué esa falta de respeto a los padres?
0: Es que irrespetuosos,
2: no entiendo.
0: Hombre.
2: Pero los padres también tienen la culpa por permitir a sus hijos que le pongan música norteña.
0: Claro.
2: Música de recorridos, pero de...
0: De recorridos.
2: De okay. Malo.
0: Música de recorridos.
2: Palabras.
0: Sí.
2: Y entonces, que ya que estamos en 2026, luego que antes de... ¿Qué es esto?
0: En
2: nada.
0: El 2026, los recorridos.
2: Y me gusta llenarles, por ejemplo, las de Saltillo, por ejemplo.
0: Ajá.
2: ¿Quién enseñó estas malas palabras?
0: ¿O qué groseros?
2: ¿Por qué está frente que ponga música de... Por ejemplo, música de... Norteñas con malas palabras, malas groserías.
0: No, malas groserías.
2: Eso
0: ¿por
2: está
0: qué?
2: Muy mal eso.
0: Muy mal, muy mal.
2: Es que
0: muy mal, dijo mi sobrino.
2: Ramiro, los jueves a las 6 de la tarde,
0: ajá.
2: Que yo no lo escucho con tus compañeros, no. También dicen eso.
0: Ah.
2: Yo no lo había escuchado. Hija, está muy mal eso.
0: Muy mal, ¿no? Muy mal, muy
2: de
0: mal.
2: De los 80 y 90, lo bueno, esa
0: claro.
2: Es música buena, no tiene nada de malo. Ya 2026 y es lo malo.
0: Es el problema.
2: Por ejemplo, aparecen unas de las telenovelas.
0: En las telenovelas.
2: También que dice, ay, no. Está muy mal eso.
0: A ver, ¿sabes? Si en el 2027
2: bueno,
0: nos alivianamos.
2: Salud y felicidad, Día de los Abuelos.
0: ¡Feliz Día de los Abuelos!
2: Señoras y señores, llévalo un flores a los abuelos, llévalo y también a un cementerio.
0: No, ¿por
2: pero
0: qué,
2: bueno.
0: ¿Por qué les van a llevar flores a los abuelos? No, que les lleven una comida padre, rica, así, sabrosa. ¿Cómo que flores? Bueno, las flores también, pero... Pero que les lleven un regalo. O que los lleven a alguna parte, a pasear, a de compras, no sé. Yo no voy a hacer eso, pero si ustedes pueden, claro, háganlo. Saludos, Nat, de Félix, Monis y Sofis. Excelente y calurosa tarde. Feliz día a todos los abuelitos. Sí, feliz día a todos los abuelitos. Ay, qué barbaridad. ¿Qué comieron el día de hoy? ¡Qué bárbaros! Hoy me quiero quejar... Pero espérame, pues si hoy no es... No. Pero hoy no es martes de quejas. ¿Por qué? No les he platicado todavía qué me gritaron hoy en la calle. Un taxista, ¿eh? Con todo respeto a nuestros amigos trabajadores del volante y con todo respeto a nuestros amigos taxistas. ¿Qué pasó si ni me atravesé el día de hoy? Hoy me quiero quejar del calor, de la gente, de los camiones, de todo. ¿Por qué? Yo también me iba a quejar el día de hoy, pero... Híjole, me cambió la perspectiva. Me cambió la perspectiva, totalmente. Dice el mensaje, y la Odisea sí se ve chida en IMAX. Aunque no es IMAX 70, pero bueno, se ve bien en IMAX. Ok, ahí quedo ya. Déjenme su mensaje, ¿con qué canción les cae bien gorda? Pero que como quieran no la quitan, hasta la cantan. se la saben, la bailan, así como yo. Presente de nuevo, Nata, quien pidió el doblete de Cerati, porfa, que incluya Puente. Sí, de hecho es la canción que tiene ahí en este doblete. Puente y Magia son las canciones que vamos a incluir de Cerati. Viernes, ya cayó la raíz. ¿Dónde? ¿Dónde? Y en 10 minutos acaba el día laboral. Oye, pues, ¿cómo le haces? Pasa el dato. Pon música de esas de fin de semana de relax y sin dineros. ¿Cuál será la música de relax y sin dineros? Para mí todas son sin dineros. A lo mejor no de relax, pero sí sin dineros. Nat, buena tarde. Hoy sí entra un doblete productor de José Madero. Vámonos mejor con esto. Solicitud que me dejan a través de mensaje. Y que con mucho gusto, incluimos en el acorde.

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1: 13 horas, 42 minutos.
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0: Déjame tu mensaje 844-294-3009 y dime qué quieres incluir en el acorde.
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0: Cuarenta y seis minutitos ya después de la una de la tarde. Suena más bonito con hada, ¿verdad? Cuando damos el número telefónico, suena más bonito que con hada que con mi voz. Hada, así se llama. Hada, nada más. Vámonos con mensajes. Tengo audios.
2: Hola, Nat.
0: Hola, ahí.
2: Soy de Nata y me puedes poner la canción Si tu boquita fuera. Si gracias. Boquita fuera. Te estamos escuchando en el carro. Saludos desde Saltillo.
0: Saludos para ti, muchísimas. Ay, qué bonito se siente volver a escuchar estas vocecitas que andaban de la vacación y aquí nos dejan. Triste y abandonada. Si tu boquita fuera de Salón Victoria, ¿será esa? ¿Será esa? Porque es la que me sé. Si tu boquita fuera de chocolate. Si tu boquita fuera de limón verde. ¿Será esa la canción? Esa es la que tengo yo aquí. Y con mucho gusto la incluimos. Dicen por acá, ese que te pidió Tiziano. No. No. No le gustan los. No. Únicamente quiere la canción.
3: No, con esas características, la única, no, la primera que se me vino a la mente fue Hotel California.
0: Hotel California. Quiere decir que Hotel California no te gusta, te cae gorda, te molesta, pero no la cambias. O sea, cada vez que la incluimos nosotros acá, por ejemplo, en el acorde, la escuchas, te chutas la canción, pero no la cambias. Te molesta, te cae gorda. A mí también me caía gorda, pero luego ya no. Ya como que la perdoné. Buenas tardes. Una de las canciones que más me cae mal y no le cambio, pero sí le bajo casi todo el volumen en lo que termine, es la de Molinos de Viento. Y luego dura como 1,000, 8,000, más o menos. Sí. Hola, Nat. La de Thriller de Michael Jackson me choca, pero bien que muevo los hombritos. Ay, ¿a poco no quisieras bailar así como el Michael? Yo sí quisiera aprenderme la coreografía, pero bueno, la verdad es que nunca lo he intentado, pero probablemente algún día sí lo haga. Y bueno, habrá a quien no le guste esa canción, seguramente. Y la de Rayando el Sol de Maná, tampoco te gusta. Pero igual bien que me la sé y la cantas. Es más, hasta la dedicaste alguna vez. Tengo audio.
4: ¿La andas bailando en patines también?
0: ¿La de Dancing Way? No. Buenas tardes, ma. Quisiera tener patines. Es el regalo que le voy a pedir a Santa esta Navidad. No sé si me lo voy a traer, pero yo se lo voy a pedir. Sí, quiero unos patines, pero vintage. Obviamente, con mis respectivas protecciones, rodilleras, coderas, casco, tumbaburros y demás. Sí. Me están intercambiando. Quieren hacer una catafixia de las dos canciones de Tiziano Ferro por una de Guns N' Roses. No sé, lo voy a pensar. Lo voy a pensar. ¿Tengo un audio?
4: ¡Ya córtale, Alejandro! ¡Ya córtale!
0: Gracias a la terminación 0904 que anda por acá también. Yo creo que no sé si ya se tomó la pastilla. ¡Audio!
5: No, Natalia, lo que quiere decir lleva flores cuando, por ejemplo, no tiene abuelas ni abuelos.
0: Ah, ya.
5: Es lo que me refiero a eso.
0: O sea, sí las tiene, pero están en otro lugar. Sí, ya entendí. Ok, muy bien. Nat, hoy me quiero quejar del. Pero hoy, ¿por qué se quejan si no es viernes? Digo, no es viernes de quejas. El martes es de quejarse. Hoy es viernes de relax. Suave, diría la tortuga de Nemo. Nat, hoy me quiero quejar del calor y de la gente que entorpece el tráfico por ir manejando. Me cae tan mal que vayan distraídos con el celular y no se mueven. O sea, te cae mal la gente que entorpece el tráfico por ir manejando. Pero ¿y luego cómo le hacen? O sea, te cae mal que vayan manejando y que vayan distraídos con el celular, que no se muevan y eso entorpece el tráfico. Eso es lo que te cae mal. Pero no se quejen. No es viernes de quejas. Alegrémonos porque es viernes. Aunque andemos sin naranjas. Pero alegrémonos. Sí, ¿no? Que si de plano no ponemos doblete de José Madero. ¿Por qué? ¿Por qué? Tengo mensaje por acá de Ricardo Sala y me dice, me encanta Dancing Queen. No, a mí no me gusta, no sé por qué. Y la que no me gusta y escucho de todos modos, a mí tampoco me gusta esa canción, pero sí, sí la escucho, de Cyndi Lauper. No, las chicas divertidas, las chicas que se divierten, las chicas, no me convence esa canción. Vámonos con precisamente esta canción que dijeron que les cae gorda, que no les gusta, pero que no le cambian, que la escuchan. Y aquí va.

0: 57 minutos ya después de la una de la tarde. Ahí quedó Mujer Amante con Rata Blanca, canción que, dice Miguel, no le gusta, le cae gorda, pero no le cambia. Como quiera la escucha. Eso está padre. Eso está padre. Otra de las canciones que no les gustan son de La Factoría, me dicen por acá. Ay, ya se me fue. Pues, bueno, sí, depende, ¿no? De los gustos. Muchas gracias, ya se reporta por acá Juan, está en sintonía de El Acorde, le agradezco muchísimo el mensaje, gracias por sintonizar. ¿Quién anda por acá?
1: Sí, Nat, esa
0: mera, de Salón Victoria, sí, tu boquita fue de chocolate, sí, ok, ya la tengo por acá, no te vayas a bajar del carro, ahí quédate congelada, bueno, congelada no porque hace mucho calor, pero ahí quédate, y ahorita la escuchas, no te muevas. Chilanga Banda, me cae gorda. Chilanga Banda fue un examen que tuve, esa canción. Saludos a Marta Domínguez, que nos puso esa canción en un taller de radio. Fue parte de un ejercicio de dicción, precisamente. Precisamente, esa canción de Chilanga Banda. Ya la tengo incluida en nuestra playlist. 4.5, ¿verdad? ¿Qué es eso? ¿Qué es eso? No entendí. No sé qué es el 4.5. Tengo audio.
2: Está como ese del poli que choca. Ajá. Y le dice al que choca, le dice, ¿por qué te pasaste el verde? Entonces, ¿cómo que quieres que me pase el rojo? ¿Qué? Te pasaste el verde, por eso te choqué, y le dice el policía al conductor.
0: Ok. ¿Alguien entendió algo de lo que nos dijo Ángel? ¿Eso por qué fue Ángel? ¿Qué tiene que ver la policía en este momento? Dice L de Loba, todos esos que dicen que les cae mal una canción, incluyéndome a mí, lo pone entre paréntesis, y no le cambian, son flojos, quieren evitar la fatiga. No. No, porque pues únicamente le picas el botoncito ahí al volante, por ejemplo, cuando vas manejando, y pues ya, ¿no? Le cambias de canción. No sé, no le cambio. Pero no, ¿somos flojos? No. Me caen mal las canciones de Maná. Tómala. Del mejor grupo de rock del mundo. Sobre todo clavado en un bar. Y ahí me tienes cantando. Pensé que ibas a decir, y ahí me tienes en el bar. Ok. Clavado en un bar de Maná. Muy bien. ¿Y por qué no sabemos las canciones si no le cambiamos? Además, eso es lo más chistoso, que no nos gustan y ahí estamos. Y ahí estamos cantando. Tengo mensaje y me dice, no me había tocado escucharlo aquí. De repente, sí. De repente sí nos deja audios. Pero no muy seguido, Iván. Como que cuando le interesa el tema, sí nos deja el audio, pero luego ya no. Nena, Hotel California es una... ¿Es una? ¿Cómo? ¿Cómo? ¿Es una? ¿Me preguntan? Clásica, Nati. Y es una rola chida que le gusta a la raza. ¡Ah, claro! Es que hay quien sí acepta la canción de Hotel California sin ningún problema y la escucha y la canta y todo, pero hay a quien no le gusta, ¿no? O sea, sí, yo no sé si es un clásico, seguramente sí está ya catalogada como un clásico, pero pues hay a quien no le gusta, ¿no? Y las chicas solo quieren divertirse, a mí no me gusta. O sea, si tú me das a elegir canciones de Cyndi Lauper, pondría esa al final, todas las que quieras, y al final esa canción, sí. Muchas gracias por el mensaje que nos deja por acá Héctor, la terminación 9122. Dice Nat, ayer andaba trabajando y una pasajera me preguntó que si esa música estaba en la radio y le dije que sí y me dijo, qué padre, nunca había escuchado una estación así. ¿Y qué estábamos poniendo? Si se puede saber, para repetir. ¿Y le dijiste a tu pasajera que nos escuchara, que nos siguiera a través de la 92.1 o no? ¿Sí hiciste eso? ¿Y estaba escuchando el acorde? A ver, dime, dime, comparte, comparte. Hola, hola, bonita tarde. Gracias a Dios es viernes. Sí, viernes, que te quiero, viernes. Yo agradezco. Ya libramos la semana con éxito. Pues, aunque lo digas de broma, no vi así. La libramos y agradecemos que no nos dejan solos y que siempre, siempre tenemos quien nos eche una mano, ¿no? Agradecemos eso, por supuesto, que nunca nos desamparan, ni de noche ni de día. A mí no me gustan las villeras. ¿Qué son las villeras? Recuérdenme eso, por favor, porque sí, creo que ya lo vimos por acá. 2:02 p.m. Tenemos que irnos a la pausa. Regreso con música, pero también regreso y doy lectura a sus mensajes, por supuesto. Muchísimas gracias por estar acá. Corte y vuelvo.

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1: Atención, tripulación. El reporte del clima para este sábado está listo. Para Saltillo nos espera un día soleado con una temperatura mínima de 16 y una máxima de 27 grados. En Ramos Arizpe, condiciones similares, prevalece el sol con una temperatura mínima de 18 y una máxima de 30 grados. En Arteaga, con sol parcial y posibilidad de lluvia con una temperatura mínima de 15 y una máxima de 26 grados. Este ha sido el informe del clima. Desde el módulo meteorológico, les saluda Lili Poblano.
0: 14 horas, 4 minutos.
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4: 5 minutitos ya después de las 2 de la tarde. Sí, envíen su señal al 844-294-3009. Tengo mensaje y me dice: hubo un accidente en Piedras Negras donde una patrulla chocó a un chavo y el policía de la patrulla le reclamó al otro carro por haberse pasado el semáforo en verde y que por eso le chocó. Ya entendí por qué. Ah, ¿y qué dije yo que tenía que ver con eso? ¿Dije yo algo respecto a eso? ¿O qué? No sabía de esto de Piedras Negras. Y entonces, por eso el audio de Ángel. Pero, ¿qué tiene que ver? ¿Qué estábamos diciendo? ¿Por qué salió a colación ese tema? Hola, Nat. La de ella, de Rata Blanca, es una de las que me chocan, pero la dejo. Y las de Rata Blanca son kilométricas. Sí, duran mucho. La canción que no me gusta es la de Kumbala, pero cada que la escucho, no la quito. ¿De quién te acuerdas? Di la verdad. Di la verdad. Pero dice que no le gusta porque una amiga, hace muchos años, la ponía mucho, hasta que lo hartó. Sucede con algunas canciones que suenan demasiado en la radio, que las escuchas por todos lados y por todas partes, que sí, llega un punto en que ya te fastidia, ¿no? Sí. Ah, ya entendí. 4.5 en la medida de mis patines. No sé. No creo que sea 4.5. No sé cómo sea la talla en los patines. No sé si tenga que ser medio número más del que utilizas de manera normal. O también dependa del diseño de los patines. Ahí sí que no sé. Tendría que ir, pues, a medirme un patín para ver qué número soy. A mí la canción que no me gusta, pero no le cambio, es la de Debí tirar más fotos. A mí tampoco me gusta, pero no le cambio. O sea, yo no la pongo en mi playlist. Ustedes saben, ni en el acorde y mucho menos en el personal. Pero si aparece por ahí, o sea, si sale en lo que esté escuchando, pues no la cambio. No la cambio. Tampoco. Gracias, Moni, por el mensaje y la aclaración. Ah, ya. Ángel nos mandó el audio de la patrulla y el chavo que choca porque se pasó el verde por la persona que nos dejó el mensaje que decía que le caen mal los que van manejando. Ya. Es que luego, digo, estoy hablando y estoy platicando con ustedes y hasta después leo los mensajes y entonces se me cuatrapea el asunto. Se me cruzan los cables. Tengo audio.

0: ¿Qué tal la banda? Ya no se asoleen la banda, se están poniendo muy mal la banda.
1: Ok, alguien que me traduzca el mensaje, por favor. Ay, Klaus. Dice el mensaje. Ah, que picarle al volante para cambiar la canción. El miedo de búscale, Ale. Por ahí debe de traer el botoncito. Push the red button. Ahí debe aparecer y le cambias de canción. De seguro la pasajera iba en el lapso donde pusiste de José. Ay, claro que no. Por supuesto que no. Aquí está, mira. Sí, el acorde. Y sí le dije que solo en el acorde. Ya ves, Ale. Pero no, ¿verdad? No era... no era cuando estábamos escuchando a José Madero, ¿verdad que no? Dime que no, por favor. Dime que no. Aunque no pongas mis canciones. Le dije que la canción que pides te la pon. Ay, pero luego el reclamo. Luego el reclamo. Vámonos, doblete productor. Estas dos canciones sí nos gustan. Cyndi Lauper en el doblete productor de un solo artista.

0: Ahí dejamos este doblete productor, dos canciones de un solo artista, Cyndi Lauper, el día de hoy en El Acorde. Gracias. Muchísimas gracias a Maribel que nos escribe y que dice que tenía años de no escuchar la canción de Cyndi, la primera que incluimos por acá en este doblete. Pues esto lo puedes escuchar acá en El Acorde, Maribel. Y si tú tienes alguna otra canción que tengas mucho de no haber escuchado, pues déjanos mensajito de 1 a 4, de lunes a viernes, aquí en El Acorde, y con mucho gusto la incluimos, claro, siempre y cuando vaya con la programación que tenemos aquí en El Acorde, precisamente. 19 minutos ya después de la 1 de la tarde, vámonos ¿con qué nos vamos? Un mensaje y luego el corte. Tengo aquí en nuestra línea de WhatsApp a Daniel Torres y quiere un doblete productor de George Harrison. Vamos a ver si alcanzamos con este doblete. Pero ya sería como en la tercera hora, yo creo. Más o menos. Sí. Y antes de irnos a la pausa, ahorita que nos dejaban mensaje por acá, nuestros amigos trabajadores del volante. En la mañana lo comenté, pero yo sé que no todos en la mañana me escucharon, porque el día de hoy vine, aunque ustedes no lo crean. Estuve de 6 de la mañana a 8 de la mañana, hoy en la mañana, aquí en ADN. Y en la mañana les dije, ya me voy porque tengo que hacer trámites de adulto responsable, y uno de esos trámites era ir al SAT. ¿Qué creen que me gritaron? ¿Por qué son así? Algunos, no todos, señores taxistas, algunos. Yo me disponía a cruzar, ustedes saben dónde está ubicado el SAT, ¿no? Yo me disponía a cruzar el Boulevard Venustiano Carranza, como si anduviera en la Alameda yo. Y entonces ya estaba lista. A la 1, a las 2, a las 3 para correr. Y estaba esperando, pues justamente que se detuviera el tráfico, que se acomodaran por ahí los vehículos para yo poder cruzar. Y justo en eso pasa un taxi y me grita: ¡Súbete! No sé si me gritó: súbete para que me subiera a la banqueta, porque ya estaba en la calle, porque ya iba a cruzar, o súbete al carro, o sea, al taxi. Pero ¿por qué gritan? ¿Por qué son así de agresivos? Sean buena onda, señores taxistas. Ojo, no todos. Sean buena onda, señores conductores de vehículos de alquiler. Uno va asustada haciendo trámites de adulto responsable. Y luego que te griten así en la calle. No sean así. Vamos a la pausa y regreso.
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2: Catorce horas, 21 minutos.
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0: 25 minutos ya después de las 2 de la tarde. Muchísimas gracias por sus mensajes. Gracias por seguir en sintonía de El Acorde el día de hoy. No me gritaron eso, L de Loba. Me gritaron, ¡súbanse! Pero no sé si era súbase a la banqueta o súbase al carro para que la lleve al lugar a donde usted vaya. Yo nada más iba a cruzar la calle. Enfrente estaba mi carruaje. Yo lo único que necesitaba hacer era ir de un lugar a otro. O sea, cruzar la calle. ¿Cómo va el chiste ese de la... cruzar al otro lado? ¿Cómo era? La terminación 6872. Así se les dice. ¡Qué oso! ¡Hola, Nat! ¡Buen fin de semana! Y me dice mi querida Yolanda que quiere escuchar algo de Alanis Morissette. Dice que me querían robar. ¿Por eso me gritó así el señor taxista? ¿Sí? No, pues aunque quiera. Me regresan. No dura ni 5 minutos. Y me regresan. Buenas tardes, Nati. Te encargo una del buen Ozzy. Ok, vamos agregando. 4.5 es un grupo, pero creo que no le gusta a mucha gente. ¿Cuál grupo? A lo mejor le gustaste y quería que te subieras al carro con el taxista. No creo. No, yo creo que sí me estaba gritando que me subiera a la banqueta, pero es que ya iba a cruzar la calle, ¿no? Mi querida Sherezada, andas por acá ya en sintonía de El Acorde. ¿Cómo te va? ¿Todo bien? ¿Cómo van esas actividades de ya el regreso a la normalidad? Espero que sí, todo en orden y ya lista para arrancar con todo el próximo lunes. ¿Tengo audio?
1: Hola, Nat, buenas tardes. ¿Podrás ponerte alguna canción de Héroes del Silencio de Enrique Bunbury?
0: Ajá.
1: Saludos de Dom. Hace tiempo que no los escucho, pero aquí andamos de vuelta. Sale, saludos.
0: Pues aquí estamos, Dom. Nosotros también todavía. No sé por cuánto tiempo, pero sí, aquí estamos todavía. Qué gusto que andes por acá. Y por supuesto que incluimos también algo el día de hoy de Héroes del Silencio. Mi voto para ese doblete del George Harrison. Y el que lo pidió, que pase su dirección para mandarle un cartón para que se eche aire porque hace mucho calor. Ok, yo le digo, con mucho gusto. 19 minutos después de la una dije, sí, por favor, esa hora ayudaría mucho. ¿Eso dije o me estás escuchando con retraso? Me dice por acá la terminación 4515 que la canción de la planta le choca, pero que la escucha y la canta. A mí también me choca. Es una canción muy fea. Muy, muy, muy fea. Hola, Nat, excelente viernes. Si me puedes poner en el doblete Enjambre, por favor. ¿Qué tal vieron la luna ayer? Sí, yo sí la vi. ¿Sí vieron el eclipse de sangre? La luna roja, la noche de anoche. Yo sí la vi, estaba padre. No tomé fotos porque pues ni al caso. Ni al caso, somos tres. O sea, ni para qué le tomaba la foto si iba a salir tan mal. Entonces, lo único que hice fue disfrutarlo. Sí, sí lo vi. Muy, muy padre. Tengo audio.
2: Hola, Nat, ¿cómo estás?
0: Hola.
2: Buenas tardes.
0: Buenas tardes.
2: Fíjate que yo la canción que no me gusta,
0: ¿cuál será?
2: Pero que no la quito, es la de Niga. Que no sé cómo se llama, pero dice: Baby, te quiero. Oh, baby, te quiero. Oh, oh. Pues no me gusta, no la quito. Y hasta la canto. ¿Cómo ves? Espero que tengan todos un excelente fin de semana. Saludos para todos.
0: Excelente fin de semana para ti también, Ceci. Gracias por sintonizar y dejar mensajes. Sí, ya sé cuál es esa canción. Esta, ¿no?
3: Romantic style in the world. En la monarquía.
0: Sí. Sí, es esa canción. Es... ay, no, no está tan padre, la verdad.
4: Nat, mande. A mí en lo personal me cae mal.
0: ¿Quién?
4: Meli Barba. Sobre todo la canción esa que dice: saca las caguamas, rey. Saca las caguamas, rey.
0: Esa me no cae dice mal. La canción.
4: Pero no la quito porque al final de cuentas sí se hacen las caguamas.
0: Pero eso no dice la canción. No, no, no, no. Yo creo que escuchaste otra versión. Muy buenas tardes, Nats. Tarde y con sueño por el mal del jabalí. Ya andamos en el acorde. En la mañana también llegaste tarde y con sueño. O sea que no importa la hora, ¿o qué? ¿O cómo? Vámonos con música. esta canción, ay, no sé si va completa, pero obviamente Pink Floyd no va en la parte de las canciones que no nos gustan.

0: 35 minutos después de las 2 de la tarde, estamos a día 28 del mes de diciembre de este 2026. Sí, así, ya pasó tanto tiempo desde que inició la canción de Pink Floyd, aquí en el acorde. Kilométricas también estas canciones de Pink Floyd, pero bastante, bastante buenas. Tengo mensajes por acá y dice, buenas tardes, doblete productor del grupo Journey. Y me deja por acá ya las dos canciones que quieren escuchar en este doblete. Y qué mal que te hayas topado a ese taxista pelafustán. Pues es que no me tienen paciencia. No me tienen paciencia. Yo solo quería cruzar la calle. Yo solo quería llegar al otro lado. Grosero señor taxista. Yo soy bien miedosa para atravesar las calles. Y espérame, Klaus, que todavía me atreví a correr. Como si yo anduviera al 100 para andar corriendo ahí, Beca Ranza. Ay, nada más a mí se me ocurre. Nada más a mí se me ocurre. Sí, mi querida L de Loba. Ya la tengo, nomás aguántame tantito, pero sí, ya la tengo aquí en la lista.
1: Hola Nat, buenas tardes.
0: Hola, buenas tardes.
1: Me hace que ese compadre se equivocó.
0: ¿De qué?
1: Lo que dices, andábamos por un 6. Andábamos por un 6.
0: Ustedes hacen unas versiones muy extrañas de las canciones. No sé quién les hace la edición, pero tienen unas versiones muy raras. Muy raritas.
2: Oye, Nat, yo sí estuve bien al pendiente del eclipse. Ajá. El problema es que yo soy astigmática. Entonces yo veía literal dos lunas. Veía una que estaba arriba y otra que estaba abajo. Ajá. Y en la de abajo es donde yo veía el efecto de que se estaba metiendo a la sombra. Qué feos modos esto de estar ciega.
0: No está ciega. No está ciega. O sea, ¿tú lo veías al revés o cómo? Porque nosotros, digo, los que todavía, pues hay como que medio vemos, veíamos la luna, que es blanca, o aparentemente es blanca, o lo que nosotros vemos como blanco, lo veíamos en la parte de atrás, y en la parte de enfrente veíamos el color rojo. Entonces, ¿tú lo veías al revés? ¿O cómo? ¿Sí? ¡Ay, Paco! No, nada que ver. Mi visita al SAT es porque soy adulto, responsable. Tengo audio.
3: ¿Qué onda, Nat? ¿Cómo estás? Buenas tardes. Oye, Nat, oigo. De gusto culposo.
0: Ajá.
3: La comida de los trapos.
0: ¿Qué es eso? Es
3: ahí para terminar el programa, si quieres. Pero, saludos, buen día.
0: Pero de otra estación. De otro radio. Estábamos hablando de las canciones que no nos gustan, pero que como quiera las escuchamos, nos sabemos, las cantamos, incluso hasta las bailamos. De eso estábamos hablando el día de hoy. ¿Pero qué es ese gusto culposo? Tengo que irme a la pausa, 39 minutos ya después de las 2. Regreso rapidísimo porque viene doblete y viene mucho más de lo que ustedes cantan, escuchan, no le cambian, pero que no les gusta. Vamos al corte y regreso. No le bajes al volumen. 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

0: 41 minutitos ya después de las 2 de la tarde. Ya me dejan por acá la canción de Ozzy que quieren escuchar. Ya la vamos agregando, por supuesto, también a la programación de el día de hoy. Nat, doblete productor de Beethoven, ya para que de una vez se acabe el año. Pensé que ibas a decir, ya para que de una vez se acabe el acorde. Y me asusté. Que se acabe el acorde. ¿Sabes cosas o qué? ¿O cómo? Como el chiste de la gallina. ¿Por qué Nat cruzó el camino? Porque quería llegar a mi carruaje. Por eso. Tengo audio.
1: Hola, Nat.
0: Hola.
1: Oye.
0: Oigo.
1: No sé si voy o vengo. Te escuché a las 6 de la mañana que venía al trabajo. Ya me voy, aquí estás. ¿Qué chido? Oye, me perdí el capítulo donde hablaron del acento saltillense. Linda tarde.
0: Muchas gracias, Paola, por estar acá. ¿Qué dijiste? ¿Qué pasó? ¿Esta mujer qué? Ahí vive, no duerme, no come. ¿O qué? No, nada más me tocó venir el día de hoy, de 6 de la mañana a 8, y luego ya en mi horario normal y habitual, de 1 a 4. ¿Qué pasó con el asunto del acento saltillense? Pues dicen que aquí hablan, pues sí, claro, con el acento norteño, pero algunos dicen que muy golpeado. Yo no siento que los saltillenses hablen golpeado. Es más, no siento la diferencia, por ejemplo, de Saltillo, Monclova. Sí siento la diferencia cuando habla alguien de Torreón y alguien de Saltillo. Vaya, ahí sí me doy cuenta, más o menos. Pero sí, en eso quedó lo del acento de Saltillo, que hablamos así como golpeado. Pero yo siento que hablan mucho más golpeado, por ejemplo, los regios, ¿no? Ellos sí. Nats, 2 de cada 10 taxistas son groseros y los dos tenían que tocarte a ti. Espero que sí, que solo sean 2. Espero que sí. Supongo que el señor taxista te gritó el diminutivo de mamá. No. Me gritó, súbase. No supe si era súbase a la banqueta o súbase al taxi. Eso fue lo que me gritó el señor taxista. Oye, Nat, me sorprende todos los apodos que se hacen llamarlos radioescuchas. Uno que siempre se pone el normal. ¿Así se pone el normal? Como ese de los saludos de adiós y superbye. El Sunshine. Que no se ha reportado el Sunshine. No sé, pues es como su firma, es como su sello, muy particular, ¿no? Ahí está, ahí está el Sunshine. Te preguntan que por qué te despides así, Sunshine. ¡Ay! Se apareció. Dice, es más, no. Sí hay taxistas amables y sí hay trabajadores del volante amables. Taxistas, conductores de InDriver, de Didi, ¿sí es Didi? Sí, ¿verdad? De el transporte urbano, sí, también hay choferes amables. Pero pues también hay unos que no lo son, ¿no? No lo son. Nat, más bien 10 de cada 2 taxistas son groseros. No. Te comparto unas antes del eclipse y otras durante el eclipse. ¿Y esas tú las tomaste? El mañana también me compartieron fotos del eclipse. Tengo audio.
2: Nat, buenos días. Aquí en Saltillo ya no saben dar ni los buenos días. Ya se hicieron muy fresas.
0: No, yo creo que eso no tiene nada que ver con las frutas ni verduras. Eso es cuestión de, pues, de educación, ¿no? Desgraciadamente sí, así es. Daniel Torres, ya también por acá. Estaba en el mensaje del Sunshine, que parecía la India María. Más o menos. No soy de aquí ni soy de allá. Algo así. ¿Por qué? ¿Se acaba el acorde? Sí, a las 4. A las 4 terminamos el acorde el día de hoy. Saludos, Nat. Me dejan mensaje por acá y me comparten video de el eclipse la noche de anoche. El eclipse de sangre. O el eclipse rojo. Y hoy en la mañana que venía para acá, bueno, en la madrugada, la luna se veía muy bonita, muy, muy bonita. Chusma, chusma, dice el Sunshine, no peleen, es viernes. A mí se me hace que el taxista te estaba coqueteando. No, no creo. Vámonos, música, viene doblete productor, solicitud que dejan. Viene Gustavo Cerati a sonar en el acorde en este viernes cuando tenemos 46 minutos después de las 2.

0: Qué bonitas estas dos frases que utiliza Gustavo Cerati en esta canción, Puente. Usa el amor como puente y gracias por venir. Gracias a todos ustedes por estar acá el día de hoy en El Acorde y hacer posible este maravilloso playlist que todavía tenemos por acá, bastante extenso. Espero sí completar en la tercera y última hora de programa el día de hoy. Y muchísimas gracias también por venir y llenar, bueno, no llenar, ya quisiera yo llenarlo, pero sí tener muchos mensajes aquí en nuestra línea de WhatsApp. Me comparte Paola, videíto del eclipse el día de ayer, me dice, estuvo chicles, o sea, quiere decir que estuvo chido, que estuvo padre, que estuvo bonito. ¿Qué es estuvo chicles? Sí, ¿no? Que estuvo padre. No saludar es una grosería, al igual que no responder un saludo. Sí, cierto. Sí, cierto. ¿Este audio ya lo escuchamos?
1: El taxista, fíjate que... ¡Échala pa'l suru!
0: No, no dijo eso. Gracias a mi querida Klaus Martínez. Fíjate que siempre, bueno, no sé si siempre, pero frecuentemente en Campo Redondo se permite, digo, hay un lugar especial, ¿verdad?, para poder ver este tipo de acontecimientos como el eclipse el día de ayer, y la verdad es que no tuve la precaución de informarme para compartir con ustedes si podían estar en este lugar de Campo Redondo y podían ver el eclipse. Klaus me comparte fotografías, ya tengo acá las imágenes, que ella fue con sus hijos justamente ahí a Campo Redondo. Había telescopios y podían ver de manera pues muchísimo más clara el eclipse el día de ayer. Pero les digo, no tuve la precaución de buscar la información. Habitualmente sí lo hacen en Campo Redondo y hacen la invitación al público en general, y está muy padre compartir esa experiencia, sobre todo con los hijos, ¿no? Me comparte foto del eclipse, pero también me comparte, ájale, yo no tengo de esas. Nosotros no tenemos de las playeras perronas que regalamos en el aniversario. Y dice Klaus, oye Nat, Sunshine es la prueba que estamos escuchando a veces, aunque no mensajemos. Pero basta que nos invoques y aquí estamos. Cierto, muy, muy cierto. Muchísimas, muchísimas gracias. No saben ustedes el shot de vitamina que son para mí leerlos y escucharlos cada tarde. De verdad, de veritas, de veritas. Anda por acá ya también dejando mensaje mi querida Guadalupe Torres. Mi querida Lupita, gracias por sintonizar. Me gusta este gatito con vaso rojo. Me lo voy a robar para mi WhatsApp. Sí, me lo voy a robar. L de Loba ya está en el postre. Gracias, GPD. Y dice Sam, hola Nat, buenas tardes. Aquí escuchando tus experiencias como peatón. Al menos este no te dijo burra. Pues sí, ya de perdido. Bueno, ya aunque sea. Presente, ya no camino a casa. Vamos por unos ponches de esos que anunciaba. ¿Cuáles ponches anunciaba? Paco. Yo anuncié ponches. ¿No serán lonches? ¿Laguneros? ¿Con harto aguacate? Serán los mismos. Saludos vespertinos para Oliver y Mateo. Y por supuesto, beso con amorts para Diana. En tarde de viernes. Sí, sí son lonches. Ok, me parece bien. ¿Será que podemos escuchar microdancing? Sí, de los Babasónicos, por supuesto. Creo que es de las canciones que algunos no soportan, pero no le cambian. Ay, no sé, ¿sí? ¿No les gusta microdancing? Esa le gusta a Gatito Volador y se pone a bailarla donde quiera que esté. No importa si está en la fila del banco, ahí se pone a bailar. Gracias y excelente tarde para todos. Gracias a ti, Paco, por sintonizar. Y buen provecho con esto de los lonches. Váyanse allá a la terracita, ahí está padre. Buenas tardes, Nat. Aquí mandando el besito de amorts para Paco en esta tarde de viernes. Sí, hoy es viernes. No sean tramposos. Están pidiendo doblete productor de Babasónicos, pero sin pedir el doblete productor. Sí. Ajá. Ok. Muy bien, Sherezada. Muy, muy, muy claro tu audio. Ajá, sí, muy bien. Entendí todo, todo lo que quisiste decir. Buenas tardes, excelente viernes. No sé si se puede poner la canción de Rammstein. Sí, sí podemos poner la canción de Rammstein. Muchísimas gracias, terminación 2356. Gracias por el mensaje y gracias por los comentarios. Muchas, muchas, muchas gracias. ¿Ya pusieron las de George? No, todavía no. Sí es libre la entrada a la Facultad de Matemáticas. Es ahí donde se puede ver este asunto de los eclipses y las estrellas y todo esto. ¿En la Facultad de Matemáticas? ¿Por qué está ahí la Sociedad Astronómica de Saltillo? ¿Sí? No sabía que era en la Facultad de Matemáticas. Sí sabía que en Campo Redondo, pero no sabía exactamente dónde. Tengo audio.
2: De seguro te han de haber atravesado, Ana.
0: No.
2: Por eso te gritaron así.
0: No.
2: O sea, no pasa nada.
0: No.
2: Te atravesaste, seguro.
0: De veritas que no. Estaba, sí, abajo de la banqueta, pero porque ya iba a cruzar y tenía que hacerlo rápida y veloz. Porque luego, pues, así pasan los accidentes. Vámonos al corte. Rápido, pausa, regreso, porque tenemos mucha música que incluir todavía el día de hoy y luego no completamos con la última hora del acorde. De regreso platicamos sobre el asunto deportivo que viene para este fin de semana. Hay fútbol en la ciudad el día de mañana, así que de eso platicamos regresando de la pausa.
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1: Atención, tripulación. El reporte del clima para este sábado está listo. Para Saltillo nos espera un día soleado con una temperatura mínima de 16 y una máxima de 27 grados. En Ramos Arizpe, condiciones similares, prevalece el sol con una temperatura mínima de 18 y una máxima de 30 grados. En Arteaga, con sol parcial y posibilidad de lluvia con una temperatura mínima de 15 y una máxima de 26 grados. Este ha sido el informe del clima. Desde el módulo meteorológico, les saluda Lili Poblano.
0: 15 horas, 3 minutos.
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1: Siete minutitos ya después de las 3 de la tarde, 7 después de las 3, estamos arrancando la tercera y última hora de El Acorde el día de hoy. Muchísimas gracias por sus mensajes, gracias por hacer posible esta maravillosa playlist de viernes, inicio de fin de semana. Les decía que tenemos actividad deportiva este fin de semana en la ciudad. El día de mañana arranca la doble S, sí, el Saltillo Soccer ya va a tener su primer encuentro aquí en la ciudad. Va a recibir, si no me equivoco, al equipo de Juárez. Estará recibiendo aquí en el Estadio Olímpico. No sé si ya lo terminaron de remodelar, probablemente no, pero sí estaban con los ajustes. Y pues el Saltillo Soccer debuta ya en la Liga Premier. Así que todos apoyar a la doble S. Si tienen oportunidad de ir al Estadio Olímpico el día de mañana, el encuentro es a las 5 de la tarde. Y estarán enfrentando a la Tribu de Ciudad Juárez. Así como lo escuchan ustedes, así será el día de mañana por acá en la ciudad. Apoyar a la doble S, al Saltillo Soccer. Y un día como hoy, hablando de deportes, que nada tiene que ver con el deporte, pero sí con el lugar. Un día como hoy, 28 de agosto, pero de 1966, ¿quién creen que tocó en el estadio de los Dodgers en Los Ángeles? ¿Quién creen ustedes que estuvo ahí? Pues sí.

0: nada más y nada menos que los Beatles. Ahí estuvieron, en el estadio de mis fabulosos Dodgers de Los Ángeles, un día como hoy. Pues sí, así las cosas, deportivamente hablando. Y el día de hoy arranca también la final en la zona norte de la Liga Mexicana de Béisbol. El día de hoy se enfrenta Sultanes contra Tijuana. Va a estar bueno, va a estar bueno. Y anoche se realizó ya el último encuentro para saber quién era el segundo finalista de la zona sur, también de la Liga Mexicana de Béisbol. Y bueno que estuvo el encuentro. En 13 entradas se definió quién pasa a la siguiente ronda, que es la final de la liga, de la zona norte, perdón, en la Liga Mexicana de Béisbol. Se estaban enfrentando los Olmecas de Tabasco contra Guerreros de Oaxaca. Y estaban a una y una. Y tú das y yo también. Y tú das y yo también. Y tú te ponchas y yo también. 13 entradas. Terminó poco después de las 12 de medianoche con el triunfo de los Olmecas de Tabasco, que enfrentarán a los Pericos de Puebla en la final de la zona sur de la Liga Mexicana de Béisbol. Esto se pone bueno. Esto se pone bueno. Mis Rayados, por si andaban ustedes con el pendiente, juegan el domingo contra Atlético San Pancho. No, Atlético San Luis. Y pues no me quiero hacer muchas ilusiones, la verdad. La verdad. Porque pues no. No quiero. Dice L. de Loba que el señor taxista estaba pidiendo la canción de Súbete a mi moto, que por eso dijo eso. Puede ser. De las canciones que ustedes escuchan, que no les gustan, pero que no le cambian, me dijeron que era una de Factoría, o cualquiera de la Factoría. ¿Sí? Pues esa es una de la Factoría, se llama Perdóname. Y sí, era de las más sonadas, ¿no? De esta agrupación, la Factoría.
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0: pues no, no me gusta tampoco. Pero sí la bailo. Sí. Y qué bueno que no me están viendo en TikTok en este momento. Pero sí, esta fue una de las canciones que dijeron que no les gusta de La Factoría. Pero esta me dijeron que sí. No voy a dejar completa la canción de Rata Blanca. Son 8 minutos y se nos acaba el tiempo. Así que vámonos con, pues, una parte, nada más.

15 minutos ya después de las 3 de la tarde. Quisiera dejar la canción completa, pero es que son 8 minutos y prácticamente pues son dos canciones. Entonces, mejor vamos a darle trámite a la siguiente canción. Que al sur ya se está nublando, parece que va a llover, así que abusados, abusados por ahí. Y que estaba mejor la canción de Factoría que esta canción, me dicen. Vámonos con esto, solicitud que me dejan también a través de mensaje. Viene Alanis Morissette. Thank you. Gracias a todos y cada uno de ustedes.

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1: ...15 horas, 20 minutos.
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4: Veintiún minutitos ya después de las 3 de la tarde, estamos en la tercera y última hora de El Acorde. Me piden canción de Bon Jovi, yo creo que ya no alcanzo a incluirla el día de hoy, porque sí, ya vamos con muy poco tiempo y muchas canciones todavía. Espero y completar el día de hoy. Ya Jesús también se reporta, te voy a deber también la canción de viernes, porque no, creo que no alcanzo con el tiempo. Y también la terminación 8793 nos está dejando solicitud de canciones. Híjole, pero no alcanzo con el tiempo. Gracias a Banda, que también ya se está reportando por acá. ¿Quieren algo de Iron Maiden? Me dicen, para irnos ambientando para el concierto del próximo mes en San Antonio, Texas. Ájale, nos está presumiendo que va a ir al concierto, ¿eh? Que conste, Paola, que si vas a ir al concierto tendrás que ser la corresponsal directa de ADN. Y regresando nos vas a tener que contar cómo te fue, qué pasó y qué nos trajiste. Así las cosas. Yo sí las bailo y las canto y me gustan. Esas de la factoría eran las de la adolescencia, me dicen por acá. Y que la chida de la factoría es la de todavía. Audio.
5: La neta, sí me dan ascote. Pero como dices, no las quito porque... me causa morbo de saber por qué le gusta a la gente esa música.
4: Porque te da flojera, por eso no le cambias, dijo L de Loba. Por eso no le cambiamos. Ya me comparten por acá fotografía también. Supongo que es al sur de la ciudad, terminación 1729. Feliz Día de los Abuelos, me dice. Sí, nuevamente saludamos y felicitamos a los abuelos el día de hoy. Porque es el Día de los Abuelos, 28 de agosto. Al oriente también me dicen que ya se ve nublado, parece que va a llover. Bien nublado para la sierra, desde Arteaga hasta Teresitas, me comparten por acá. Sí, vámonos con música. Me dijeron que esta canción... ay, 23 minutos ya después de las 3 de la tarde. Me dijeron que esta canción no les gusta, que les cae gorda, pero que también no la quitan. No sé por qué.

0: 31 minutos después de las 3 de la tarde, dijeron que esta canción tampoco les gustaba. Que era una de las canciones que no les gustaba, que se sabían que la cantaban y que ahí estaban adentro del bar cantando esta canción con Maná. Sí, también dijeron que esta canción no les gustaba, pero que tampoco la quitaban. Ya me dejan mensaje por acá con la foto de los radioescuchas de ADN con la canción de Maná. Si alguien quiere saber cómo es la foto, se la comparto. Se la comparto. Tengo mensaje y me dice: hola, Nat King Cole, te extrañamos el Goofy y yo. Nos hacías la tarde, pero ahora sí nos pusieron a jalar y nos cambiaron de troca sin radio. Oh, que la que se cayó. Pero nos pueden escuchar en la aplicación del celular, en Tuning, o Apple Music. Ahí nos pueden escuchar, o en la página directamente, en la página de adnradio.com.mx. Ahí nos pueden escuchar. Ese trabajo era una mentira. Nos hicieron descansar para traernos después como trapos. Y no nos dejan descansar. Pero como quiera, no sales de nuestros corazones. Así como nosotros del tuyo. Ay, sí, mira. Saludos y vámonos de Rebe. Pero ahí nos pueden escuchar en cualquiera de las aplicaciones. Yo pensé que andaban de vacaciones, muchachos, así como en la escuela. Pensé que les habían dado la vacación, pero no, ¿verdad? ¿Ya quieren ir a Chiapas? ¿A San Cris? Bueno, pues pórtense bien y trabajen mucho para que los dejen ir. Ya ni supe qué te gritó el taxista. Me gritó que me subiera. No supe si a la banqueta o al taxi, pero me gritó: ¡súbase! Ya no supe a dónde. Ni quiero averiguar. Yo mejor seguí mi camino. Que en Teresitas está bien gacho. No, ¡ay, no! ¡No! Yo quiero ver la foto. La foto de los radioescuchas de ADN escuchando Maná. Ahí va. Ahí va. Les comparto la foto. Yo, foto. ¡Ay, cómo son curiosos! ¿Cómo son de curiosos? Ahí está, les comparto la foto. Yo no la hice, conste que yo no la hice. Tengo audio.
1: Saludos, Nat. Saludos. Buenas tardes, aquí saliendo de trabajar apenas, nos tocó hacer paso de la muerte. Para los que no lo sepan, es cuando vas un día anterior al turno que acaba muy de noche y tienes que ir temprano al día siguiente.
0: Ah, ok.
1: Ya estamos bien lampareados, a punto de ir a casa, pero todo bien.
0: Eso es todo. Lo importante es que tenemos
1: mensaje
0: trabajo
1: de voz, porque en la mañana te escuché en el radio y dije: ay, cabrón, ya es el acorde o qué onda. Me dio mucha risa, pero bueno, ahí un saludo a todos los abuelos, porque hoy es 28 de agosto.
0: Es correcto.
1: Y muchas bendiciones para todos los radioescuchas. Ánimo, gente, porque ya es viernes y el cuerpo lo sabe.
0: Sí, no sé si el cuerpo sepa que es viernes, pero ya es viernes. Y si no lo sabe, hay que decirle, hay que informarlo. Te voy a deber la canción, porque ya no completo, de verdad, no completo con el tiempo. Es más, no sé si voy a incluir los dobletes que tengo aquí pendientes, porque sí traigo canciones, muchas, hartas, bendito Dios. Pero si no la incluimos hoy, la podemos incluir el lunes. Soy Checo Pérez, que no es el Checo Pérez de la Fórmula 1. Sí, ay, les traía un dato ahí del Checo Pérez, pero se me hace que ya no alcanzamos tampoco. Quiero ver la foto. Ay, qué chismolientos. No, yo no tomé fotos ayer. Bueno, ¿de qué fotos estamos hablando? O sea, sí tomé unas, pero no son del eclipse. ¿De qué fotos estamos hablando? Es un grosero, Nats, el que te dijo del paso de la muerte. No. No. Saludos, Didi Boy. No, él explicó por qué. Él explicó por qué. Ustedes que son mal pensados, súmale pero ese cumbión. Ahí les va. Ah, la foto de mi sesión. Ahí les va la foto de los radioescuchas escuchando Maná. Híjole. Uy, estoy en un dilema. ¿Cuál incluimos? Esta. Vámonos. Era doblete productor, pero ya no vamos a alcanzar con el tiempo, entonces dejamos solamente una canción y regreso.

0: 39 minutos ya después de las 3 de la tarde, tenemos que irnos a la pausa, pero me dijeron que esta canción, no es la silla, no crean ustedes que es la silla de cabina. Que esta canción estaba en la lista de canciones que no les gustan, que les caen gordas, pero que no quitan. Y que incluso mueven el hombrito, así, queriendo bailar como el Michael Jackson. ¿Por qué no les gusta esta canción? Está padre, ¿no? Y como no les gusta, entonces no la voy a poner. Por lo pronto, el día de hoy, no. Vámonos al corte, regreso rapidísimo. Ya es el último segmento de programa el día de hoy. Vámonos a la pausa y seguimos con más. No le bajes al volumen, ya vuelve El Acorde por la 92.1.
1: 15 horas, 40 minutos.
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0: La música sigue sonando por la 92.1. Regresamos. Cuarenta y un minutos ya después de las 3 de la tarde, estamos de regreso en El Acorde y tengo audio.
5: ¿Qué tal, Nat? Buenas tardes. Está lloviendo muy fuerte.
0: Ajá.
5: Lo que es Colonia Zaragoza, Colonia Miracerra, están horribles.
0: Ajá.
5: Digo, todavía no llevo para allá, pero están horribles.
0: Están horribles porque, ¿qué están horribles? ¿Porque está lloviendo muy feo o porque están horribles? Ya me comparten fotografía por acá de... ¿Dónde es esto? El puente de... Ay, ¿cómo se llama? Ay, como de Torreón para acá. ¿Cómo se llama ahí? ¿Es ese puente o no? Dicen que la fotografía de los radioescuchas de ADN se parecen a los de la gusana ciega. Hola, Nat, no sabía que de Torreón para acá, ¿cómo se llama ahí? ¿Es ese puente o no? Dicen que la fotografía de los radioescuchas de ADN se parecen a los de la gusana ciega. Hola, Nat, no sabía que tenías una sección llamada Haga Sufrir a Nat. Gracias por el aporte. Déjame, le hago zoom. Arroz blanco, supongo que son ejotes, eso que tiene ahí. Una ensaladita muy fresa porque tiene arándanos y crotones. ¿Y estos taquitos de qué son? Taquitos dorados. ¿De qué? ¡Hijo de su! Y luego aparte tiene una bebida de cebada ahí en un lado. Sí. Sí tengo esta sección llamada Hagan Sufrir a Nat, en donde ustedes me comparten el platillo del día de hoy. No, hombre, pues gracias por el aporte, ¿eh? Gracias. ¿Por qué me pasé? Me pasé

Como el de Piedras Negras que se pasó ahí. No, no, no, no. Toco madera. No, no, no, no, no, no, no, no, no. Por cierto, Félix. Ah, feliz día de los abuelitos. Saludos a tutti, o sea, a todos. Gracias. Creo que Michael Jackson fue un precursor de farmear áurea. Ahorita me estoy acordando y los muertos del video de Thriller bailan. Algo así, creo que sí, sí, sí, sí. Ay, qué feos son. No estábamos hablando de ese feo, de ese feo, de esa fealdad de las colonias. Ay, cómo son, de veras. Dejen a Mirajorks y Fundadores, mis colonias vecinas. Condria, ey, dale, ya no están diciendo cosas. Es que, Nats, esas canciones como Thriller, Maná, Mago de Oz, que de Inspector, Tu Tanta Falta de Querer, siempre las piden, yo las rechazo y automáticamente le ¡Ah! Le cambio de estación, dice Didi Boy. Ah. Ah. No alcanzamos a incluir las dos canciones de Journey porque ya no tenemos mucho tiempo. Son taquitos de picadillo. ¿Y la salsita? Falta ahí la salsita. Vámonos con música. Solicitaron esto de Ozzy Osbourne. Aquí está. Y lo voy a ligar con solo una canción de George Harrison que pidieron el día de hoy.

En 10 minutos más serán las 4 de la tarde. Antes de irnos con la siguiente canción, le mando el saludo a Rodrigo Nesta, que me dice que nos está escuchando el día de hoy. Ahí dejamos el saludo.

De las 3 de la tarde. Estamos llegando a la recta final de este espacio, agradeciendo de manera infinita su compañía, su sintonía, su playlist, por supuesto, y el que, como cada día, de lunes a viernes, de 1 a 4, me hagan la tarde. De verdad, muchísimas, muchísimas gracias. Ustedes no saben todo lo que me hacen reír con sus mensajes, y que me hacen la tarde, de verdad. Muchísimas, muchísimas gracias por estar acá, formar parte de este espacio, El Acorde, y por supuesto, formar parte cada día del playlist que incluimos acá en El Acorde. Espero que la risa que me llevo el día de hoy no me vaya a pasar como la canción, que se me borró la sonrisa. Tengo junta con el jefe, entonces, pues ahí échenme la bendición, ¿no? Que no vaya a regresar yo como los Tigres del Norte. Me voy a despedir con canción, pero antes de la canción, dijeron que esta canción no les gustaba, que les caía gorda, pero que no la quitaban. Ya sabemos cuál es: Hotel California. Pero también me dijeron que esta canción les caía gorda, pero que tampoco quitaban y tampoco cambiaban. Hagan el ejercicio con esta canción de Chilanga Banda para la dicción. Dicción, para hablar de manera correcta y que se nos entienda lo que estamos hablando. Hagan el ejercicio, está divertido. Y luego también me dijeron que esta canción no les gustaba, que porque la chotearon mucho. Sí, sí es cierto, la chotearon mucho. De verdad que sí. Y también me dijeron que esta canción no les gustaba. Y es que también la chotearon mucho. Ay. En todos lados aparecía. Por todos lados andaban. Pues sí, se cansa la gente, se cansa. Plaza Sendero, el cielo se está cayendo. Ay, voy por aquellos rumbos. Voy al norte. Nomás esa quería escuchar. ¿Cuál? La de George, ya. Ya, ahí está. Señora, el agua la va a agarrar. ¿Cómo te agarra el agua? Sí, me voy a ir por la banqueta, únicamente por la banqueta el día de hoy. Bonito fin de semana para ti también, mi querida Klaus. Gracias por sintonizar. Puro huesos, me gusta puro huesos. Ya está la lluvia acá para los González. Caracoles, voy al norte. Vámonos. Cerramos con canción, agradeciendo infinitamente a todos y cada uno de ustedes que hacen posible El Acorde. Muchísimas, muchísimas gracias. Quiero enviar el saludo a los vecinos que tenemos tiempo que ya no recibimos mensaje. Probablemente sigan escuchando. Si es así, el saludo para ustedes y ojalá y pronto puedan estar de nueva cuenta con nosotros en El Acorde. Muchísimas gracias. Me voy con canción que nada tiene que ver con esta que estábamos escuchando. Absolutamente nada, nada, nada, nada, nada, nada. Y después del corte les voy a dejar el doblete de Babasónicos que se quedó pendiente y algo de Bon Jovi que también me dejaron por acá. Con esto los voy a dejar después de la pausa. Despedimos así El Acorde en esta tarde de viernes, inicio de fin de semana. Cerramos con Rammstein. Solicitud que también dejaron a través de mensaje. Soy Natalia Cepeda, que tengan una maravillosa tarde de viernes, un magnífico fin de semana. Cuídense mucho, disfrútenlo. Y yo los espero el próximo lunes, en punto de la una, si allá arriba lo permiten, con mucha y muy buena música, por supuesto, en El Acorde, a través de la 92.1 y a través de la radio diferente. Manejen con mucha precaución. Recuerden que siempre, siempre, siempre hay alguien que los esté esperando en casa.

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1: Atención, tripulación. El reporte del clima para este sábado está listo. Para Saltillo nos espera un día soleado con una temperatura mínima de 16 y una máxima de 27 grados. En Ramos Arizpe, condiciones similares, prevalece el sol con una temperatura mínima de 18 y una máxima de 30 grados. En Arteaga, con sol parcial y posibilidad de lluvia, con una temperatura mínima de 15 y una máxima de 26 grados. Este ha sido el informe del clima. Desde el módulo meteorológico, les saluda Lili Poblano.
0: 16 horas, 3 minutos.
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1: Atención, tripulación. El reporte del clima para este sábado está listo. Para Saltillo nos espera un día soleado con una temperatura mínima de 16 y una máxima de 27 grados. En Ramos Arizpe, condiciones similares, prevalece el sol con una temperatura mínima de 18 y una máxima de 30 grados. En Arteaga, con sol parcial y posibilidad de lluvia, con una temperatura mínima de 15 y una máxima de 26 grados. Este ha sido el informe del clima. Desde el módulo meteorológico, les saluda Lili Poblano.
0: 16:59.
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0: Buenas tardes, buenas y lluviosas tardes tengan todas y todos ustedes. Bienvenidas y bienvenidos a una emisión más de su programa favorito de todos los viernes, Impulse, aquí en ADN 92.1 FM. Y pues venimos con toda la actitud, con toda esta energía que queremos transmitirles, arrancando este programa con esta gran rola de una de las bandas que marcaron mi preadolescencia y adolescencia, que es The Offspring, que es una bandota que, no sé, ya me puse medio sentimental porque se me vinieron todos los recuerdos hermosos que tuve de mi, entre ya pasando la niñez y entrando a esta etapa tan fregona de mi vida. Yo sé que algunas y algunos de ustedes compartirán este sentimiento de esta generación de los 90s, que nacimos en los 80s. No sé si alguien del otro lado me esté escuchando lo que estoy tratando de transmitirles, pero no sé si recuerdan toda esta etapa de MTV con Celebrity Deathmatch, con Beavis and Butthead, con Daria, con Los Diez Más Pedidos, antes de que se volviera MTV este canal de reality shows y de toda esa basura que hasta ahorita, la verdad, quiero expresarlo, que estoy ya en contra de MTV. Estoy decepcionado porque acaban de eliminar lo que es la categoría mejor video musical de rock, que fue evolucionando desde el 84, si no me equivoco, hasta este año. Ya no va a haber por ahí premios para el mejor video de rock alternativo, metal y demás. Ya lo eliminaron, nada más para que se den una idea de lo que se ha convertido MTV. Me da mucha tristeza, por eso quise recordar esa gran etapa con esta rola de Offspring. Y pues bueno, ya basta de cursilerías y vamos al grano. Quiero darle la más de las bienvenidas, cálida bienvenida a mi hermano que viene ahorita aterrizando desde el cañón de San Lorenzo. Yo creo que lo agarró la tormenta por allá, pero pues ya anda con... perdónenme, estoy emocionado porque lo tengo aquí al lado y me está mirando con unos ojitos pispiretos. Estoy aquí y le vamos a dar la más cordial de las bienvenidas a mi queridísimo co-conductor, amigo, hermano, productor, Gerardo Jerry Espinosa. ¿Cómo estás, hermano? Buenas tardes.
1: ¿Qué onda, raza? Buenas tardes a todos los que estén escuchándonos en casa, en el carro. Viernes.
0: Viernes con B de vamos a rezar.
1: Híjole.
0: Vamos a la iglesia. Híjole. Y vamos a portarnos bien.
1: Que fíjate, ahorita qué bonito tema estás tocando, así del old school y del cómo nace todo esto de MTV y todo este movimiento que se hizo con la música, con el rock, con los videos. De claro. Eso, es que me encanta cómo las coincidencias y cómo todo conecta. De eso veníamos hablando hace rato.
0: ¿En serio?
1: Sí, en el cañón, porque, pues bueno, hoy en día ya los videos musicales como tal ya no son vistos como algo en lo cual yo pueda invertir y generar ingresos. Ya es más un gasto. Uh-huh. Que una inversión.
0: Claro.
1: O sea, ya no generan tanto los videos como generaban antes. Entonces las producciones cada vez se ven más pobres, quiero decir.
0: Sí, claro. Y eso es estamos padeciendo esa etapa ahora con el consumo, con el consumismo super acelerado.

0: liberado. Y hablábamos de eso, vi la nota apenas esta semana sobre que eliminaron esa categoría de los premios de MTV. Ya no se va a premiar a videos de mejor video rock. Fue evolucionando, porque antes mejor video rock. Y luego mejor video rock alternativo. Y luego mejor video de rock y bla, bla, bla, bla, bla. O sea, y al final dijeron, ya,
1: Acabó esa etapa. Y no es... Es que mucha gente se siente atacada, pero a ver, las estadísticas
0: sí,
1: son las estadísticas.
0: Yo me siento atacado.
1: Con los datos no podemos enojarnos, los datos son datos. No, claro. Es la realidad. Entonces,
0: eso es lo que me hace enojar, que nos ven como datos, güey. Somos personas, tenemos sentimientos y valoramos todo. Nos quitaron una esencia enorme de lo que me tocó a mí y te tocó a ti también.
1: Sí, claro.
0: Entonces, esa parte, ese cariño que le teníamos a ver MTV todo el tiempo, música, tus mejores videos. Llegabas a la escuela el siguiente día, oye, ¿ya viste el nuevo lanzamiento de Papa Roach? Este video de Between Angels and Insects. ¿Ya lo viste? Está brutal. O sea, era un tema tan padre, güey, que te juntabas entre tus compas. Y si no estabas viendo MTV, estabas jugando por ahí GoldenEye del 64.
1: Uf, te la bañaste.
0: Si no, pues estabas ahí contestando un chismógrafo.
1: Mejor shooter de la historia.
0: Claro, güey. Si no estabas contestando por ahí el chismógrafo. O sea, te estoy hablando de esta etapa antes de redes sociales.
1: Sí, bueno, es que las redes yo creo que empiezan cuando viene, ahora sí, llegando MySpace, High Five, Metroflog, ya es cuando la gente entra de lleno a redes. Bueno, Messenger creo que la apertura a todo este mundo digital para la gente.
0: No, el Latin Chat, o el, ¿cómo se llama? Había otro que se llamaba, a ver quién me pueda corregir ahí, mándenos un mensajito. Era como un Hotmail, pero era un...
1: A ver, dinos el número de cabina para que la...
0: Sí, el número de la cabina espacial, que ya se lo saben, pero se lo vamos a repetir, es el 844-294-3009. Si quieren mandarnos un mensajito, si quieren solicitar alguna una petición de una rola, si quieren mandar saludos, si quieren por ahí también opinar sobre el tema que estamos hablando, con todo gusto, aquí las y los leemos. Latin Chat, no, era otro, güey, ¿no te acuerdas? Era como...
1: No recuerdo, bueno, es que yo lo viví, mi inicio de redes sociales fue Messenger, o sea... El Hotmail, el arroba Hotmail.
0: Sí, es que se me fue el nombre. Pero bueno, era como un Latin Chat, pero así como que más Hot Chat, aunque un rollo así, pero no se me fue el nombre, güey.
1: Ok, a ver si ahorita nos...
0: ahorita sí. A ver, aquí Josué que nos está escuchando, que era fanático de ese chat, me acuerdo. De hecho, te dice...
1: a mi hermano Josué.
0: Aquí está, dice el ICQ.
1: ¿ICQ?
0: Sí, el ICQ de los zumbidos de Messenger también.
1: Sí, los zumbidos de Messenger, pero eso dentro de Messenger, ¿no? Obviamente.
0: De hecho, Josué González dice, te amo, Cherry.
1: Ah, yo lo amo más.
0: Hazme tres hijos ya, right now.
1: Híjole, no sé si pueda, pero...
0: A ver, tú, Josué, dinos, hermano, ¿cómo se llamaba ese, aparte del Latin Chat? Tú usabas ese con Mundo, me acuerdo que ahí se escribían y se decían cosas ahí perversas.
1: Bueno, sin salirnos del tema, porque antes de que se me olvide lo que quiero decir, porque ya se me está...
0: Dale.
1: Antes de que se me olvide lo que quiero decir, es... El hecho del que antes estaba muy monopolizado lo que es la industria del entretenimiento y de la multimedia en general, si tú querías hacer algo, eran muy pocos lugares en donde podías hacerlo.
0: Uh-huh.
1: Eran muy pocas personas las que te podían decir, yo te grabo, yo te masterizo, yo te mixeo. O sea, no era algo común. Y conforme va avanzando la tecnología, que es la ventaja y la desventaja, este tema lo hemos traído aquí muchas veces, pero es que todo está conectado a lo mismo. Si es más fácil para la gente hacer las cosas sin intermediarios, si ya no tengo que comprar una cámara semiprofesional porque ya lo puedo tomar con mi teléfono celular, si ya no necesito un editor de video porque ahora ya incluso la IA me edita mi video, si no necesito un... Dejas de depender, si es la palabra, de depender de estas personalidades que monopolizaron la industria. Y al mismo tiempo se pierde esa calidad porque ya no lo hace gente que lo ha estado haciendo, gente que lo sabe hacer. Ya lo está haciendo gente como cree y como quiere. Y se vale y está chido porque salen cosas nuevas, salen cosas creativas, experimentales, toda esta onda del industrial, tech, cyberpunk, o sea, todo
0: es que
1: eso sale así, ¿no?
0: Tenía que pasar. Si venimos de una etapa de la revolución industrial en donde la mano de trabajo del ser humano fue suplantada por máquinas, pues ahora estamos viendo la misma etapa, pero ahora en una etapa digital, una era digital, en donde ya las profesiones que se dedican a lo que acabas de mencionar, pues se van mermando, se van haciendo menos, porque pues va evolucionando, ¿no?, la tecnología. Y eso es un cambio constante y natural en cualquier generación, hermano.
1: Mira, te voy a decir una charla que teníamos, una discusión, porque en la carrera que yo estudié, pues eran muchos profesores. No, no digo que todos eran grandes de edad, también había jóvenes dando clases, ¿no? Pero los más grandes todavía tenían esto de que lo análogo es mejor.
0: Es que ese es el pensamiento.
1: Lo digital es peor.
0: Sí.
1: Etcétera. Y luego tienes a los más jóvenes que ya le entran muy duro y puedes decir, bueno, es que cuando ellos vivieron lo digital, sí era peor. Pero hoy en día ya no es peor. Hoy en día ya puedes hacer cosas mucho más padres, mucho mejores. Pero es lo que decíamos, no es lo mismo que alguien que no sabe absolutamente nada del tema tenga las herramientas como la IA ahorita y decida buscarlo de ceros, o alguien que sabe puede sacarle mucho más provecho, puede hacerlo más eficiente, puede optimizarlo.
0: Claro.
1: O sea, yo les ponía el ejemplo de mi saluditos a Pimpo.
0: ¡Pimpo!
1: Que él me decía, por ejemplo, él es programador, y él me decía, hay muchos programadores que se están quedando sin trabajo porque ya no necesitas un programador, ya lo haces el programa con la IA, tú le dices qué quieres y ya lo hace el programa. Pero dice, pero a mí como empresa de programación, la IA, en vez de ser mi competencia, al revés, es mi herramienta más
0: claro.
1: fuerte.
0: Claro, sí, lo que platicamos la vez pasada con Gino.
1: Sí.
0: De niña.
1: Eso.
0: Que no es un, no te va a hacer todo el trabajo, pero es una herramienta.
1: Eso, o sea,
0: la esencia tú lo pones.
1: Eso, o sea, si yo le digo qué es lo que quiero exactamente que haga, claro, bajo mis términos, bajo lo que yo sé, y que yo ya sé que mi experiencia laboral, profesional, lo que tú quieras, me dice que este es el resultado que funciona.
0: Claro.
1: Ya es una herramienta que me hace, en vez de una semana que me voy a tardar programando, lo hago en un minuto, en dos, en una hora.
0: De hecho, lo que te platicaba cuando estábamos en la casa hace un par de semanas, que les decía, es que yo la música que le estoy sacando ahorita a Nico es música en Zuno, que es una IA.
1: Sí.
0: Y yo pues le meto lo que viene siendo la esencia de, o sea, yo sí saco a lo mejor una parte de la canción, pero no saco todas las notas, toda o sea, la letra sí.
1: Sí.
0: Y hasta que no me hace sentir algo, lo que acabo de crear en Zuno, es cuando digo, está lista. Me tiene que provocar eso que yo quería, pero la esencia la estoy transmitiendo yo.
1: Sí.
0: Pero es una herramienta.
1: Eso.
0: Te quita mucho tiempo, güey. Y tú como músico y productor lo sabes.
1: Sí. Ahora, yo no digo que la gente que no sabe, perdón, que la gente que no sabe no use estas cosas, ¿no? No, al contrario, yo lo que les digo y los aliento es que aprendan. O sea, que no se conformen con, ay, ¿para qué aprendo si lo hace el de allá?
0: De hecho,
1: ese conformismo yo creo que es lo que nos hace tener, y voy a criticar ahora sí, abiertamente, si me quieren decir lo que sea.
0: Fúnenlo.
1: Ahí está el número de cabina.
0: Jerry Espinosa, J. Wolvesville.
1: Sí, ahí están mis redes sociales, ahí, si quieren ahí los espero, no pasa nada.
0: Ahí nos vemos en la Plaza de los Huevones,
1: sí,
0: para aventarnos
1: sí.
0: un tiro.
1: El punto es, al final, la calidad de tu producto, inclusive si es arte, que es algo que es interpretación, si lo quieres ver así, o sea, no todos vamos a ver el arte con los mismos ojos, ni vamos a sentir las mismas emociones,
0: claro,
1: ni vamos a interpretar la misma información, porque es arte. Pero aún así, en el arte hay calidad de arte, y es mucho con lo que se van, ay, yo hago esto y porque es arte está chido. A ver, carnal, no por eso no tienes que aprender cómo funciona, no por eso no tienes que aprender técnica, no por eso no tienes que aprender tal. Yo, ¿sí? como productor sí defiendo mucho esta charla de los músicos que estudiaron música y que estudiaron teoría musical contra los que son músicos de oído y músicos de ritmo. Se valen las dos.
0: Uh-huh.
1: Pero al mismo tiempo yo sí defiendo el hecho del que tú vas a poder sacarlo de oído, pero el de teoría también, y lo va a ser más fácil y lo va a leer y lo va a escribir.
0: Es lo que platicábamos de cómo también la tecnología y el oído se tienen que unir para poder sacar buenos sonidos. Por ejemplo, lo que hizo, sí fue Bob Rock lo que hizo con Metallica, ¿no? Después de Motley Crue. Cuando Bob
1: no
0: Rock.
1: No recuerdo bien si fue Bob Rock, pero sí.
0: No si recuerdo si fue Bob Rock, creo que sí. Pero bueno, pues chécalo, porque si no, si me equivoco, no pasa nada. Todos no.
1: Si nos equivocamos, corrijan.
0: Si no, ahorita utilizamos a ChatGPT, que es una IA, para preguntarle. Pero sí, o sea, él lo que hizo fue modernizar este sonido que le había dado Motley. Si fue Bob Rock o fue alguien más, ahí corríjanme. Pero le dio ese sonido Metallica que siempre anduvo buscando. Y utilizaron nuevas técnicas, nuevas herramientas, nuevo oído, que un productor que no solamente se quedaba, yo lo escucho bien y dice, no, vamos a utilizar esto para poderlo hacer mejor. Y siempre ha evolucionado.
1: Eso.
0: Entonces, el sentimiento humano siempre tiene que ir acompañado de la tecnología. Pero bueno, aquí tenemos varios mensajitos. De hecho, quiero aprovechar para mandarle un saludote a mi buen hermano Edmundo Redondo, que nos está escuchando. Ahorita anda de viajecito ya en Tokio.
1: Ah, saluditos.
0: ¿No? Japón, en el Japón. Y allá nos está escuchando, nos manda saludos.
1: Qué
0: y también
1: envidia.
0: Ahí me comenta, dice, fue el ICQ. Dice, antes de que Messenger y Microsoft Windows 95 se robó la idea y creó Messenger, de hecho. Pero yeah. Sí, empezó como ICQ. Y aquí tenemos varios mensajes también de la raza. Dice Yahoo también empezó a hacer chat, así como el ICQ y el Latin Mail, era eso.
1: Latin Mail, ¿cómo no se me ocurrió? Sí, ya me vino a la mente. No lo usé, pero sí lo mencionaban mucho. Es que mi generación no usó ni MySpace, güey. Mi generación fue, me acuerdo, Metroflow, High Five.
0: Sí, ya fue. O sea,
1: ya fueron un poquito las nuevas. A mí me tocó Facebook empezando la secundaria.
0: Ah, ok, nosotros
1: y cuando
0: estamos en prepa.
1: Facebook, pasando mi papá, prepa. Mi papá llega y me dice, está esta nueva red social, se llama Facebook, va a estar bien chida. Y me la enseña y era una página blanca, así, blanca toda, sí, con una, para que pongas una foto en una esquinita. Y yo así de que, sí, papá. Sí. Yo vengo de High Five, donde yo le pongo la musiquita que yo, la rola, y entras y está un tapiz, como yo era emo en ese entonces, un tapiz negro con estrellas rojas y así, todo así bien chido.
0: La verdad,
1: y entrabas y sonaba My Chemical Romance.
0: Estaba más chingón MySpace que Facebook. Cuando empezó Facebook no tenía tanto que ofrecer.
1: Pero
0: más que los jueguitos.
1: Sí, eso.
0: Los jueguitos era lo que llamaba la atención, pero bueno, raza, para avisarles que ya acaban de aterrizar aquí en la cabina espacial, vienen de ahí. Sí. Vienen de ahí, desde donde Saturno, por allá. Viene una bandota emergente que se llama Black Hair. Ahorita vamos a tener aquí en entrevista. Y pues antes del corte vamos a escuchar una de sus rolas. Esto es la de Psych. A ver qué les parece. Ahorita regresamos con Black Hair aquí en la cabina espacial de Impulse.

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0: Y ya estamos de vuelta aquí en la supercabina. Ya están aquí con nosotros nuestros super invitados. ¿Dejamos que se presenten o qué?
1: Oye, ahora sí que es Make Latin Spirit porque estamos rodeados de puro chamaco exitoso, metalero, eso, rockero, rockstar.
0: Debe de ser. Smells like Teen Spirit, literalmente.
1: Pero sí, raza, pues preséntense. Vamos a empezar aquí. Estamos aquí con Black Heart, aterrizando en la cabina espacial. Y voy a empezar desde la izquierda, como siempre.
2: Bueno, pues muy buenas tardes. Nosotros somos Black Heart. Yo soy Robert, soy el baterista. Aquí estoy con mis hermanitos, mi manada, pues.
0: Sí.
2: Bueno,
0: ¿Qué
2: tal a todos?
3: Mi nombre es Damián.
0: Acércate al micro, carnal.
3: Soy uno de los guitarristas, mi nombre es Damián. Es un gusto de verdad estar aquí con todos ustedes y a los que están oyendo. Es un honor tener la presencia aquí, de verdad.
4: Bueno, hola, yo soy Alex, acabo de llegar, una disculpa. Estaba muy fea de lluvia. Sí. Soy muy agradecido de que nos inviten. Creo que hablo por todos cuando digo que soy muy emocionado en general por la invitación, por que nos hayan tenido aquí en este espacio y poco más.
5: Y acá Gabo, su servidor, soy el cantante de la banda. Muy, muy emocionado y muy agradecido, más que nada, por esta invitación que nos hicieron. Muy nervioso, la verdad. Pocas veces hemos estado en lugares así. Y pues la neta, estamos muy emocionados. Acá les paso a mi compañero Bruno.
6: Por último, pues yo, ya me dijo Gabo, soy Bruno Herrera, bajista de la banda. Que la verdad estoy emocionado de estar en la mejor estación de radio que pueda haber.
0: ¡Ea! ¡Bruno!
6: Bruno. No podría desear estar en un lugar mejor y Black no podría tener otro mejor lugar para tocar que en esta estación de radio.
1: Oye, no, pues muchas gracias. No, pues el gusto es de nosotros. Así qué bueno es que se animaron. Excelente presentación. Todas las que he escuchado ustedes, pero el viernes pasado en el pizza, en el aniversario del pizza, se lucieron, Rosa. La neta, nos tenían bien encantados, bien entretenidos, muy buena música, muy buen arte lo que hacen. Y pues bueno, pues para eso estamos, para que nos platiquen cómo empezaron, que a quién le nació la idea, cómo se conocieron, ya se intercambiaron novias, ya se pelearon, qué onda, pues qué andan haciendo.
5: Pues un poquito de todo.
1: Ya.
5: Esta banda empieza pues como oficialmente hace unos 2 años. El proyecto ya está desde un buen. Un proyecto de secundaria. Estábamos en secundaria, un compañero y yo. Dijimos, no, pues vamos a hacer una banda. Y de aquí, pues conocimos a Roberto, conocimos a un baterista, un saxofonista, que ahí nos estuvieron ayudando durante un rato. Y pues poquito a poquito, pues pasaron cosillas y formamos lo que es en este momento. Con estos integrantes, 5 integrantes muy buenos, personas maravillosas. Y pues realmente todo es un camino que sigue adelante y como tal, llevamos 2 años de experiencia, pero aún así seguimos como tal comenzando. Siempre vamos comenzando.
1: Siempre evolucionando.
5: Justamente.
1: No, qué bueno. ¿Ya cuánto tiene la agrupación ahorita original? ¿Cuánto tiempo tienen tocando?
2: Que será poco más de
6: 6 meses, más o menos. Es que tuvimos se reformó la agrupación.
1: Ok.
6: Teníamos otros guitarristas que son muy buenos también, pero pues tuvimos que ir por caminos separados. Como dijo Gabo, gracias a él estamos aquí, él formó el proyecto.
5: Gracias.
6: Después entró Robert, yo entré por una convocatoria y a Beto lo conocí en una fiesta. Beto, la verdad, es un tipazo, oído absoluto. Y tenemos al exportado, Damián, de Estados Unidos, sí, de Las Vegas.
1: Del Gabacho.
2: Así es, el niño, por eso es el único que es blanco.
6: Llegó en estafeta. Impactado
3: con burbujas y todo.
1: Yeah. Y en Las Vegas también tocabas, Alex.
3: Alex, no, soy Damián.
1: Damián, perdón, Alex, ya.
3: No, sí.
1: Damián.
3: No, no hay problema. Bueno, pues sí, en Las Vegas, pues sí, me mudé allá por 1 año y medio, viví lo que tenía que vivir, una gran experiencia. Conocí también a un montón de amigos del otro lado del muro, por así decirlo. Y pues sí, siempre anduve tocando, siempre anduve de un lado para otro. Participé en varios proyectos, por ejemplo, en la escuela, que había un programa de algo llamado Honor Guitar.
1: Ok.
3: Cual es un ensamble gigantesco de puras guitarras clásicas. Una cosa impresionante. Realmente me gustó estar ahí. Y son esas experiencias de las que uno aprende a evolucionar y a formarse como músico. Y pues de verdad.
1: ¿Y te acoplaste el 100 aquí con todos, con toda la banda?
3: Sí, por supuesto. Pues es que
1: han tenido esa. Es que se les nota. Se nota la amistad bien, bien cabrón. Pues tequila. Es que básicamente tequila, las pegas, se nota que se llevan con madre. Uh-huh. Eso es importante en todas las bandas.
5: Nos dormimos de cucharita todos los días.
2: Sí.
0: Para reforzar la amistad.
6: Yo me quedo a dormir con Robert y con Gabo. Fueron experiencias muy únicas.
1: Bien. Ese es su mantra antes de cualquier presentación, ¿no? Para
6: no,
1: conectar.
6: Más que nada porque siempre pasa algo y no puedo quedar a dormir. Luego amanecí con los perros de Gabo encima.
1: Es que eso es de muy amigos, eso es muy amigos. Todos lo hemos hecho.
2: Yo casi te he vuelto dormido a ti.
5: Ah, no, sí, también. Sí, eso es sonámbulo. Una vez se paró y se puso a ser un dominado.
1: Yo también tiro por ahí golpes cuando estoy dormido.
5: Creo que todos hacemos eso.
1: Bueno.
0: Pues bueno, la raza no sabe, pero aquí les vamos a tener un estreno.
1: Oigan, sí, el programa exclusivo en Impulse.
0: Ya, es nuestro tercer estreno aquí exclusivo, ¿no?
1: Aquí ya, pues es que por eso llama Impulse, ¿no? Porque sí tratamos de impulsar estos talentos emergentes que el día de mañana esperemos y cuando anden tocando en algún Metal Fest o allá en el Backen o por allá, que se acuerden de nosotros y nos manden por ahí. Ah, en el Origen, claro, eso está más que sellado. Firmado y sellado.
6: Yo,
1: sellado,
6: la verdad,
1: ¿no?
6: Conocí a Garo, una persona increíble.
1: Gracias, hermano.
6: Origen Rockfest, un festival. Ahí estuvimos todos, no sé si te acuerdas, Gabo. Estuvimos todos,
1: sí,
6: en el Origen.
1: Sí, grandioso. ¿Cómo no?
6: Festivalazo.
1: Pues aquí estuvimos, mi buen Jerry fue parte fundamental, igual que muchos amigos que le entramos. Este año tomamos la decisión de tomar una pausa para replantearnos qué es lo que estamos haciendo, porque sí, el próximo año viene con todo la segunda edición del Origen Rock Fest. Y pues obviamente vamos a hacer las cosas un poquito más, no complicadas, pero pues más de activismo. Queremos
0: más dinámicas.
1: Más dinámicas. Y pues por ahí los vamos a estar invitando, ¿cómo no? Se va a poner
5: pregunta. Bien.
0: Y pues a ver, hablando de este estreno que nos van a enseñar ahorita, que está recién salido del horno, así como ustedes dijeron. ¿Qué nos pueden decir esta rola? ¿Qué la inspiró? ¿De qué trata? ¿Qué se puede esperar la raza que está escuchándonos ahorita?
2: Pues yo creo que la persona que tiene que presentarla correctamente es la persona que la compuso. Gabriel, mi hermanito, tú dale.
5: Dale. Historia. Pues dale. Esta rola es una dale. Canción de... Esta...
2: Dale.
5: Esta canción es de horno. Estuvimos marinándola, dándole vueltas una y otra vez. Esta canción surge una vez que, pues, yendo hacia la Alameda por la calle Victoria, aquí cerquita, de hecho, casi me rompo la cara porque mis zapatos ya no tenían suela y estuve como 2 meses caminando, pues, con estos zapatos todos feos. Y aparte ese día casi me atropellan y dije, pues, hay que escribir una canción sobre las desgracias. Y más que nada porque me sentí enojado porque quien casi me atropella ni me volteó a ver. Y pues me dio cosa y dije, ¿saben qué? Vamos a sacar una canción que se queje de la gente de Saltillo. De es que...
1: Tal vez esa persona fui yo. Puede ser.
5: Casi me mato.
6: Y justo como que machó el sentimiento porque yo el bajo salió primero. Porque ese día estábamos en un ensayo, ¿te acuerdas, Robert? Y luego de repente me dice un guitarrista, pues es que no es de a huevo componer. Entonces me enojé y empecé con el riff principal debajo de la canción.
1: Okay.
6: Luego me junté con Gabo con este sentimiento como de frustración. Y pues la canción, gracias a Damián y Beto, pues, bueno, a Damián y Alex, cobró vida.
1: Yeah.
5: Y pues más que nada la canción no es como que de pues criticar, sino más que nada para darse cuenta de que pues pasan cosas y hay que tener los ojos abiertos. Porque sí. Esta es una gran ciudad.
1: No, de hecho, fíjate que ayer me pasó algo bien rápido, lo platico. Iba con mi esposa y con mi niño, íbamos cruzando ahí en una plaza comercial. Y no le mando saludos, quiero mandarle otro tipo de palabras, pero no hacia el aire, a una señora de un Mazda rojo. No, claro, si me está escuchando, señora, también, por favor, le dedicamos a esta canción que vamos a lanzar ahorita. Porque, oye, no nos dio el paso, o sea, le siguió de gane. Y nosotros de que casi en medio de la calle tuve que agarrar a mi esposa y mi niño y hacerlos para atrás porque casi nos da. O sea, sí, la cultura vial y la cultura moral de la gente está podrida.
6: Sí, es que en este mundo el peatón va primero y pues realmente todo es farsa del gobierno.
5: Lema, verso de la canción.
1: No, pero qué chido.
2: A la siguiente no te lo leas de la muñeca, hijo.
1: Y hacen muchas canciones de protesta o sus letras. Cuando componen, ¿qué es lo que los inspira? O, por ejemplo, vivencias que del día a día, alguna experiencia o algo más locochón.
2: Pues... Al inicio tratábamos de hacer canciones que sí tuvieran algo más de protesta, cargadas de algún tipo de mensaje.
5: Yo sigo haciendo más.
2: Sí, sin embargo, muchas otras canciones han salido muy, de manera muy emocional, la verdad.
1: Okay.
2: Al inicio el concepto de Blackheart era un poco como tratar de reunir a toda la gente como si fuéramos un rebaño, tratar de sentirnos todos juntos. Sin embargo, conforme fue avanzando el proyecto, tratamos de hacer que todas las ovejas negras, todos aquellos que nos sentimos como ovejas negras, no me refiero al color de piel, obviamente, tratemos de sentirnos un poco más unidos. De ahí han salido la mayoría de las canciones. Digo, evidentemente sí tenemos que seguir criticando porque, jaja, de vez en cuando uno está bien triste y el otro acaba de vivir el mejor día de su vida. ¿Y qué hacemos? Pues mentar madres.
1: Claro. Justamente. Entonces, ¿se puede decir que es como una banda alternativa, tipo grunge, algo así?
5: Como garage punk.
2: Okay. Cuando sacamos cosas un poquito nu metal.
6: Pero no nos gusta encasillarnos.
5: O sea, le damos baladas.
6: Le damos a todo, o sea, porque también tenemos dos baladitas muy buenas.
1: Qué chido.
0: A todo.
2: Teníamos tres, pero una se murió y una no nació.
1: Exacto. No, pues qué chido, miren, vámonos que en el nuevo lanzamiento de esta rola, que se llama
5: Corriendo en la Alameda.
1: Ahí les va este nuevo lanzamiento de Blackheart, es lanzamiento internacional para que le trepen, para reventar las bocinas de ahí de su, donde nos esté escuchando, si es en radio, si es en la web. Y pues escuchamos este nuevo lanzamiento, regresamos del corte al último, lamentablemente al último bloque de este programa.

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0: ¿Qué tal les cayó esta rolita que el buen Jerry Espinosa nos hizo que deleitáramos nuestros oídos? Con esta lluvicita, con este climita en Saltillo, con estos invitadazos de lujo aquí en la cabina espacial. Ay, Gerardo. Qué buena rola. ¿Qué onda, raza? Pues ya regresamos al último y lamentablemente el bloque final de esta emisión. Pero no sin antes, para seguir platicando aquí con Blajer. ¿Qué querías preguntarle, Jerry? Que estábamos ahorita en el corte, estabas muy ansioso.
1: No, ya no. Ahorita nos vamos a levantar los chilangos de la mesa y se va a poner denso esto.
2: Vamos a ir a quemar todos los puestos de quesadillas con queso.
1: Es que contexto, aquí estábamos platicando en el corte y pues ya los que llevan varios programas saben que yo vengo de Ciudad de México y aquí también en Black Herd hay un compañero.
0: Ya, estamos invadidos. Pero qué rico y qué padre.
1: Sí, hacemos.
0: Y pues bueno, ¿por qué Black Herd?
3: ¿Puedo hablar?
0: Sí, claro, adelante.
1: Puedo hablar.
3: Yo creo, no sé. Bueno.
1: Yo digo.
0: Todos. Vamos al gordo. Gracias por acompañarme.
1: No es cierto, carnal. Échalo.
3: Más que nada.
1: Listo.
3: El concepto de Black Herd. Surge, pues más que nada por la oveja negra. El concepto de la oveja negra es, esa que no sigue al rival, que no sigue al pastor. Así que dije, pues, ¿qué pasaría de un rebaño de ovejas negras? Cada quien va a ir a su rumbo. O sea, por ejemplo, pues todos nuestros compañeros sí queremos seguir con la música, pero por ejemplo, acá tenemos aquí un ingeniero. ¿Tú qué eres?
4: Músico.
3: ¿Músico?
4: ¿Él sí es músico?
3: Todos son músicos ahora. Acá un paleontólogo.
2: Justo.
3: Y pues
2: saludos a mis amigos del
4: museo.
3: Un cineasta. Muchas gracias, Bruno. Y pues el concepto de Black Herd es de que todos vamos a nuestro propio camino, pero no estamos solos, estamos unidos. Y esto hace que todo aquel que alguna vez se sintió marginado, se sintió excluido, todo aquel que se siente parte de las ovejas negras, ya forma parte del rebaño.
0: Ok.
4: Yo llegué a defender mucho el nombre porque hubo una etapa donde, pues como hacíamos una de nuestras primeras canciones se llamaba Roller Coaster, que era una balada.
0: Ok.
4: Y pues decían de que, no, es que Black Herd suena más como algo más pesado y pues no va con lo que están tocando. Pero yo lo defendí a capa y espada, no me sacaron de ahí porque yo, al menos yo, uh-huh, sí encontré una familia con ellos. Yo fui alguien muy rechazado, alguien que incluso ex compañeros de la secundaria se sorprenden que estoy en la universidad porque la gente no creía en mí. Y esas son las primeras 4 personas que creen en mí. Y la verdad es que siempre voy a defender que son mi rebaño.
0: Está bien, pero un nombre. O sea, yo si hubiera tenido una banda, créanme que hubiera sido. Es muy buen nombre y el concepto está fregón. Yo creo que también este programa está diseñado para toda esa gente que se siente rechazada. Y lo digo abiertamente, para toda esa gente que no, que quiere expresarse y no sabe cómo. Para eso diseñamos lo que fue Impulse, porque muchas de las veces, tanto artistas como emprendimientos, como algunos talentos también, buscan donde sean escuchados, ¿no? Entonces por eso nos dimos a la tarea nosotros de generar este espacio y agradecemos todo el equipo de ADN por abrirnos las puertas para poderle dar voz a aquellas personas que piensan que no tienen. Porque sí la tienen, pero entre ellos se van reprimiendo y dicen, no, es que cómo voy allá, cómo voy a iniciar un negocio, cómo voy a iniciar un nuevo proyecto musical. Aquí para exponerlo, para platicarlo, para expresarse, para eso está diseñado. Entonces, qué bueno que vinieron, qué bueno que están aquí. Antes de irnos, pues quiero agradecerles de parte de todo el equipo, de toda nuestra audiencia. Es una banda bien activa, son unos chavos bien despiertos, traen sus metas bien fijas, traen sus proyectos bien, bien enfocados. Y mis recomendaciones siguen igual. No se peleen. Si se pueden arreglar los problemas, las diferencias, siempre se pueden arreglar. Si bandas como bandas que han hecho muchísimo en el mundo, ahí siguen unidas. Y hay otras bandas que a pesar del éxito, pues se van deshaciendo, ¿no? Hay bandas ahorita como Slipknot que ya nada más quedan, creo que 2 integrantes.
2: Creo que son Sean Graham y Corey Taylor. Creo que de ahí en fuera Sid Wilson ya ni siquiera está, ¿verdad?
0: Y hay bandas como Rammstein que saben ellos que pueden tener proyectos independientes, pero no son los mismos si no funciona igual. O sea, si sale cualquiera de Fleck o Teal o cualquiera, se acaba la banda. Entonces, sigan adelante y todo tiene solución. Igual, cuídense mucho, no se peleen. Ahora sí que
1: todo. Y si sí, que sea filerado.
0: Y si la única solución es eso, ok, dense, pero arréglenlo después.
4: Un tiro de compas.
0: Un tiro de compas.
4: No, bien. No, yo amo a estos chicos.
0: Lo sé, con se nota, feliz. No sé
1: cómo dijo Josué, de que tiro con final
0: tiro
1: feliz.
0: Tiro con final feliz.
4: Tiro con final feliz. No, yo siempre trato de ayudarlos en todo. Se le echó a perder el celular. Le dije, ten, te regalo uno.
3: Expónme, pues.
0: No, cuídense y protéjanse.
2: Se le olvidó su gabardina en mi casa, se la traje.
0: La escena aquí en Saltillo es muy complicada. La escena aquí es difícil. Hay mucha gente que les va a querer meter el pie. Va a haber mucha gente que no les va a abrir las puertas. La verdad, créanme que en Otniel tienen a alguien que los va a apoyar siempre. Que siempre los va a tener ahí. Es una persona que también le ha puesto mucho el talento local. Y por él, con todos los proyectos que ha hecho con Ciudad Rock y demás, es alguien que les va a estar apoyando siempre. Y por eso les digo, síganle. No, si ya se tocaron 100 veces, toquen otras 100 veces más. Sí, si ya hicieron 10 rolas, hagan otras 10 rolas más, pero no paren.
2: No, 100 no es muy poquito, ¿no?
4: No, nosotros agradecemos a Otniel mucho.
5: Agradecemos.
1: Saluditos y admiración a ellos.
0: Y hablando de Otniel.
1: Al super Otniel, y pues bueno, siempre se me escapa, casi se me escapa.
0: No se puede escapar, hermano.
1: Viernes de rock clásico en el Pizza Rock, hermano.
0: Y seguimos festejando el aniversario, Seguimos de fiesta.
1: En el 15 aniversario. No, la neta estuvo buenísimo aquí, los que están aquí invitados estuvieron ahí tocando y la verdad, gracias a todos los radioescuchas que fueron y se dieron la vuelta y que
0: siguen echaron apoyando. Su chévere, casa su llena.
1: Pizza, estuvo lleno, estuvo lleno increíble, la verdad me la pasé muy bien.
0: Y bien familiar, sí, llegaban familias con niñas, con niños, bien padre, o sea, eso es lo mejor que desde
1: estuvo la muy padre familia porque puedas. Estaban arriba echando relajo y nosotros afuera, así los
0: respetando todos los protocolos y todo padre. El rollo, bien chido.
1: Se come muy rico, se disfrutó mucho la música, entonces para que se den la vuelta hoy también.
0: Sí, hoy, mañana y siempre, dense la vuelta el pizza.
1: Hoy sábado, digo viernes, sábado, viernes de rock clásico y mañana es el tributo a The Doors.
0: Ah, va a estar buenísimo ese.
1: Mañana ese tributo viene Backdoor Man.
0: Sí o sí.
1: A echarse el tributo mañana.
0: A The Doors.
1: Entonces, ahí.
0: Al Rey Lagarto.
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0: Yeah. Córrele, porque las mesas vuelan y no es broma.
1: Y pues también agradeciéndoles a todos aquí en la mesa por haber venido aquí al programa. Y ojalá, así como dice Garo, ojalá y se den otra vuelta más adelante cuando tengan un nuevo lanzamiento, un nuevo proyecto. Que
4: encantadísimos de estar
1: festival,
4: aquí.
1: Sí, asegurado, claro. Ya saben que aquí es.
0: Igual, cuando vayan sacando nuevo material, mándenoslo y aquí lo tronamos.
4: Muy bien.
0: Porque sí, la raza ya lo está pidiendo. La raza está diciendo que quieren más rock de Black Heart, más proyectos, más presentaciones.
4: Van a tener Black Heart para mucho tiempo. Eso. Porque nosotros vivimos para el público y por el público.
1: Eso.
4: Larga vida a ADN y larga vida a Pizza Rock.
0: Oye, eso. Y nuestras redes sociales para que lo sigan ahí la raza.
3: Bueno, estamos.
0: The Black Heart, ¿no?
3: ¿Están en Insta? Sí, estamos en Instagram como de-Black Heart o simplemente busquen Black Heart y nos encuentran. Facebook también, TikTok también. Y ahí, pues.
4: En Spotify.
0: Sus rolas también ya están en Spotify.
4: Ajá. Estamos en Spotify también. Como Black Heart.
0: Yeah. Síganlo, raza. Por favor, escúchenlos.
3: Por favor.
0: ¿En serio o no?
4: No he comido.
3: Y
6: mucho más próximamente a Spotify. Ahí nos estarán escuchando y ahí estaremos para ustedes.
0: Perfecto. ¿Cuándo se lanza un videíto o algo?
4: Ya viene, y de hecho
3: estamos
4: ya
3: en proceso.
0: Ahí lo que podamos ayudarles también, avísenos.
2: Sí, pues, gracias. Vamos a ocupar entonces una llanta quemada y un cadáver, si se puede.
0: Ahí, yo te prometo, a lo mejor la llanta no, pero el cadáver sí.
1: La llanta la veo difícil.
0: El cadáver no hay bronca. Pues muchas gracias a todas y todos que nos estuvieron escuchando en este gran programa de este viernes 28 de agosto. Gracias, Jerry. Tus redes sociales, hermano.
1: A mí me encuentran como J-Wolvesville en todas las redes sociales. Jerry Espinosa también. Jerry Espinosa Villalobos. Ya. Pues el nombre.